Continuamos con lo mejor de la semana en la Ruta Universal. Directamente a nuestra sección del día de hoy, que está divertidísima. Factor en común, músicos con éxito en múltiples bandas y proyectos. Y vaya que son varios y muy exitosos, de mucha calidad artística. Vamos a empezar, digo, hay muchos artistas, obviamente, que tienen esta versatilidad de hacer bandas diferentes y que han dado muchísimo resultado y también, bueno, resultado comercial y musical. Pero escogimos a cinco que seguramente los van a sorprender mucho. El primero, bueno, pues es muy conocido, es muy exitoso y ha tenido varias bandas que les voy a platicar ahorita cuáles. Él es Steve Winwood y vamos a escuchar una canción en un momentito, pero les cuento que entre sus proyectos están, fíjese esto, The Spencer Davis Group, de 63 a 67. Luego, Traffic, junto con Jim Capaldi, Chris Wood y Dave Manson. Esto fue tuvo dos etapas, de 67 a 69 y luego de 70 a 74. Digamos, dos etapas cercanas, pero bueno, fueron unos 4 o 6 años más o menos. Luego, Blind Faith, en el 69, que es de los más importantes y grandes y primeros supergroups o superbands que existieron, junto con Eric Clapton, Ginger Baker y Rick Gretsch. Ese sí es una super band, ¿no? Blind Faith solamente hicieron un álbum, pero fue muy contundente. Y bueno, pues su carrera solista a partir de 1977 tuvo una gran explosión comercial, como todos sabemos, en los 80s. Tuvo varios sencillos, While You See a Chance, Valerie, Higher Love, que yo creo que es probablemente su máximo hit. ¿Qué más? Roll With It, Back in the High Life Again. En fin, una súper, súper carrera como solista. Pero todos esos proyectos que mencioné en su momento fueron muy contundentes y muy exitosos. Vamos a escuchar del Spencer Davis Group, de 1967, a Steve Winwood con I'm a Man, aquí en la Ruta Universal.

Escuchamos a Steve Winwood con I'm a Man, junto con Spencer Davis Group. Y ahora a Sammy Hagar, que es nuestro segundo artista aquí en Factor en Común del día de hoy, que son músicos con éxito en múltiples bandas y proyectos. Escuchamos I'll Fall in Love Again, de 1981. Y les cuento de Sammy Hagar, porque también ha hecho varias cosas muy importantes. Su primera gran banda fue Montrose, de 1973 a 75, junto con el guitarrista Ronnie Montrose, que era el líder de la banda. Pero él cantaba, me refiero a Sammy Hagar, cantaba Rock Candy, Bad Motor Scooter y Space Station en esta banda. Después inició su carrera solista y bueno, pues era conocido como el Red Rocker, ya lo recordarán por aquellos pantalones ajustados de piel roja y sus chalecos sin mangas también de piel roja, era llamado así, el Red Rocker. Y bueno, tiene muchos sencillos, There's Only One Way to Rock, Three Lockbox, I Can't Drive 55, que también fue un muy buen éxito y tenía muy buen video, me acuerdo, en los 80s. Y luego, pues bueno, todos sabemos su última fase, entró como a sustituir a David Lee Roth en Van Halen. Esto fue de 1985 al 96. Eso es un poco de la historia del gran Sammy Hagar. Y ahora vamos con otro personaje importantísimo. Vamos a escucharlo y luego comentamos si les parece bien. Es el gran Paul Rodgers. Junto con The Firm grabó esta canción, además en colaboración con Jimmy Page en 1985, y la canción se llama Radioactive. 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

Escuchamos a Paul Rogers con Radioactive y ahora Vince Clarke, bueno, con Erasure, porque también tuvo muchos proyectos con esta canción llamada Sometimes de 1986. Y fíjense que regresando un poco a Sammy Hagar, que ya lo escuchamos hace un rato, también tiene otros dos proyectos, Chickenfoot desde 2008, junto con Joe Satriani, Michael Anthony y Chad Smith de los Red Hot Chili Peppers. Esto es una super band también. Y otro proyecto llamado Sammy Hagar and the Circle con Michael Anthony, Jason Bonham, el hijo de John Bonham, y Vic Johnson. Así es que bueno, esos son otros dos, por si fuera poco. Pero ahora vamos con Paul Rogers, que lo acabamos de escuchar. Bueno, él empezó en 1968 con Free. Vámonos rápido porque hay mucha información. Después con Bad Company, que bueno, pues es una banda importantísima, desde 1973. Sus clásicos ya saben, Can't Get Enough, Bad Company, igual que la banda Feel Like Making Love, Shooting Star, en fin, una banda muy importante. Luego The Firm, que es con lo que escuchamos ahora, Radioactive, que hizo esta colaboración con Jimmy Page. Y luego en 91, The Law. Y por si fuera poco, Queen y Paul Rogers también hicieron una colaboración. Entró como cantante, ¿no? Durante años. Aquí tengo que desde el 2004 al 2009. Ya lo habíamos dicho en otro programa, ahorita me dio flashback Paul Rogers. Eso es algo de lo que ha hecho el gran Paul Rogers. Y luego Vince Clarke, que lo acabamos de escuchar ahora con Erasure, fíjense nada más. Ni más ni menos que miembro fundador de Depeche Mode. Así ya, leve. Luego hizo Yazoo, que también importantísimo. Es un dúo, Vince Clarke con Alison Moyet. Mejor conocidos como Jazz, ¿no? Con Y y Z. Luego hizo The Assembly en 1983. Luego, otro proyecto fugaz que tuvo fue con Paul Quinn en 1985. Y finalmente, también en el mismo año, Erasure, que pues hasta la fecha sigue siendo pues su más grande proyecto. Y por si fuera poco, tiene otro, The Clark and Ware Experiment. Ese yo no tenía idea, ¿eh? Y espérense, hay otro más. Una reunión con Martin Gore de Depeche Mode que se llamó VCMG. ¿Qué tal? Y bueno, no, y tiene más. Bueno, tiene carrera solista además y tiene colaboraciones y demás. Pero bueno, eso es algo de lo que ha hecho Vince Clarke en su vida. Y bueno, vamos a la última, vamos a escuchar la canción y luego les cuento porque, híjole, ya hay mucha información. Esta de gran Eric Clapton, que también ha tenido de los proyectos más importantes, interesantes y trascendentes de la historia del rock. Pero bueno, vamos a escucharlo con Derek and the Dominos de 1970. Esta canción está considerada una de las mejores composiciones del rock y del pop de todos los tiempos, llamada Layla. Y regresamos a comentarlo aquí en La Ruta Universal.

Este fue el gran Eric Clapton con Derek and the Dominos, por supuesto, Layla, que es, pues yo creo que su más grande hit, ¿no? Bueno, tuvo muchos como solista, pero esta canción además pues, es muy polémica porque, no sé si ustedes sabían, pero Eric Clapton, íntimo amigo de George Harrison, estaba profundamente enamorado de la esposa de George Harrison y finalmente cuando se divorciaron, pues tuvo una relación con ella y creo que se casaron, de hecho, ¿no? No sé si duraron mucho tiempo, creo que no, pero bueno, esta canción habla de ella, de la exesposa de George Harrison y también ex esposa de Eric Clapton ahora. Pero bueno, más allá de esta canción, les cuento de todo lo que ha hecho. Primera banda, como todos sabemos, de Eric Clapton, los Yardbirds, de 63 a 65. Eran contemporáneos a los Beatles, pero eran como, lo platicábamos hace rato, a diferencia de los Beatles y los Stones, eran como una banda, los Yardbirds, más densa, un poco más heavy, digamos, para esa época. Pero muy trascendente, tuvieron una canción buenísima. Bueno, varias, pero una muy popular llamada For Your Love. Y bueno, después de eso, John Mayall and the Blues Breakers, de 65 a 66, solamente un año. Y luego Cream, que bueno, es famosísima banda, junto con Jack Bruce y Ginger Baker, un power trio tremendo que tuvo muchísimo éxito. Luego Blind Faith, que también era una super band en 69, con Steve Winwood, Ginger Baker y Rick Gretsch. Solamente hicieron un álbum de estudio, pero fue pues muy, muy sonado y muy, muy trascendente también. Después, de 69 a 70 también, Delaney and Boney and Friends, que era un poco más hacia el soul, gospel y música muy norteamericana. Y luego Derek and the Dominos, que bueno, ya lo escuchamos aquí. Pero sobre todo creo que lo más exitoso de su vida ha sido su carrera solista, sin duda. Ha tenido excelentes discos. Y bueno, muchísimos hits, por supuesto, Cocaine, Tears in Heaven,

0: un gran pilar del rock y de la guitarra, de blues y de rock, el gran Eric Clapton. Y con eso llegamos al final de nuestro factor en común del día de hoy, que fue músicos con éxito en múltiples bandas o proyectos. Y bueno, esos son solamente 5 que enlistamos aquí en el programa, pero hay muchísimos músicos que han tenido muchos proyectos trascendentes, importantes y exitosos también. Continuamos aquí en La Ruta Universal y vamos a ir a un corte comercial muy breve. Cuando regresemos tenemos nuestro Vinyl Tasting, que ya saben que es una degustación, una cata, pero no de vinos, de vinilo. Y hoy tenemos Vaya Vinilo, un álbum llamado Please, que salió en 1986 de los Pet Shop Boys. Así es que no se lo pierdan, volvemos después de esto. Estás escuchando lo mejor de la semana de La Ruta Universal cada sábado y domingo. En un momento continuamos.
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12: Continuamos con una retransmisión con lo mejor de la semana de la Ruta Universal. Ya estamos de regreso aquí en la Ruta Universal y vamos a ir a nuestro Vinyl Tasting del día de hoy. Vamos a tener una cata de vinilo extraordinaria con este álbum llamado Please, que salió en 1986 de los Pet Shop Boys. Este álbum, para ser exacto, salió el 24 de marzo de 1986. Ya conocen a los Pet Shop Boys, es un dueto británico con Neil Tennant en la voz y Chris Lowe en los teclados y programación. Pues es de los proyectos más influyentes y más exitosos y famosos del synth pop británico de todos los tiempos. ¿Por qué se llama Please el álbum? Bueno, pues es una muy buena anécdota. Es una razón muy sencilla. Porque ellos querían que cualquier persona entrara a una tienda de discos y dijera, quiero el álbum de los Pet Shop Boys, por favor. O sea, please. Y eso, pues ya completaba la frase. Es creo que una campaña de marketing muy acertada, la verdad. Y bueno, pues obviamente tiene un humor muy seco y muy típicamente británico, ¿no? Que es como este sarcasmo que es tan característico del humor británico. Y bueno, pues este álbum, entre otros muchísimos hits, tiene uno que es mi favorita de los Pet Shop Boys, que es Western Girls, que es sin duda la canción que los convirtió en estrellas mundiales a los Pet Shop Boys. Y vamos a arrancar con esa, ¿no? De una vez. Vamos a escuchar esto de los Pet Shop Boys. Estamos en el Vinyl Tasting de su álbum Please. Y escuchamos esta, que se llama Western Girls, aquí en la Ruta Universal.

Escuchamos primero Western Girls y luego Tonight is Forever de los Pet Shop Boys, de su álbum Please, que es nuestro Vinyl Tasting del día de hoy. Y bueno, pues musicalmente este álbum tiene pues mucha influencia, obviamente, de hip hop y de electro de principios de los 80s. Yo creo que básicamente es un pop, un electropop, yo diría, ¿no? Es básicamente lo que hacen ellos, pero son composiciones muy, muy buenas, muy afortunadas. Y fíjense que tenía dos versiones este álbum, como historias interesantes que les puedo compartir. La primera versión había sido producida por Bobby Orlando en Nueva York entre 1983 y 84, y posteriormente la volvieron a grabar con el productor Stephen Hogg. Estas cosas pues pasan en el mundo de la música, ¿no? A veces no llegas a lo que tenías en mente con un cierto productor y pues decides tomar otro rumbo. Lo que no es muy común es que lo vuelvas a hacer completamente con otro productor. Generalmente alguna canción o cambias de ingeniero de mezcla o algo, pero hacer todo otra vez con otro productor, en este caso con Stephen Hogg, pues no es muy común. Pero sin duda fue un gran acierto, porque la versión de Please llegó al número uno tanto en Reino Unido como en Estados Unidos. No cualquier álbum logra esto, y pues eso es lo que logró este super álbum Please de los Pet Shop Boys. Y ahora vamos a escuchar otra de las grandes hits. Uf, esta es buenísima. Se llama Suburbia. Estamos en el Vinyl Tasting de Please de los Pet Shop Boys aquí en la Ruta Universal.

Escuchamos primero Suburbia y ahora Love Comes Quickly, porque estamos en el Vinyl Tasting de Please de los Pet Shop Boys. Esta última, Love Comes Quickly, que es buenísima, declaró públicamente Noel Gallagher que era su canción favorita de los Pet Shop Boys, que él hubiera querido componer una melodía tan memorable como esa. Y contaba una anécdota que estaba en un festival allá en Inglaterra, y que mientras todo mundo iba así, la masa de gente caminando en una dirección para ver a Kendrick Lamar, él y sus amigos iban en sentido contrario para ir a ver a los Pet Shop Boys, y que sus cuates le decían, no, pero vamos a ver a Kendrick Lamar, no, vamos a... Les decía, no van a poder dar crédito de la cantidad de hits que van a escuchar con los Pet Shop Boys. Y así fueron y escucharon, y bueno, ya convenció a sus amigos de que era mucho mejor opción escuchar a los Pet Shop Boys, algo que no hubiera sido predecible para nadie, ¿no? Creer que Noel Gallagher era fan de los Pet Shop Boys, siendo tan rockero y tan radical en sus gustos. Pero bueno, ese nivel de composición y de hits tienen los Pet Shop Boys. Y bueno, algo que me gusta hacer siempre en el Vinyl Tasting es hablar un poco de la portada, y hoy vale mucho la pena porque esta portada, me imagino que la han visto, aparecen los dos miembros de Pet Shop Boys, Chris Lowe y Neil Tennant, y Neil Tennant sale bostezando. Entonces fue un accidente en realidad esta portada. Cuando estaban revisando todas las fotos de la sesión, Neil Tennant dijo, esta es la mejor, está buenísima, tiene sentido el humor y es original. Obviamente parada de cabeza la disquera, ¿cómo es posible? Nadie puede salir bostezando en una portada y tal. Y pues lo defendieron a muerte, pero cuenta la leyenda que aunque a Neil Tennant le encanta la idea y hasta el día de hoy está orgullosísimo de haber elegido esa foto para la portada, a Chris Lowe nunca le ha gustado y hasta el día de hoy le parece que es horrenda y que fue un grave error hacerlo. Pero bueno, pues ya, ¿de qué sirve si el álbum ha sido un súper éxito? Y a veces pasan esas cosas, ¿no? Que te conectas con un pequeño accidente que no estaba programado y resulta que esa es la imagen que te atrapa y decides dejarla en tu portada. Eso pasa en la música, pasa en cualquier proyecto, y la verdad es parte de la belleza y de la historia de los proyectos artísticos, no solamente musicales. Vamos con la última ya de la tarde, esta que también fue un gran hit que habla pues de todo este viaje del dinero. Se llama, bueno, vamos a comentarla después, ya hablé mucho, pero se llama Opportunities, entre paréntesis, Let's Make Lots of Money, otro de los grandes hits, incluido en el Please de Pet Shop Boys. Estamos en el Vinyl Tasting de la Ruta Universal.

0: Opportunity se llama esa rola y entre paréntesis, let's make lots of money. Son los Pet Shop Boys porque estamos en el vinyl tasting de su álbum Please de 1986, un mega monstruoso, lleno de hits álbum de los Pet Shop Boys. Y esta es buenísima, ya les decía que por supuesto habla de, pues, de las fórmulas musicales, ¿no? Que se dan muchísimo en la música, de que tú tienes buen look, yo tengo la capacidad de hacer buenas canciones, hagamos mucho dinero, ¿no? Esta maquinita de dinero que mientras más pasa el tiempo, más se hace evidente, sobre todo hoy en día, pues con los avances de tecnología, con la velocidad que traen los mercados, con la importancia y la relevancia que ha cobrado el dinero cada vez más en nuestras vidas, desafortunadamente, se van perdiendo ciertos valores y se va aumentando el valor del dinero cuando debería ser al revés. Pero bueno, de eso habla esta canción de los Pet Shop Boys, que fue nuestra quinta y última recomendación del vinyl tasting de Please de los Pet Shop Boys. Pero ya saben, siempre digo lo mismo, estamos haciendo una pequeña degustación de medio álbum, pero el resto es extraordinario también. No se lo vayan a perder, escúchenlo todo, por favor, métanlo a su playlist. Y si pueden comprar el vinil, pues mejor háganlo y cómprese su tornamesa y así van a tener un objeto invaluable para siempre. Y bueno, con eso llegamos al final de nuestro vinyl tasting del día de hoy y también de nuestro programa y de nuestra semana, aunque ya saben que sábados y domingos también los acompañamos con lo mejor de la semana, una edición especial para todos ustedes, también de 6 a 7 de la tarde aquí en La Ruta Universal. Y los invitamos, como siempre, a que nos escriban en todas las redes sociales. Somos @universal881FM y también en la página de internet, donde también nos pueden escuchar desde cualquier parte del mundo, que es www.universal881.com. Ahí los leemos y nos comunicamos. Díganos todo lo que ustedes quieran. Si les gustó algo o si no les gustó algo, por favor, háganoslo saber. Yo soy Leo de Lozán. Esto fue La Ruta Universal. Que tengan un gran fin de semana y nos seguimos escuchando todos los días a las 6 de la tarde. Gracias. Buenas noches. Gracias por escuchar lo mejor de la semana de La Ruta Universal cada sábado y domingo. Nos escuchamos de nuevo de lunes a viernes a las 6 de la tarde.
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0: Muy buenas noches y bienvenidos a la Hora Nacional de este 27 de septiembre. Ya estamos por cerrar el mes y cada vez más cerca de terminar el año.
1: Sí, qué rápido se nos ha pasado. Sí. Pero bueno, nos da mucho gusto estar con ustedes con información de utilidad. Sean todas y todos bienvenidos.
0: Hoy conoceremos los avances de Vivienda para el Bienestar y las opciones que hay para acceder a una vivienda o mejorarla.
1: Y si necesitan consultar, descargar o pagar su recibo de luz, les mostramos cómo hacerlo desde la aplicación CFE Contigo de manera muy sencilla.
0: Explicaremos las diferencias entre mi beca para empezar y la beca Leona Vicario y les decimos cómo tramitarlas.
1: Además, les contamos qué acciones forman parte de la estrategia Atención a las Causas.
0: Escucharemos a los ganadores de México Canta, jóvenes que nos están mostrando el talento de nuestra música.
1: Celebramos el Día Nacional del Maíz, que es el 29 de septiembre.
0: Conoceremos la historia de Eréndira y Kikunari, heroína purépecha.
1: Y en las obras que han transformado México, recordaremos la historia del Museo Nacional de Historia y del Palacio de Bellas Artes.
0: Acuérdense que pueden escribirnos en La Hora Nacional Oficial. Estamos en YouTube, Facebook, Instagram, TikTok, X, Spotify, en el número 55-34-83-42-39 y en el correo lahoranacional@segob.gob.mx. Empezamos.
1: Brian Soto, ganador de la segunda edición de México Canta, es originario de Valle de Chalco, en el Estado de México. Su abuelo le inculcó desde muy pequeño el amor por la música y con perseverancia formó su propia agrupación de banda, Clave 5-7. Escuchemos ahora su siguiente interpretación.

0: les interesa a muchas familias: hacernos una casa. El programa Vivienda para el Bienestar contempla la construcción de 1.8 millones de viviendas durante el sexenio. Actualmente ya hay 277 mil viviendas en obra y 89 mil ya están asignadas.
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10: Esta semana, el INEGI presentó los resultados de la encuesta Intercensal 2025 y nos dio una nueva fotografía de México. Somos 130.9 millones de personas con una edad promedio de 32 años. Pero también está cambiando la manera en la que vivimos, nos comunicamos y utilizamos la tecnología. En 2025, 94.5% de las viviendas ya contaba con teléfono celular, mientras que el acceso a Internet pasó de 53.9% a 75.7%. Y hay otro dato que habla de esta transformación. En una década, el número de personas de 6 años y más que utilizan Internet pasó de 61.4 a 104.9 millones. Es decir, más de 43 millones de personas se incorporaron al uso de Internet en estos 10 años. La tecnología también está llegando a más generaciones. El uso de Internet entre las personas de 65 a 74 años pasó de 11% a 57.8%. Y mientras el celular y el Internet ganan terreno, otros dispositivos y servicios tradicionales pierden presencia en los hogares. Disminuyó el uso de televisores, de aparatos para oír radio, de computadoras, la televisión de paga y las líneas telefónicas fijas. Los datos del INEGI muestran, en suma, un México más conectado. Millones de personas que hoy tienen acceso a herramientas digitales que hace apenas unos años estaban mucho menos presentes en nuestra vida cotidiana.
0: Hoy también queremos hablarles sobre atención a las causas, una estrategia que reúne distintas acciones para generar bienestar, combatir las desigualdades y promover que las y los jóvenes tengan un presente y un futuro sin violencias.
1: Con la estrategia Atención a las Causas, en los últimos 2 años se han brindado 8.6 millones de servicios y de trámites.
0: Para saber cuándo estarán en tu comunidad, visita www.gob.mx, donde encontrarás información de las dependencias participantes.
11: Flashazos del Bienestar.
12: ¿Conoces la diferencia entre mi beca para empezar y la beca Leona Vicario? Mi beca para empezar es un apoyo para estudiantes de escuelas públicas de educación básica de la Ciudad de México. En cambio, la beca Leona Vicario está dirigida a niñas, niños y adolescentes de 0 a 17 años que se encuentran en situación de vulnerabilidad y requieren apoyo para continuar sus estudios y cubrir sus necesidades. Mi beca para empezar utiliza un vale electrónico, mientras que la beca Leona Vicario cuenta con su propio esquema de dispersión mediante tarjeta electrónica. Si quieres conocer los requisitos y las opciones de registro o renovación, consulta http://www.bienestareducativo.cdmx.gov.mx.
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0: Y antes de que termine septiembre, tenemos una fecha importantísima porque es parte de nuestra alimentación y nuestra cultura. El 29 de septiembre, Día Nacional del Maíz.
1: En México se reconocen 64 razas de maíz y está presente en toda nuestra cocina, en nuestras tradiciones y en la vida de muchas comunidades.
0: Por eso vamos a aprovechar esta fecha para conocer un poco más sobre el maíz y sobre las comunidades que mantienen vivas sus distintas variedades, usos y saberes.

0: reciente reforma constitucional que protege a los maíces nativos es un triunfo del pueblo mexicano. El maíz es una creación del pueblo. El maíz es la base de la cultura del pueblo. El maíz es un derecho del pueblo. Por eso, el pueblo de México y el mundo entero celebra que se haya elevado a rango constitucional la protección del maíz nativo de nuestro país. Este hecho histórico no habría sido posible sin la resistencia de los pueblos indígenas, sembradoras y campesinos que han preservado las semillas nativas para cuidar la diversidad de esta primera infinita gracia divina que es la planta del maíz. Tan poderosa fue esta creación que actualmente es el grano que más se produce en el mundo.
1: El maíz es lo que nos da de comer, ¿no? Pues de eso podemos comer bastantes cosas.
2: Pues de eso dependemos muchos mexicanos. O sea, y si nos llegan a quitar esa soberanía alimentaria que tenemos a algunos pueblos todavía, pues sí la vamos a pasar muy mal, porque nos van a imponer su semilla y nosotros vamos a dejar de sembrar la nuestra.
3: Como tortilla del campo, tlacoyo del campo, todo del campo. Porque sin el campesino, ¿qué haríamos? Yo sé, porque me acuerdo un tiempo que no hubo maíz, cómo sufríamos de hambre. Mi mamá se iba a vender porque pues así no había maíz, no había nada. ¿Qué voy a hacer? Ya estamos llorando de hambre. Si no siembra el campesino, ¿qué comemos?
0: La nueva reforma constitucional reafirma la importancia del maíz como elemento de identidad nacional, alimento básico del pueblo de México y base de la existencia de los pueblos indígenas y afromexicanos. Somos país de origen de esta planta prodigiosa y por ello el territorio nacional debe quedar libre de modificaciones genéticas. Así se protege el maíz nativo y en constante diversificación gracias a la paciencia y resistencia de los pueblos indígenas y campesinos de México. Así como hay maíz resistente a la sequía, también el pueblo de México, cultivado por el propio maíz, se ha vuelto resistente a las amenazas.
3: Para que no se pierda, porque mi abuelito así me decía antes, no pierdas el maíz, hija, no pierdas este maíz, porque si lo pierdes, ¿dónde lo vas a conseguir? Siémbralo, siémbralo. Y sí, porque pues es lo que nos da de comer.
4: Este está libre de químicos, sin ningún, es todo natural.
5: El maíz nativo es el que dio origen a la sociedad mexicana. Sin maíz, ahora decimos no hay país, pero si nos vamos más atrás, sin maíz no estaría México, no existiría el México que conocemos actualmente.
0: Y como dijo el poeta Akaval, nuestro maíz morirá el día en que muera el sol.
1: Sin maíz, la verdad es que no hay país. ¿Por qué? Porque sin el maíz no comemos.
6: Nosotros, pues esa es la herencia que tenemos. No hay otro trabajo. Es el maíz, toda la vida.
2: O sea, yo siento que el maíz me lo ha dado todo. Para mí el maíz, pues es mi vida también.
5: El maíz no es solamente un producto, es toda una forma de vida.
3: Para mí es sagrado el maíz. En lo personal, sin maíz no hay país.

0: Maíz.
1: Y para celebrar el maíz, uno de los grandes símbolos de nuestra identidad, vamos a escuchar Tlajpiajquetl, o La canción del maíz, del poeta nahuablante Mardonio Carballo, musicalizada por Alonso Arreola y con la voz de Denise Gutiérrez.

0: Eréndira Ikikunari fue una mujer purépecha cuya historia nos acerca a la resistencia de los pueblos originarios durante los primeros años de la conquista.
1: Más allá del personaje que ha llegado hasta nuestros días, conocer su vida nos permite acercarnos a la memoria de los pueblos purépechas y reconocer el papel que tuvieron las mujeres para transformar nuestra historia.
2: Eréndira Ikikunari es una figura purépecha que con el paso del tiempo se ha convertido en un símbolo de resistencia indígena. Su historia se enmarca en la conquista española en Michoacán y aparece por primera vez en la obra del michoacano Eduardo Ruiz, un abogado, historiador y novelista de ideas liberales. En su libro Michoacán, paisajes, tradiciones y leyendas, publicado en 1891, el autor rescata el relato de Eréndira. Parte de una base histórica que retoma de crónicas de los siglos XVI, XVII y XVIII, además de la tradición oral. Esto convirtió a Eréndira en un relato híbrido entre la historia y la leyenda popular. En la tradición, Eréndira es una mujer purépecha, hija de Timas, un respetado consejero del gobernante purépecha. Uno de los episodios más relevantes cuenta que Eréndira se apropió de un caballo para resistir un ataque de Nanuma, general de Sincicha, aliado de los españoles que buscaba apropiarse de ella. Durante el gobierno de Lázaro Cárdenas, se promovió la representación de Eréndira en murales y espacios públicos. El pintor y arquitecto Juan O'Gorman plasmó a Eréndira a caballo en el mural Historia de Michoacán, de la biblioteca Gertrudis Bocanegra en Pátzcuaro. Así, el personaje dejó de existir únicamente en la literatura y comenzó a formar parte de la memoria visual de Michoacán. En décadas recientes, su imagen también ha sido llevada al cine, como en la película Eréndira la Indomable de 2006, de Juan Roberto Mora Catlett. En 2026, se integró una escultura de Eréndira al Paseo de las Heroínas en Reforma. Eréndira es una figura que se ha convertido en símbolo de rebeldía. Su nombre es sinónimo de resistencia ante el colonialismo español, que invita a reconocer a las mujeres indígenas como herederas de la memoria y la resistencia ante amenazas invasoras.
0: Tiffany Galaviz, también ganadora de México Canta, es originaria de Glendale, en California. Desde muy niña encontró en la música de mariachi una forma de mantener el vínculo con sus raíces mexicanas. Vamos a escuchar una de sus interpretaciones.

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1: Y en nuestra sección Obras que han transformado a México, vamos a conocer dos espacios que son pues parte de nuestra memoria cultural. El Museo Nacional de Historia, ubicado en el Castillo de Chapultepec, abrió sus puertas en 1944.
2: Y el Palacio de Bellas Artes, inaugurado en 1934, que se convirtió desde entonces en uno de los grandes espacios para las artes en nuestro país.
1: Si quieren conocer más lugares como estos, pueden visitar el Catálogo Nacional de Bienes Culturales. Está en www.agendadigital.cultura.gob.mx.
3: ¿Sabías que en lo alto del bosque de Chapultepec existe un castillo que ha sido colegio militar, residencia imperial, casa presidencial y que hoy guarda algunos de los episodios más importantes de la historia de México? Hablamos del Castillo de Chapultepec, sede del Museo Nacional de Historia. El nombre Chapultepec proviene del náhuatl y significa Cerro del Chapulín. Desde la época prehispánica, este sitio fue considerado un lugar especial y estuvo relacionado con los antiguos gobernantes mexicas. El castillo comenzó a construirse en el siglo XVIII, durante el periodo virreinal. Su historia fue cambiando junto con la propia historia de México. En el siglo XIX se convirtió en colegio militar y fue precisamente ahí donde ocurrió uno de los episodios más recordados de la historia nacional, la defensa del castillo durante la intervención estadounidense de 1847. De aquí, la tradición histórica que recuerda a los niños héroes, cadetes que participaron en la defensa de Chapultepec. Uno de los relatos cuenta que Juan Escutia se envolvió en la bandera mexicana y se arrojó desde el castillo para evitar que fuera capturada. Este episodio forma parte de la memoria nacional. Después, durante el Segundo Imperio Mexicano, fue residencia de Maximiliano de Habsburgo y Carlota. Una curiosidad es que Maximiliano mandó adaptar y embellecer diferentes espacios del castillo, mientras que Carlota convirtió algunos de sus jardines y habitaciones en espacios de especial importancia dentro de la residencia imperial, la cual aún en nuestro tiempo podemos contemplar. Después el edificio volvería a cambiar de función y sería utilizado como residencia presidencial hasta que llegó un momento decisivo. En 1939, el presidente Lázaro Cárdenas decretó que el Castillo de Chapultepec sería destinado al Museo Nacional de Historia. Y el 27 de septiembre de 1944, durante el gobierno de Manuel Ávila Camacho, el museo abrió oficialmente sus puertas al público. El propio castillo es una pieza histórica. Sus salones, terrazas, jardines, mobiliarios, pinturas, vitrales y arquitectura forman parte del patrimonio que podemos conocer durante su visita. Además, sus muros están decorados con importantes obras de muralistas mexicanos como David Alfaro Siqueiros, José Clemente Orozco, Juan O'Gorman y Jorge González Camarena. Cuando recorremos el Castillo de Chapultepec, estamos entrando a un edificio que fue testigo de diferentes épocas de México. Nunca ha dejado de contar historias. Historias de emperadores, presidentes, soldados, artistas y ciudadanos. Historias que forman parte de nuestra memoria colectiva. Museo Nacional de Historia, Castillo de Chapultepec. Cada visita nos recuerda que conocer la historia de México también es una manera de conocernos a nosotros mismos.
4: Por allá de 1904, a Porfirio Díaz le pareció buena idea hacer un teatro. Un gran teatro nacional que debía ser imagen de modernidad del régimen y que debía lucir en el centenario de la independencia. Le encomendó al arquitecto italiano Adamo Boari la construcción. Y así inició la obra. Requería tiempo y recursos, así que se inició. Pero la Revolución Mexicana, problemas técnicos, financieros y los cambios políticos hicieron que la obra se retrasara. Y después de 30 años, la inauguración ocurrió, el sábado 29 de septiembre de 1934, y fue encabezada por el presidente de ese tiempo, Abelardo L. Rodríguez. Hubo una ceremonia con un discurso presidencial. El programa se dividió en actividades matutinas y nocturnas. A las 10:20 de la mañana se realizó la ceremonia oficial. Se escuchó el himno nacional y se estrenó Llamadas, Sinfonía Proletaria, de Carlos Chávez, esta interpretada por la Orquesta Sinfónica de México. Después, en la noche, a partir de las 21 horas, se interpretó la Sinfonía Pastoral de Beethoven y posteriormente se presentó La Verdad Sospechosa, una comedia de Juan Ruiz de Alarcón. La protagonista fue María Teresa Montoya bajo la dirección de Alfredo Gómez de la Vega. Esto en una fiesta de arte, exposiciones y recorridos que abrían un recinto sin igual. El Museo de Artes Plásticas también abrió ese día, el 29 de septiembre, con exposiciones de pintura, escultura, arte prehispánico, grabado y dibujo. Al día siguiente de la inauguración oficial, se realizó el primer concierto abierto al público a cargo del violinista ruso Hasha Heifetz. Y así inició la historia de un lugar lleno de magia. Adamo Boari, el arquitecto de origen, imaginó el exterior con una estética Art Nouveau muy asociada con la arquitectura europea de principios del siglo XX. Sin embargo, recordemos que el proyecto se retrasó durante 30 años y cuando se retomó durante el México postrevolucionario, el arquitecto mexicano Federico Mariscal se encargó de terminarlo y el interior adquirió entonces una marcada estética Art Deco. Por eso Bellas Artes tiene esa combinación tan peculiar. Por fuera parece pertenecer a una época y ya estando adentro parece otra época. La última etapa de construcción comenzó en 1932 y el edificio quedó concluido en marzo de 1934, solo 5 meses antes de la inauguración, el 29 de septiembre. Cuando el Palacio de Bellas Artes finalmente abrió sus puertas, México era diferente al del inicio de esta historia. La construcción había atravesado una revolución y fue terminado por un estado postrevolucionario que buscaba construir una nueva identidad cultural. Un testigo de esto es el muralismo mexicano. Diego Rivera y José Clemente Orozco dejaron claro que el México de sus tiempos en los murales históricos del Palacio era otro, que hasta hoy, en 2026, sigue siendo testigo y miembro destacado activo de la vida artística de todo el país. ¡Feliz cumpleaños al Palacio de Bellas Artes y gracias! Gracias por tanto. Orlando Abad.
1: Para cerrar esta primera media hora, vale la pena recordar una referencia escrita en 1900, donde Erendiri Kikunari, ante la llegada de los españoles y la imposición de una nueva religión, pregunta, ¿qué nos quedará entonces?
2: Siglos después, Erendira sigue siendo una figura de la tradición oral purépecha y este año, el INAH la incorporó al Paseo de las Ancestras en Paseo de la Reforma. Y su pregunta sigue resonando hasta nuestros días.
1: Antes de irnos, queremos mandarle saludos a Rafael Vázquez Castro, Rolando Ana Pérez, Erendira Juárez Rangel y Freddy Navarro Mata.
2: También para Scarlett Hernández, Verónica Muñoz Centeno, José Luis Hernández Álvarez, Gerardo Domínguez y Edgar Bennett Bucio. Muchísimas gracias por acompañarnos todas las semanas.
1: Recuerden que nos encuentran como La Hora Nacional Oficial en YouTube, Facebook, Instagram, TikTok, X, Spotify y el número 5534-834239. También nos pueden mandar un correo electrónico a lahoranacional@segob.gob.mx.
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0: estamos de regreso con la segunda parte de la Hora Nacional. Vamos a seguir compartiéndoles información útil y conociendo más de cerca nuestro país.
1: Hablaremos de las señales de alerta del cáncer de colon y de dónde podemos recibir atención oportunamente.
0: También nos acercaremos al mundo del café, a quienes lo producen y a las comunidades que encuentran en esta actividad una forma de vida.
1: Además, recordaremos un momento fundamental de nuestra historia, la consumación de la independencia.
0: Y como cada semana, tendremos opciones culturales para disfrutar y aprovechar la Ciudad de México en La Chilanguía.
1: Síganos en La Hora Nacional Oficial. 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
0: Y también nos pueden mandar un correo electrónico a lahoranacional@segob.gob.mx.

0: Lisandro Espinosa es otro ganador de esta segunda edición de México Canta que forma parte de la estrategia Atención a las Causas.
1: Él es originario de Portland, Oregón. Creció muy cerca de las tradiciones mexicanas y de la música que le transmitieron sus abuelos, especialmente la de Juan Gabriel y Antonio Aguilar. Ahora vamos a ver y escuchar una de sus interpretaciones.

0: El cáncer de colon puede dar señales de alerta como cambios en la evacuación. Identificar estos cambios y consultar al médico puede hacer toda la diferencia en nuestra salud.
1: Si tienes alguna duda sobre tu salud, acude a una unidad médica para recibir orientación y valoración. Y también puedes consultar información sobre el cáncer colorrectal en la página incan.salud.gov.mx.
0: Ahora, para hablar de sus síntomas, los factores que pueden aumentar el riesgo y cómo podemos detectarlo a tiempo, nos da mucho gusto que esté con nosotros la doctora Erika Ruiz, que es oncóloga médica de tumores gastrointestinales y también directora de docencia del Instituto Nacional de Cancerología. Doctora, bienvenida a la Hora Nacional.
2: Muchas gracias. Para mí es un gran orgullo y además, pues son tantos años escuchando la Radio Nacional que se me hace increíble poder estar aquí y compartir con la gente que los escucha cosas muy importantes sobre su salud.
0: Sobre todo el tema del cáncer de colon ahorita creo que está muy en boga porque han aumentado los niveles, sobre todo en una población muy joven. Para entender qué es lo que está pasando, queríamos pedirte que nos contaras un poquito qué es el cáncer de colon.
2: En general, el cáncer es un crecimiento desordenado. Cuando yo me corto o me quemo, mi cuerpo tiene la capacidad de regenerar hasta cierto momento, pero en un cáncer estas órdenes se pierden y entonces empieza a crecer, a crecer, a crecer y se genera un cáncer. Cualquier parte de nuestro cuerpo puede generar cáncer, excepto las uñas y el pelo. Y evidentemente, si nos vamos por grupo de sexo, es decir, mujeres y hombres, para las mujeres es más frecuente el cáncer de mama y en los hombres el de próstata, pero en ambos sexos es cáncer de colon. Y eso es algo que tenemos que recalcar. Para la gente les es más fácil hablar del cáncer de mama, como que hasta en la publicidad se presta, pero hablar del cáncer de colon tiene un gran tabú. Y esto no solo es en México, sino en el mundo, como que es el primo del amigo del tío, porque lo consideran como un cáncer sucio. Y eso favorece a que mucha gente no se haga sus estudios, por una parte. Por otro lado, antes el cáncer de colon era una enfermedad que se presentaba a los 70, 80 años, porque el primer factor de riesgo para tener cáncer es la edad. Uh-huh. O sea, entre más grandes somos, entre más vamos envejeciendo, más posibilidades de tener cáncer.
1: ¿De cualquier tipo de cáncer?
2: De cualquier tipo de cáncer. Ajá. De hecho, desde el 2011, la Asociación para la Investigación del Cáncer en Francia mencionó que en los próximos años, una de cada dos hombres o una de cada tres mujeres podrían llegar a tener un cáncer en su vida. Esto es a nivel mundial. Y esto no es como para que la gente se alarme, pero

0: millones de bacterias, virus, protozoarios, muchos bichos, no estamos solos. Y entonces, eso también influye para que podamos tener una mejor salud o peor salud, no solamente en cáncer, sino incluso en enfermedades mentales. Es impresionante. A eso se le llama el microbioma.
1: Ahora, ¿la única forma de diagnóstico sigue siendo la colonoscopia?
0: Bueno, hay una forma mucho más sencilla, que es cuando se mete como un tipo cotonete a la materia fecal, se manda al laboratorio, a eso se le llama una prueba FIT, F-I-T, FIT, y entonces va a encontrar si hay sangre ahí, que no debería de haber sangre. Y claro, dependiendo la cantidad de sangre que se encuentre, procederá la colonoscopia. Pero aquí estamos en una situación que, aunque se encuentre con sangre, mucha gente no quiere hacerse la colonoscopia, porque hay varios tabús, e insisto, esto es a nivel internacional. Mucha gente piensa que al hacerse una colonoscopia puede cambiar su sexualidad, por ejemplo, lo cual no es cierto.
1: No es cierto.
0: Tampoco duele.
1: No, o sea, te enteras.
0: No, estás dormido, nada más se mete en el tubito, tú estás relajado y entonces toman las muestras. Pero sí hay que hacer una preparación, que es lo más horroroso, un día antes, pero vamos, no pasa nada, es purgarse el intestino, nada más.
1: Ay, doctora, pues muchísimas gracias por haber venido a la Hora Nacional. Es buenísima información la que nos dio y ojalá vuelva pronto para contarnos demás cosas de nuestro tracto digestivo, que ahora está más de moda que ningún otro sistema.
2: Exacto. Oiga, doctora, rapidísimo, antes de que nos vayamos, ya mencionamos la página, que es incan.salud.gov.mx, pero nos estaba contando que tienen otras cosas, si nos hace el favor de contarnos, sí, de manera breve.
0: En la página van a encontrar dos entradas, una para personal de salud y otra para pacientes. Ahí van a encontrar muchas formas en las que explicamos qué es el cáncer y los diferentes tipos y todos los servicios que ofertamos desde el INCAN. De hecho, hay un segmento también en lenguas indígenas, que esto lo estamos empezando, porque gente que no habla español también tiene que saber,
2: claro,
0: sobre esta enfermedad.
2: Por supuesto.
0: Justo este año nos ganamos un premio para poder ayudar a la gente de Chiapas a traducir la información que estamos generando a sus lenguas nativas. Y por otro lado, también tenemos una radio, Soy Incansable, eso lo pueden encontrar en Spotify, y también ahí van a escuchar no solamente información científica, sino también hay pacientes que tienen su programa, hay programas de espiritualidad. O sea, es como otra forma de ver el cáncer. Entonces, son las dos formas en las que pueden encontrar información 100% segura, porque ven que también la infodemia existe.
1: Doctora, con más razón, muchísimas gracias por haber venido.
0: Al contrario, gracias por invitarnos y bueno, ojalá esta información sirva a todos los radioescuchas.
2: Doctora Erika Ruiz estuvo con nosotros aquí en La Hora Nacional y ustedes, por favor, sigan con nosotros, no se vayan. El 1 de octubre se conmemora el Día Internacional del Café. En La Hora Nacional queremos reconocer a quienes lo cultivan y a las regiones de México donde el café representa una actividad económica para las familias y comunidades.
1: En nuestro país, las y los caficultores se encuentran principalmente en dos entidades, entre ellas Chiapas, Veracruz, Puebla y Oaxaca.
2: Detrás de cada taza hay trabajo, conocimiento y una cadena productiva que comienza en el campo. Si quieren conocer más sobre el cultivo del café en México y las regiones donde se produce, pueden consultar la información de la Secretaría de Agricultura en www.gob.mx/agricultura.
1: Y hablando de quienes hacen posible que el café llegue hasta nuestra taza, hoy queremos ponerle nombre y voz a ese trabajo. Vamos a escuchar a Nelson Martínez Pérez, cafeticultor de comunidades zapotecas del Rincón, quien nos contará qué significa producir café y lo que esta actividad representa para su comunidad.
3: Bienvenido, Nelson. Qué gusto tenerte aquí en La Hora Nacional.
4: Shkrenli, muchas gracias, Nelia. Nelson Martínez Rua, Dizashiza, que guiará al que lo haga Lachi, Lachi Guiagarbiak tu café. Yo soy Nelson Martínez, provengo de la comunidad de Tanetze, Zaragoza, el lugar y en donde producimos y vivimos con el café.
2: Cuéntanos, ¿qué significa esta tradición del cultivo del café para ustedes como zapotecos del Rincón?
4: Para nosotros es un estilo de vida que lo traemos desde el seno materno y cuando nacemos, nacemos entre cafetales, porque la tradición es que siempre se carga, se lleva en la espalda al bebé y entonces uno nace ya viendo ese paisaje desde lo blanco que en la época de floración hasta en el corte y el proceso que conlleva todo el café.
1: ¿Nos puede platicar un poquito sobre el proceso de producción?
4: Primero se cosecha el grano de mayor productividad, que puede ser la catura roja, que puede ser la arábica, en sus variedades. De esa cantidad es la que se extrae y se despulpa manualmente. Lo que se hace es que se tiende sobre petates en las cuales no debe de tocar el sol ese grano y tampoco se deja fermentar, sino es el grano que se va a preparar y la cual es la que va a llevar un proceso de injerto, ¿no?, en el hogar. Una vez tendido en el petate, nosotros le decimos rutaru en tzashiza, ¿verdad?, mover el café para que este se seque equitativamente.
2: De manera uniforme.
4: De manera, ¿no?, uniforme. Se hacen pequeños montículos o lo que llaman camillones. En casa son montículos de café.

0: De tierra preparadas, y algunos que ya se dedican a la venta de solo de la planta, pues tienen su espacio ya grande, techaditos donde hacen los camellones, y ahí se prepara bien la tierra y se deja poner 2 o 3 granos de café por una separación para que brote de 10 centímetros, que es cuando ya se extrae de la tierra y se colocan en bolsitas negras con tierra. Es la mata que ya alcanzó los 10 centímetros aproximadamente.
1: Oiga, ¿y no es en este mundo tan moderno, de tanta demanda, este proceso tan artesanal, no es un desafío?
0: Sí, es un desafío, aunque el café también no solamente es una producción, una forma de subsistir económicamente, sino también es una forma de vida.
2: Son muy importantes estos esfuerzos para mantener vivas las raíces del proceso. También me gustaría saber, ¿cómo se transmite esto de generación en generación?
0: Como les estaba platicando, eso se transmite desde pequeños. Uh-huh. Todas las familias en el rincón tenemos una pequeña parcela, algunos tienen grandes cantidades de terrenos, pero más bien somos partícipes en eso, uh-huh, ¿no? Niñas, niños, también le entramos parejo al proceso de producción del café.
1: Sí. ¿Lo podemos conseguir en otros lugares de la República Mexicana?
0: Sí, hay muchas.
1: ¿O cómo le hacemos?
0: Mire, cada familia tiene ahorita, justo, bueno, respondiendo un poco también a su pregunta, es que el futuro del café y lo que se ha visto en la comunidad, cada familia está generando su marca y está mejorando la producción y la cosecha del café y la selección de los granos. Aún con todo este proceso artesanal que implica desde el tratamiento del café hasta la parte del abono, que es algo muy importante que quiero mencionar, que no son fertilizantes, ¿no?, ni mucho químico, sino se hace a través de procesos tradicionales para que este sea muy orgánico, ¿no? Claro. Y que no contenga ingredientes de otro tipo.
1: Muchísimas gracias. Gracias por haber estado con nosotros aquí en La Hora Nacional. Se lo agradecemos mucho.
0: No, de qué, a ustedes.
1: Y les agradecemos a todos ustedes. Por favor, no se vayan. Hay más.
3: Ahora vamos con un trámite que hacemos al momento de pagar la luz. Te vamos a explicar paso a paso cómo consultar y descargar tu recibo de electricidad desde la aplicación CFE Contigo, de manera fácil y desde tu teléfono.
4: La CFE cuenta con más de 50 millones de usuarios actualmente y para ello tiene dos plataformas que pone a nuestra disposición. La primera es la aplicación web que se llama Espacio Contigo. Y la segunda es la aplicación móvil que se llama CFE Contigo. Los servicios que podemos acceder mediante las plataformas son el pago de tu recibo, el pago automático domiciliado, consultar y descargar tus recibos, activar recibos electrónicos, reportar fallas de suministro, solicitar reconexión, localizar centros CFE y también tener acceso a recordatorios de pago. ¿Qué tenemos que hacer para entrar a la aplicación? Lo primero que tenemos que hacer, realizar la descarga de la aplicación dentro de la tienda de aplicaciones móvil. Una vez que la descargamos, vamos a poder acceder de dos formas: mediante un correo electrónico o creando un nuevo usuario dentro de la plataforma. Como ven, es muy fácil, rápido, sencillo y todo desde la palma de tu mano. Y además, se pueden utilizar estos comprobantes como recibos de pago y comprobantes de domicilio. Recuerden, la tecnología está para ayudarnos y hacer nuestra vida cada vez más fácil. Si tienen alguna duda acerca de algún trámite o servicio que quieran conocer, nuestras redes son La Hora Nacional, en oficial, en Instagram y en Facebook. Y nuestro correo electrónico es lahoranacional@cegop.gob.mx.
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3: Un día como hoy, pero de 1821, el ejército trigarante entró a la Ciudad de México en un acontecimiento que marcó la consumación de la independencia. Ese 27 de septiembre representó un momento decisivo en el proceso que dio paso al México independiente.
1: Hoy vamos a recordar este hecho porque forma parte de nuestra historia y de la construcción de nuestra soberanía. Es una fecha para conocer el pasado y entender mejor el país que hemos construido a lo largo de más de 2 siglos.
7: Si bien el 27 de septiembre de 1821, con la entrada del ejército trigarante a la Ciudad de México, terminó oficialmente el conflicto armado, no es del todo cierto que México haya conseguido su libertad, conquistado la igualdad o abolido la esclavitud. 3 de los principios de la lucha que iniciaron Hidalgo, Allende, Aldama y José Ortiz Téllez Girón. Y continuaron Morelos, López Rayón, Leona Vicario, Gertrudis Bocanegra, Manuela Molina, Guadalupe Victoria, Vicente Guerrero y miles de hombres y mujeres del pueblo digno. Entonces, ¿qué fue lo que pasó? Para poner fin al conflicto armado, el realista Agustín de Iturbide convocó al líder insurgente Vicente Guerrero para encontrar una salida a 11 años de conflicto. Con el plan de Iguala, ambos bandos se convirtieron en el ejército de las tres garantías. Desde el principio, el posicionamiento insurgente fue claro. En enero de 1821, Vicente Guerrero escribió a Iturbide:
8: nuestra única divisa es libertad, independencia o muerte. Si este sistema fuese aceptado por usted, confirmaremos nuestras relaciones, combinaremos planes y protegeré sus empresas. Pero si no se separa del Constitucional de España, no volveré a recibir contestación suya, ni verá más letra mía. Obre usted como le parezca, que la suerte decidirá, y me será más glorioso morir en la campaña que rendir la cerviz al tirano. Le repito que todo lo que no sea concerniente a la total independencia, lo demás lo disputaremos en el campo de batalla.
7: Meses después del encuentro en Acatempan, el realista firmaría los tratados de Córdoba con el representante español Juan O'Donoju, a quien Iturbide le ofreció a España el Imperio Mexicano, en primer lugar para Fernando VII y, si este no accedía, a otros 3 miembros de la familia Borbón, los infantes Carlos, o en su caso a Francisco de Paula, hermanos de Fernando, y si ninguno accedía, al sobrino del Borbón Carlos Luis u otro individuo de esa casa real. Esta estratagema fue fraguada por Iturbide y apoyada por jefes militares criollos, miembros del alto clero, comerciantes, autoridades y hacendados, con el único fin de asegurar sus fueros, ya que en España la Revolución Popular del General del Riego reinstauró la Constitución Liberal de Cádiz de 1812. Los españoles y criollos en México temían su aplicación aquí. Así, Iturbide traiciona a los insurgentes, pues nunca dejó de ser realista. El 28 de septiembre, un día después de la entrada del ejército de las tres garantías, la Junta Provisional Gubernativa, sin la participación de ninguno de los insurgentes, emitió el Acta de Independencia del Imperio Mexicano, firmada por los miembros de esa junta y por el Consejo de la Regencia, encabezado por Agustín de Iturbide. Ante la negativa de los Borbones a aceptar los tratados de Córdoba, inició el verdadero plan de Iturbide. El sargento mayor Pío Marcha se levantó en armas para que Agustín fuera proclamado como primer emperador de México. Los insurgentes no lo permitirían. La lucha por la libertad no podía terminar con la instauración de un monarca. José Ortiz convocó a otros fieles a la causa independentista como Guerrero, Guadalupe Victoria y Nicolás Bravo. Los insurgentes derrocaron al autoproclamado emperador en 1823. Y convocaron a un congreso constituyente, que proclamó el Acta Constitutiva de la Nación Mexicana el 31 de enero de 1824. Y el 4 de octubre de ese mismo año se promulgaría la Constitución Federal de los Estados Unidos Mexicanos. 3 años después del fin de la lucha armada, México consumaba su independencia como un gobierno republicano, en donde su soberanía reside en el pueblo y por tanto es representativo y federal. Así se logró la primera transformación de la vida pública nacional, base del humanismo mexicano que defiende y festeja una patria libre y soberana.
3: Mañana empieza una nueva semana y la Ciudad de México está llena de opciones para encontrarnos con el arte, la música, el teatro y los espacios culturales. Así que tome nota porque aquí van algunas actividades.
9: Mañana 28 de septiembre habrá una noche de jazz en la sala Nezahualcóyotl como parte del festival Cultura UNAM. Se presenta George Coleman, una figura fundamental del saxofón tenor y del jazz estadounidense, acompañado por músicos invitados. El concierto empieza a las 8 de la noche.
3: El martes 29 de septiembre, en el foro ¿A poco no?, se presenta Ocupo Cupido, un espectáculo que combina humor y música para jugar con las ideas tradicionales del amor romántico. La función empieza a las 8 de la noche y es parte del Festival Internacional de Cabaret.
9: Para los que gustan de las artes escénicas, el 30 de septiembre el Teatro Sergio Magaña presenta la nueva revista mexicana de La Pícara Pandilla, un espectáculo que recupera el espíritu del antiguo teatro de carpa. La función empieza a las 8 de la noche.
3: En el Museo Universitario de Arte Contemporáneo, mejor conocido como MUAC, sigue la videoinstalación Manifiesto, del artista alemán Julian Rosenfeld. La exposición puede visitarse hasta el 6 de diciembre, así que es una buena oportunidad para darse una vuelta y conocer esta propuesta de arte contemporáneo.
9: Y si ya se les empieza a antojar el sabor de la temporada, del 2 al 4 de octubre pueden darse una vuelta por el Festival Cultural Café y Chocolate Edición Día de Muertos en el Museo Nacional de Culturas Populares en Coyoacán. Habrá café, cacao, chocolate, pan de muerto, calaveritas y propuestas de varios expositores, además de talleres y actividades para toda la familia. La entrada es libre y el festival estará abierto de 11 de la mañana a 7 de la noche.
10: Mucho cuidado, señores, porque la muerte anda lista.
3: Y para quienes esperan todo el año que llegue el pan de muerto, el 3 y 4 de octubre va a estar en el Centro Histórico el Festival de Pan de Muerto del Museo Caluz. Es una oportunidad para probar diferentes versiones de este clásico de la temporada, conocer propuestas de distintos proyectos gastronómicos y acompañar el recorrido con bebidas y actividades especiales. Es una buena opción para empezar a festejar el Día de Muertos.

0: Así que ya lo saben, hay muchas maneras de conocer nuestra ciudad y acercarnos a distintas expresiones culturales. Revisen horarios, precios y disponibilidad antes de salir, armen su recorrido y dense la oportunidad de descubrir algún nuevo espacio. Nos vemos y nos escuchamos la próxima semana con más opciones.
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0: Hoy vamos a hablar de una obra que toma un personaje muy presente en la tradición oral de México para contar una historia para niñas, niños y familias. Se trata de Guille y el Nahual, una obra que llega al foro La Gruta del Centro Cultural Helénico del 5 de septiembre al 11 de octubre.
2: Para conocer un poquito más de esta propuesta está con nosotros hoy la actriz Geraldine Palencia.
3: Sí, bienvenida.
4: Muchas gracias por la invitación.
0: Cuéntanos un poco, ¿dónde surge la idea de esta obra?
4: Esta obra ya tiene 5 años presentándose con la productora Tribu Producciones. Yo entro un poquito después, me parece que es de sus primeras producciones que hacen para teatro infantil y bueno, pues para toda la familia.
2: En esta historia, pues Guille conoce un Nahual que igual se siente solito, también quiere compañía. ¿Pero qué sientes que representa esta amistad? ¿Qué es lo que ustedes quieren que las infancias que van a ver la obra se lleven de esta historia tan bonita?
4: Además de la amistad y esa cosita que a veces tenemos los niños, las niñas, de recoger animales de la calle, llevarlos a la casa y que los papás te digan, no.
2: Ya demasiado tarde, ¿no?
4: Sí,
2: porque
4: sí,
2: ya está ahí,
4: ya está
2: ahí,
4: claro, ¿no? Y pues dejar a ese animalito ahí abandonado, pues pobrecito, ¿no?
2: Claro.
4: Pero más allá de eso, pues, el Nahual es una criatura diferente. Es una criatura mágica, provoca temblores, provoca vientos, provoca fenómenos naturales muy fuertes. Por eso como que la gente no lo quiere, ¿no? Le tiene un rechazo. Y entonces, en la historia vamos a ver cómo es posible convivir con alguien que es diferente a uno. Sobre todo eso, el poder aceptar las diferencias de los otros. Y no porque seamos diferentes, no significa que no podamos ser amigos. Pues es eso, básicamente. Para los niños y las familias en general.
0: Es un mensaje muy bonito, ¿no? Porque justamente, y en estos tiempos creo que es muy importante aceptar las diferencias de las demás personas. Y México justamente es un país que es muy diferente en muchos aspectos. Y además el Nahual se puede transformar en otros personajes, ¿no?
4: Exacto, sí. Bueno, el Nahual es un personaje de las leyendas mexicanas, de gran tradición mexicana. Y bueno, en esta historia pues le dan ahí un giro como una criatura amigable, como una criatura de la naturaleza que está dispuesta también a convivir con los demás. Y esto que dices es muy importante, de que México es un país muy diverso. A mí me parece que estamos en tiempos donde tenemos que reforzar la tolerancia y la flexibilidad que tenemos como país y como sociedad, pero también como personas, para poder aceptar a los demás, a las y los demás, como son.
2: Pues muy bonita historia, muy bonita moraleja. Queremos pedir que nos recuerdes las fechas y el teatro, y si la obra tiene redes sociales, que nos las compartas, y las tuyas también.
4: Muchas gracias, claro que sí. Guille y el Nahual va a estar en el Centro Cultural Helénico del 5 de septiembre al 11 de octubre, sábados y domingos a la 1 de la tarde. Centro Cultural Helénico en el Foro La Gruta. Les esperamos.
2: ¿Y sus redes?
4: Las redes. Estamos como tribu.producciones en todas las redes sociales y yo estoy en Instagram como Geraldi-Palencia.
2: Buenísimo. Pues mil gracias por acompañarnos aquí en la Hora Nacional.
4: Muchísimas gracias por la invitación.
0: Muchas gracias.
4: Vayan al teatro.
0: Sí, vayan al teatro. Vayan al teatro y no se despeguen de la Hora Nacional porque ahorita venimos con más. Y así es como llegamos al final de esta emisión de La Hora Nacional. Muchísimas gracias por estar con nosotros desde sus casas, en el trayecto, en el trabajo o desde cualquier lugar donde nos escuchen y nos vean.
2: Hasta la próxima semana. Recuerden que nos pueden escribir en La Hora Nacional Oficial. Estamos en YouTube, Facebook, Instagram, TikTok, X, Spotify y en el número 55-34-83-42-39. También nos pueden mandar un correo electrónico a lahoranacional@segov.gob.mx.
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14: Revista del Consumidor Radio. Ya sea en la oficina, en la universidad o cuando no quieres cocinar, las sopas instantáneas siempre te sacan de un apuro. Pero, ¿alguna vez has leído las letras chiquitas de su etiqueta? Antes de abrir tu próximo paquete, tienes que conocer los resultados de nuestro estudio de calidad.
15: Un bordado tradicional es historia, trabajo y memoria colectiva. Pero hoy en día se enfrenta a la producción industrial y a la falta de información en el mercado. ¿Es posible usar la tecnología a favor de las artesanas y los artesanos? Si quieres saber cómo la inteligencia artificial puede ayudar a la defensa de un bordado tradicional, quédate en Revista del Consumidor Radio.
16: Revista del Consumidor.
15: ¿Llegas con cansancio y tienes poco tiempo para cocinar? ¿Se te antojó una sopa calientita, lista en unos minutos?
14: Las sopas instantáneas pueden parecer una solución práctica, rápida y económica. Por eso hay quienes las tienen en sus despensas.
15: Pero, ¿qué estamos llevando a nuestra mesa cuando elegimos una?
14: Para saberlo, en el laboratorio de Profeco se analizaron 33 sopas instantáneas y se revisó desde su información comercial hasta su aporte nutrimental. ¿Qué revisamos?
15: Primero, revisamos que la información comercial esté completa.
14: Verificamos que las sopas incluyeran los requisitos de etiquetado como denominación, responsable del producto, contenido neto, lista de ingredientes, alérgenos, instrucciones de uso, lote y fecha de caducidad o consumo preferente.
15: También revisamos que, si es el caso, los productos exhiban los sellos de advertencia de exceso de algún componente crítico para la salud.
14: Por cada 100 gramos de producto se determinó la cantidad de proteína, grasa, carbohidratos, agua y aporte energético.
15: Una prueba fundamental: determinar el contenido de sodio. Esto, debido a que su ingesta debe ser controlada para prevenir riesgos en la salud cardiovascular.
14: ¿Qué encontramos?
15: Todas las sopas analizadas tienen al menos dos sellos negros de advertencia. Uno por exceso de grasas saturadas y otro por exceso de sodio.
14: ¡Ojo con esto!
15: Un vaso estándar de sopa instantánea de entre 64 y 68 gramos, ya preparado, contiene por lo general más del límite de sodio recomendado por la Organización Mundial de la Salud.
14: Además, su aporte energético, que está relacionado con la cantidad de grasa, es de alrededor de 300 kilocalorías.
15: Más de los resultados. Ramen Express by Chef Wu, sopa de ramen vegetariana, declara 85 gramos de contenido neto, pero no llegó ni a los 80.
14: Seis productos no presentan completa su información comercial.
15: Algunos tienen mayor cantidad de grasa de la indicada en su etiqueta. Dos son de la marca Mama, uno de Maruchan Pasta Rápida Yakisoba y otro de Nissin Pasta UFO Fuego.
14: También encontramos un producto que declara cero azúcares añadidos, pero en su lista de ingredientes dice dextrosa. Ramen Express by Chef Wu. Fideos instantáneos calientes y picantes.
15: Ahora seguro te preguntarás, ¿qué hago si me gusta consumir estas sopas?
14: Sabemos que una sopa instantánea puede sacarnos de un apuro, y disfrutarla de vez en cuando no significa que estemos haciendo algo mal.
15: La clave está en no convertirla en nuestra comida de todos los días.
17: Tenemos que entender que son productos que tienen un alto valor energético. Por eso son productos que tenemos que consumir con ciertas precauciones. Por ejemplo, no son productos que se recomienden de forma cotidiana, por ejemplo, para personas con sobrepeso, con obesidad, con hipertensión.
14: Y antes de comprar, revisa los sellos, los ingredientes, considera su información nutrimental y comercial.
17: Bueno, es muy importante que consideremos que cuando vamos a comprar un producto, chequemos la fecha de caducidad o el consumo preferente, que el empaque sea el adecuado, bueno, que no tenga rupturas y demás, que esté en buen estado.
15: Si tienes un poco más de tiempo, una sopa casera es una buena alternativa para ahorrar y mejorar su valor nutrimental, por ejemplo, con vegetales, queso o pollo.
14: Y antes de terminar, vamos a derribar un mito. ¿Las sopas instantáneas son de plástico?
17: Se ha pensado durante muchos años que son productos que son de plástico o que es un producto que se queda pegado alrededor del intestino por varios días. Esto no es cierto. Finalmente son productos que están compuestos principalmente por carbohidratos, pero también tienen un porcentaje de proteínas y de grasa. Nuestro organismo es tan sabio que tiene las sustancias necesarias como enzimas o ácidos gástricos para poder digerir completamente la muestra y se va a procesar como cualquier otro alimento.
14: Porque cuando conoces lo que consumes, puedes tomar mejores decisiones.
16: Revista del consumidor.
15: ¿La inteligencia artificial será capaz de salvaguardar la identidad comunitaria?
14: Un bordado tradicional no es solamente una combinación de hilos, figuras y colores.
15: Cada pieza es un conjunto de conocimientos transmitidos de generación en generación. Historias familiares, símbolos comunitarios y maneras particulares de comprender el mundo.
14: Sin embargo, en la actualidad es muy común encontrar en tiendas físicas y redes sociales productos que copian estos diseños tradicionales. Muchos de ellos son fabricados mediante procesos industriales y se comercializan sin reconocer su lugar de procedencia.
15: Con esto, no solo se copia una imagen, sino que se invisibiliza a las personas y comunidades que han conservado ese conocimiento.
14: Esta práctica también afecta a las personas consumidoras, ya que podríamos llegar a pagar un precio mayor bajo la falsa creencia de que adquirimos una pieza hecha a mano o de que nuestro dinero beneficiará directamente a una comunidad.
15: Al final, la decisión de compra se realiza sin la información suficiente. Por esta razón, es indispensable promover mecanismos que nos permitan conocer el origen real de los productos.
14: Antes de comprar, hay que preguntarnos, ¿quién elaboró la pieza y dónde fue producida? ¿Su fabricación fue artesanal, industrial o mixta?
15: ¿Qué técnicas y materiales se utilizaron?
14: Y también, ¿existe autorización para usar el diseño y quién recibe los beneficios de su comercialización?
15: Aquí es donde puede intervenir la inteligencia artificial. Esta tecnología puede analizar imágenes para localizar características visuales que se repiten en diferentes productos.
14: En el caso de los bordados, un sistema entrenado podría estudiar la forma y distribución de las figuras, la posición de los colores, la simetría de las puntadas, midiendo el grado de semejanza entre una pieza artesanal original y el diseño de una prenda nueva.
15: Pero ten cuidado. Los proyectos de inteligencia artificial necesitan datos y en este caso no estamos hablando de simples archivos digitales. Hablamos de trabajo, de identidad, de conocimiento y de toda una memoria colectiva. Por eso, antes de registrar cualquier imagen, debe existir una explicación transparente para las comunidades sobre la finalidad del proyecto, cómo funciona la tecnología, sus beneficios, riesgos y qué medidas de seguridad se aplicarán para evitar filtraciones.
14: También tienen derecho a saber quiénes tendrán acceso a esa información, cuánto tiempo se guardarán las fotografías y si el uso será para fines académicos, industriales o comerciales.
15: La autorización debe ser comprensible, libre y específica. No basta con solicitar una firma si las personas no recibieron información suficiente o si no cuentan con mecanismos para cancelar posteriormente su participación.
14: No olvides que una inteligencia artificial responsable puede ayudar a identificar coincidencias y apoyar en la documentación cultural, pero su verdadero valor dependerá siempre de la manera en que sea diseñada y utilizada.
15: Como personas consumidoras, nuestro verdadero poder está en informarnos sobre el origen de lo que compramos para valorar y respetar el trabajo de las personas artesanas.
14: Te invitamos a leer más sobre este tema en la Revista del Consumidor de septiembre. Ve a la revista, descúbrelo y no te pierdas un detalle muy especial. El artículo está escrito totalmente en náhuatl.
15: Una manera de darle voz y valor a nuestra diversidad cultural.
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3: 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Vivámoslo con alegría, gozo y gratitud. 28 de septiembre.

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0: Buenos días, México. Bienvenidas, bienvenidos. Gracias por estar aquí esta mañana. Es día lunes 28 de septiembre. Estamos en 2026 con las noticias, la información, lo que está ocurriendo en nuestro país y en otras partes del mundo. Así que empezamos. Esto es lo más importante. Lamentablemente, al menos 2 menores murieron y 3 personas permanecen desaparecidas en Jalisco por causas relacionadas con las lluvias y el fuerte oleaje derivados del huracán Polo. Los cuerpos de los niños de 3 y 12 años fueron localizados en la comunidad de La Cuesta, en el municipio de Talpa, de Allende, después de que una creciente súbita arrastrara la vivienda donde se encontraba una familia de 4 integrantes. El huracán Polo de categoría 3 avanza hacia Baja California Sur, donde se prevén lluvias muy fuertes, vientos intensos y oleaje elevado. Como medida preventiva, Sonora y Sinaloa suspendieron las clases presenciales en diversos municipios y fueron habilitados refugios temporales. Además, la tormenta tropical Raquel se desplaza frente a las costas del Pacífico Sur y genera lluvias muy fuertes en Guerrero y Oaxaca, además de vientos y oleaje elevados. Un sismo de magnitud 4.5 se registró la madrugada de este lunes a 26 kilómetros al sur de Manzanillo, Colima, informó el Servicio Sismológico Nacional. El movimiento ocurrió a la 1:21. Protección Civil informó que hasta el momento no se reportan afectaciones. El Sistema de Alerta Sísmica Mexicano determinó que el movimiento no ameritó la activación de la alerta. La violencia volvió a golpear a la comunidad estudiantil de Morelos con el asesinato a tiros de 2 alumnos de preparatoria en Cuernavaca, apenas 15 días después del feminicidio de la española Claudia Tacoronte, quien realizaba un intercambio académico con la entidad. Los 2 adolescentes eran alumnos de la preparatoria número 2 de la Universidad Autónoma del Estado de Morelos y murieron la noche del sábado durante un ataque armado en la colonia Chulavista, mientras un tercer joven resultó herido. La agresión ocurrió alrededor de las 21:30 sobre la avenida principal de la colonia, donde hombres armados dispararon contra los 2 adolescentes y huyeron. Y bueno, pues ayer la presidenta de México, Claudia Sheinbaum, afirmó que la soberanía de México significa que ninguna potencia extranjera ni élite económica política puede dictar el presente o el futuro del país. Sostuvo que los mexicanos no quieren injerencias, ni intervencionismo, ni violaciones a nuestra territorialidad. Esto fue lo que dijo en el cierre de sus campañas, o bueno, de su gira, o lo que usted lo quiere interpretar, este recorrido por la República Mexicana que hizo con motivo de pues su balance de gestión de gobierno, etcétera, etcétera. Y bueno, pues esto dijo en el cierre de su gira de lo que llama rendición de cuentas en sus primeros 2 años de gobierno, parte de lo que sucedió en el Zócalo de la capital.
1: ¿Por qué independencia sigue marcando nuestro camino? Porque las y los mexicanos no queremos injerencias, ni intervencionismo, ni violación a nuestra territorialidad. Desde entonces México es un país independiente y soberano.
0: Y el exgobernador de Baja California, Ernesto Rufo Appel, salió el pasado sábado del penal federal de máxima seguridad del altiplano rumbo a su domicilio en Ensenada, donde continuará bajo prisión preventiva el proceso que se le sigue por acusaciones de presunta delincuencia organizada, contrabando y delitos en materia de hidrocarburos. Rufo Appel abandonó la cárcel escoltado por unidades de la Guardia Nacional, encargada también de vigilar de forma permanente la vivienda autorizada por una jueza federal. Este cambio no implica su libertad ni modifica su vinculación a proceso y responde a alegatos de su defensa por su edad, problemas de salud y deterioro físico durante más de 2 meses que lleva recluido. Y bueno, pues se abrió una discusión sobre si era necesario trasladar a Rufo Apple vía terrestre en un larguísimo camino de un jalón que se hizo del altiplano rumbo a su casa en Ensenada, un trayecto de más de 30 y pico de horas. Y bueno, la pregunta es si era necesario trasladarlo de esa manera hasta su casa, una vez autorizada la prisión domiciliaria. Algunos califican esto como un acto de tortura en su contra por el largo trayecto en sus condiciones, con su edad y sus condiciones. Eso es lo que se está interpretando como una acción, pues, sinceramente innecesaria. En fin, el caso es que se le trasladó de esta manera con más de 30 años, con más de 30 horas de trayecto, 30 horas de trayecto del altiplano hacia Ensenada en Baja California. Así que Ernesto Rufo Apple salió el pasado sábado de Penal Federal de Máxima Seguridad rumbo a su domicilio, donde continuará bajo prisión preventiva el proceso que se le sigue. La Defensa Nacional informó de la detención de Jesús Manuel N., alias Bebo, señalado como presunto operador financiero de la facción llamada Metros del Cártel del Golfo y vinculado, según la institución, con una red de contrabando de hidrocarburos. El operativo en Chihuahua, Nuevo León y Tamaulipas derivó en la detención de 3 personas y el aseguramiento de alrededor de 500,000 litros de combustible, además de inmuebles, vehículos, aeronaves y remolques tipo cisterna. Y este fin de semana se conmemoraron los 12 años después de la desaparición de los 43 jóvenes de Ayotzinapa. Sus padres y madres volvieron el sábado a las principales calles de la Ciudad de México para exigir verdad y justicia, mientras advirtieron que algunos de ellos pues han muerto sin conocer qué ocurrió con sus hijos, y las preguntas centrales del caso siguen abiertas. La marcha partió del Ángel de la Independencia y llegó al Zócalo, la principal plaza pública del país. Amnistía Internacional denunció que persiste el ocultamiento de información militar y reclamó al ejército entregar los documentos generados en 2014 por el Centro Regional de Fusión de Inteligencia, incluidos 853 folios solicitados por las familias y cuya entrega fue ordenada por un juzgado. Se prevé que hoy lunes el gobierno de la República presente un informe sobre nuevas líneas de investigación basado, según la presidenta, en comunicaciones telefónicas, evidencias científicas, búsquedas y nuevas detenciones. La presentación, cuyo plazo original era antes del aniversario del sábado 26 de septiembre, fue postergada para este lunes 28. Se presentará por parte del fiscal especial del caso Ayotzinapa y del subsecretario de Derechos Humanos de Gobernación.
2: El mundo.
0: El ministro de Asuntos Exteriores de Irán, Abbas Araghchi, aseguró que Teherán está preparado para la diplomacia y para la guerra. El jefe de la diplomacia iraní indicó que su país se mantiene firme ante cualquier agresión, incluso si se llega a una guerra apocalíptica, puntualizando que la falta de confianza con Washington sigue siendo el principal obstáculo para avanzar en las negociaciones y poner fin a la guerra. El presidente de Estados Unidos, Donald Trump, rechazó el sábado la propuesta presentada por Irán para reabrir el paso marítimo por el estrecho de Hormuz, bloqueado por la guerra. En Reino Unido, 5 hombres fueron detenidos y 85 viviendas evacuadas cerca de la base militar de Fairford, utilizada por la Fuerza Aérea de Estados Unidos. La policía antiterrorista investiga un posible incidente relacionado con explosivos. Las autoridades informaron que los sospechosos fueron detenidos inicialmente por presuntos delitos contemplados en la ley de explosivos y posteriormente bajo sospecha de preparar un acto terrorista. Y el embajador de Estados Unidos en China afirmó que el presidente de Estados Unidos planteó al presidente de China la posibilidad de venderle algunas armas a Pekín en medio de las negociaciones comerciales entre ambas potencias. Sin embargo, el Departamento de Estado negó que exista una oferta o plan para vender armamento a China y señaló que la legislación estadounidense prohíbe esas ventas. Esto ocurre mientras el presidente de Estados Unidos mantiene retenido un paquete de armas para Taiwán por 14,000 millones de dólares. Y el magnate Bill Gates, cofundador de Microsoft, advirtió que una inteligencia artificial sin control podría provocar 1,000 millones de muertes en una nueva alerta en medio del debate sobre la regulación de esta tecnología. En entrevista para la cadena NBC, Gates expresó que es necesario que las fuerzas del orden y los políticos participen en este debate sobre cómo deben ser las medidas de seguridad y la vigilancia. Asimismo, defendió que regular esta tecnología supondrá un pequeño costo adicional para el sector, pero no una ralentización drástica de lo que se está haciendo. Y Tom Siegel, fundador del equipo de confianza y seguridad de Google, filial de Alphabet, pidió que se frene el desarrollo de la inteligencia artificial y advirtió que el sector tecnológico está repitiendo los mismos errores de la era de las redes sociales, lo que podría causar un daño aún mayor a los niños. En entrevista con Reuters, sugirió que las empresas podrían tomar medidas inmediatas para proteger mejor a los jóvenes, citando riesgos que van desde el suicidio, la psicosis, hasta la descarga cognitiva. Según dijo en la entrevista, un término utilizado para describir la disminución del pensamiento crítico causada por el hecho de recurrir a la IA para responder todo tipo de preguntas. De todos estos temas y más estaremos hablando esta mañana de lunes. Gracias al público por oír las estaciones de Grupo Radio Centro en la República Mexicana. Gracias a quienes están conectados en nuestro sistema multiplataforma de Aristegui Noticias. Y muchísimas gracias a quienes ven y oyen este programa en México, en Estados Unidos, en cualquier parte del mundo a través de internet en www.aristeguinoticias.com.
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3: Muy buenos días, Carmen Auditorio. Isaac del Toro terminó en el quinto lugar del Mundial de Ciclismo de Ruta 2026, en una prueba de más de 270 kilómetros que se disputó el domingo en Montreal, Canadá. El mexicano se mantuvo durante buena parte de la competencia dentro de los grupos que peleaban las primeras posiciones y llegó a los kilómetros finales con posibilidades de disputar las medallas. La carrera reunió a 184 ciclistas de 59 países y tuvo como uno de sus principales retos un recorrido con cerca de 3,800 metros de desnivel acumulado. Del Toro comenzó la prueba como parte de la estrategia del equipo mexicano y durante los primeros kilómetros contó con el respaldo de sus compañeros Edgar David Cadena, Ulises Alfredo Castillo, José Antonio Escárcega, Eder Fraire y Carlos Alfonso García Trejo. Conforme avanzó la competencia, el pelotón comenzó a fragmentarse. A 78 kilómetros de la meta, Del Toro logró integrarse un grupo de perseguidores en el que también estaban varios de los principales aspirantes al título. El ensenadense se mantuvo protagonista durante los últimos 60 kilómetros y participó en distintos ataques, incluso compartiendo grupo con Matthew Van Der Poel, Tom Pidcock, Paul Seixas, Mateo Jorgensen y Brandon McNulty. Sin embargo, en la parte final no consiguió cerrar la diferencia con los corredores que terminaron por disputar las medallas. El estadounidense Brandon McNulty fue quien sorprendió al grupo de favoritos. Lanzó un ataque decisivo en los kilómetros finales, consiguió abrir una ventaja superior a los 20 segundos y resistió el intento del grupo perseguidor para cruzar primero la meta y convertirse en campeón mundial. Michael Matthews se quedó con la medalla de plata y Matthew Van Der Poel completó el podio en el tercer lugar. Quinn Simmons terminó cuarto y Del Toro cerró el top 5. 5. Con este resultado, Isaac del Toro vuelve a colocarse entre los protagonistas de un mundial de ruta y se queda a pocos puestos de subir al podio en la máxima competencia internacional de la especialidad. 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

0: los niños y niñas que anden por ahí siguiendo el programa, saludos, y a quienes cumplen años, felicidades. Le mandamos un abrazo a Gustavo Santiago Calderón Ruiz en Goodyear, Arizona. Saludos, Arizona. Gracias por estar escuchando el programa desde allá. Cumple 5 años y sus abuelos Martina y Gustavo y sus tíos Fedra y Michelle le mandan un saludo. Así que desde México hasta Arizona, allá en Goodyear, que tengan un gran festejo para Gustavo Santiago, que tengas un feliz cumpleaños, Gustavo. Jorge Enríquez Pérez Gutiérrez cumplió años el pasado sábado, el primer año de su vida. Jorge Enrique, felicidades, tus bisabuelos, abuelos, papás, tías y familia en frontera Comalapa, en Chiapas. Un saludo hasta Chiapas. Gael Rufino Maya Santiago cumple 8 y sus papás Adriana y Rodrigo le mandan un abrazo. Gael, felicidades. Tamara Vázquez cumple 17 y sus papás y hermano desde Xochimilco, Ciudad de México, te mandan un abrazo. Tamara, feliz cumpleaños. Y Daniela Monge cumple 14 y sus padrinos Ana y Leonel le mandan a Daniela Monge un feliz cumpleaños. Pásala bien, diviértanse, esto es para ustedes.
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2: ¿Alguna vez te has preguntado por qué tus audífonos inalámbricos y otros aparatos que se conectan sin cables se llaman Bluetooth? No, no es porque sean azules, que es la traducción de blue en español. En realidad, la historia es mucho más interesante y antigua, pues tiene que ver con un rey vikingo que vivió hace más de 1000 años. Pero vayamos por partes. La tecnología Bluetooth, que conecta dispositivos entre sí por ondas, se comenzó a desarrollar hace 32 años, en 1994, en Suecia. Resulta que los ingenieros Jaap Hartzen, que era holandés, y Sven Mathisson, que era de origen sueco, trabajaban en la empresa Ericsson y estaban hartos de los cables que conectaban a los teléfonos con las computadoras, porque eran gruesos y engorrosos. Así que se preguntaron cómo hacer para que los aparatos pudieran hablar entre sí sin cables. Así nació el Bluetooth, un sistema de comunicación inalámbrica de corto alcance, barato y que consumía muy poca batería. Ahora te preguntarás qué tiene que ver esto con los vikingos. Y la respuesta es que el Bluetooth era el apodo de un rey danés del siglo X, Harold Gormson, al que llamaban Diente Azul. Este rey vikingo logró unificar a Dinamarca y Noruega alrededor del año 960, conectando tribus separadas que estaban divididas entre sí. Por eso los ingenieros pensaron que, así como Diente Azul unió varios pueblos que estaban separados por el mar, su tecnología podría unir dispositivos separados por aire. Y lo mejor del caso es que el famoso logo de Bluetooth es una combinación de las runas nórdicas antiguas H y B del nombre del rey en una sola runa. La evolución de esta tecnología ha sido verdaderamente interesante. En 1999, cuando finalmente apareció en el mercado, el Bluetooth 1.0 era muy lento y alcanzaba solamente 10 metros. Pero ya en el 2004 la velocidad del Bluetooth 2.0 era 3 veces mayor. Y en 2011 el Bluetooth 4.0 revolucionó la conectividad con baja energía, permitiendo unir relojes inteligentes, pulseras fitness y aparatos electrodomésticos. Apenas en 2024 salió el Bluetooth 6.0. Como tal vez puedas ver en tu misma casa, hoy los cables son cosa del pasado. Y todo gracias a un rey vikingo que seguramente nunca imaginó que inspiraría un invento que cambió la manera en que nos comunicamos.
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1: Regresamos. Sofía Ramírez Aguilar, bienvenida desde México. ¿Cómo vamos con los datos económicos de la semana? Cuéntanos, buen día.
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3: Qué gusto saludar al auditorio de Aristegui Noticias en este lunes 28 de septiembre. Se nos acaba el mes rapidito. Así que empezamos este día de hoy con el número 1, ya que se publicó hace un rato la balanza comercial de mercancías oportuna con información de agosto de 2026, con datos muy interesantes sobre las exportaciones manufactureras, sobre todo que han sido el principal motor de las exportaciones mexicanas, particularmente las no automotrices, puesto que han ganado terreno desde la aplicación de los aranceles de la sección 232 por parte de Estados Unidos hace casi un año y medio. Hay un dato importante a destacar y es que las exportaciones de equipo de cómputo han venido creciendo a tasas no de doble sino de triple dígito en la comparación anual con Estados Unidos como principal destino. ¿Cómo puede México aprovechar la posición estratégica? Bueno, pues como proveedor de productos de alta tecnología, para los centros de datos de inteligencia artificial se requiere mucha inversión. Así que este es el número 1. El número 2, el martes 29 de septiembre es Día Nacional del Maíz. En esquites, preparado, cocido, con rajas, el maíz es un ingrediente clave para la dieta de las y los mexicanos y además sumamente nutritivo una vez que se nixtamaliza. La producción de grano de maíz en México se divide prácticamente en blanco y amarillo. Claramente hay de otros colores, pero es, digamos, los montos más importantes. El maíz blanco representa casi 90% de la producción en México y se destina principalmente al consumo humano, mientras que México importa maíz amarillo de Estados Unidos, utilizando sobre todo este tipo de maíz para alimentación animal. Un dato. En 2025, los datos del cinturón de maíz de estos estados que producen y exportan maíz, que son Luisiana, Iowa, Illinois, Kansas, Nebraska y Missouri, exportaron más de 3,000 millones de dólares de maíz hacia México. Con esto enfatizamos la importancia de la complementariedad de los mercados agrícolas en Norteamérica. Como quien dice, no solo le compramos a Estados Unidos, no solo le vendemos a Estados Unidos, sino que los productos van y vienen. El miércoles 30 de septiembre tenemos el número 3, puesto que la Secretaría de Hacienda publicará las finanzas públicas con datos de agosto. Un primer vistazo al paquete económico 2027 que actualmente se discute en la Cámara de Diputados para los egresos, pero también en el Senado para la Ley de Ingresos, deja un pendiente clave. Los compromisos impostergables del gasto deben proteger a las familias, a las capacidades y sobre todo a la productividad de la economía en el largo plazo. Para México, ¿cómo vamos? Esto implica priorizar salud, educación, seguridad, pero también un sistema nacional de cuidados, mismo que en la asignación presupuestaria que se hizo para 2027 es 1.6% menor que la que se hizo en 2026. Como quien dice, le estamos dedicando menos lana a los cuidados. Número 4. La inversión en México al segundo trimestre sabemos que representa 22 puntos del PIB, números redondos. Un nivel muy bajo, el más bajo para un segundo trimestre desde 2021. Y hay que tomar en cuenta que realmente lo que va a ocurrir el jueves 1 de octubre es que se publica la encuesta de Banco de México. ¿Qué tiene que ver la inversión con la encuesta? Bueno, pues porque hay varias preguntas y dos de ellas son las que voy a retomar aquí. Se pregunta a los encuestados por parte de Banco de México si es un buen momento para invertir en este momento y también se pregunta cómo será el clima de negocios en los próximos 6 meses. Y creo que aquí tenemos la clave para que exista mayor inversión. Si no es un buen momento para invertir o si la incertidumbre prevalece por encima de las certezas, pues obviamente ese momento para invertir no llegará hoy y no llegará en 6 meses. Entonces, esto es muy importante, sobre todo porque la meta 2 del Plan México habla sobre alcanzar 25% del PIB en inversión este año y 28% hacia el final del sexenio. Ahorita les recuerdo, estamos en 22%, así que nos estamos manteniendo lejos de la meta todavía. Y número 5, este día, el jueves, no paramos con información económica, puesto que el Banco de México también publica las remesas con datos de agosto. Con la información previa de julio, los ingresos por remesas habían crecido 3% anual, impulsados por un aumento del 3.1% en el monto promedio por remesa. Así que atentas, atentos a si esta dinámica se mantiene, porque lo que no vemos es que hagan más envíos, sino envíos un poquito más grandes. Y finalmente, el pilón viene este viernes 2 de octubre, porque el 2 de octubre no solo no se olvida, sino que en este caso, pues tenemos información del otro lado de la frontera norte con la nómina no agrícola de septiembre. Muy importante, sobre todo para la toma de decisiones de política monetaria del Banco Central de Estados Unidos, porque en ese país el Banco Central tiene un mandato no solo sobre la inflación, sino también sobre el pleno empleo. Y en su última decisión del 16 de septiembre, la Fed había elevado su tasa por primera vez desde julio de 2023 y con ello pues estarán también de ese lado de la frontera muy pendientes a la evolución del empleo y si ello va a tener implicaciones para la política monetaria estadounidense. Les mando un fuerte abrazo, nos escuchamos el próximo lunes.
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1: Aristegui en vivo. ¿Cómo van las cosas con Polo, con este huracán del que hemos hablado ampliamente esta mañana, gracias a la presencia del maestro Fabián Vázquez Romaña, que es el coordinador general del Servicio Meteorológico Nacional y que ha dado seguimiento, obviamente, desde esta responsabilidad que tiene a este fenómeno del que hemos hablado y por obvias razones muchísimo? Gracias, Fabián, por estar aquí esta mañana. Buenos días y buen lunes.
0: ¿Qué tal, Carmen? Muy buenos días, buen inicio de semana. Pues la verdad es que ahora ya no solamente tenemos a Polo, sino que tenemos a Polo por el lado de Baja California Sur, pero también tenemos a Rachel, que está al sur de costas de Guerrero y de Oaxaca y que también ya está generando algo de nubosidad y tormentas sobre las costas del Pacífico mexicano. Pero vámonos por partes, vamos a iniciar con Polo, porque esta mañana se encuentra con vientos máximos sostenidos de 185 kilómetros por hora, con rachas de 220. Esto quiere decir que continúa siendo un huracán categoría 3. El pronóstico muestra que a partir del día de hoy podría debilitarse y estará entre los límites de categoría 3 y categoría 2. Digo, ¿por qué los límites? Porque son escasos 5 kilómetros por hora de diferencia entre una categoría y otra. Entonces, con esto se espera que esté impactando la costa de Baja California Sur, la parte central en el transcurso del día. Así que, esperando que ya los vientos con fuerza tormenta tropical comiencen a sentirse sobre Baja California Sur esta mañana, y se van a ir intensificando conforme el sistema se va acercando. Nuestro estimado es que hoy, después del mediodía, y por la tarde va a estar atravesando el estado de Baja California Sur para después ingresar como un huracán categoría 1 ahí al Golfo de California. Posteriormente, un segundo impacto sobre Sonora y ya estaría en proceso de disipación como una tormenta tropical durante el día de mañana martes. Estaría impactando con 175 kilómetros por hora y rachas de viento de 215 kilómetros por hora aquí en inmediaciones de Comondú. Vamos a verlo más de cerca, recordando que los círculos verdes nos indican el radio de vientos con fuerza de tormenta tropical. Entonces van a estar ingresando a partir del día de hoy sobre Comondú. Ya los vientos van a comenzar a sentirse de 63 a 118 kilómetros por hora y se van intensificando conforme se va acercando. Algo muy importante que hemos destacado desde el día de ayer es que la marea de tormenta, que es este digamos, inundación que se genera por efecto de la subida del nivel del mar. ¿Por qué? Porque los vientos de polo van soplando a la costa y eso hace que el mar se salga de su lugar y junto con el oleaje que se está pronosticando, pues es muy probable que haya inundaciones muy severas en todo este sector de aquí, desde Puerto Cortés hasta Puerto San Andresito, durante el día de hoy. Así que toda la población que está en esta zona debe estar totalmente alejada de las zonas marítimas, porque es muy probable que el mar ingrese con bastante intensidad. Ya posteriormente vemos que pasa sobre Comondú, cerca del municipio de Loreto y Mulegé, como un huracán categoría 1, y después se va hacia Guaymas, la región de Guaymas, que pudiera estar impactando el día de mañana en el estado de Sonora. Ahora, Rachel, por otra parte, está aquí sobre, está bastante lejos, digamos, está 400 kilómetros al sur de las costas de Guerrero. Sin embargo, conforme la trayectoria vaya siendo hacia el noroeste, pues en algún momento va a estar bastante cerca los rayos de viento de la costa, por lo cual tenemos una zona de vigilancia por vientos de tormenta tropical ahí entre Michoacán y Colima, también para los próximos días. Y pues hay que estar con atención de este sistema. ¿Por qué? Porque mira, para el fin de semana nuevamente tenemos un huracán categoría 2, pues cerca, digamos, de la región de Baja California Sur. Todavía es incierto saber hasta dónde va a ir después de este punto, pero pues vamos a tener sus efectos por oleaje, por supuesto, en toda la costa del Pacífico y por tormentas, como vamos a ver más adelante. El oleaje, mira cómo ingresa hasta 9, 10 metros aquí sobre Baja California Sur, después frente a la costa de Sonora, alrededor de los 6 a 8 metros, pero Rachel, por el otro lado, lo tenemos aquí en el Pacífico también con un oleaje pues entre 5 y 6 metros para la costa de Guerrero, de Michoacán, de Colima y posteriormente Jalisco. Así que dos zonas que hay que estar en vigilancia durante la semana. Finalmente, la lluvia, Carmen, porque esta es una variable muy importante. Independientemente de la intensidad con la que vaya a ingresar el ciclón, es decir, si es categoría 2, si es categoría 3 o lo que sea, va a generar un episodio de lluvia muy intensa. Para el día de hoy estamos pronosticando lluvias torrenciales justo por donde va a pasar el ciclón, la porción central de Baja California Sur, y se va a internar hacia la parte sur del estado de Sonora. Estas lluvias de Sonora es muy probable que sean hasta la noche de hoy. Y lo que va a ser mucho más temprano, pues por supuesto que va a ser Baja California Sur, con lluvias intensas, digamos, en buena porción del estado, y algunas lluvias fuertes hacia la parte sur. Baja California no se ve realmente muchos efectos durante el día, pero hay que estar cuidando esta zona también de Sonora porque pues va a estar precipitando durante hoy lunes. El martes ya la lluvia se traslada a lo más intenso hacia la costa de Sonora, donde vemos nuevamente lluvias torrenciales. Entonces, en particular, esta región de Sonora va a tener dos días con lluvias torrenciales. Es muy probable que haya crecida de ríos, que haya inundaciones repentinas en todo lo que tiene que ver con Baja California Sur, aparte de la afectación por viento, por el oleaje. Así que hay que estar muy atentos de las indicaciones de Protección Civil, seguir lo que recomiendan las autoridades locales, porque el martes todavía con lluvia. Y ya si vemos la suma, pues vamos a ver todo este corredor con lluvias, inclusive este color azul quiere decir que son extraordinarias, que van a superar los 250 milímetros en las próximas 48 horas. Esto por efecto del huracán Polo, pero no quiero dejar pasar lo que va a pasar en la costa de Guerrero y de Oaxaca, porque mira, también aparecen estos colores, que quiere decir que durante el día de hoy, mira, lluvias intensas, y el día de mañana, martes, nuevamente lluvias intensas. Así que vamos a tener un episodio también de precipitaciones muy intensas sobre la costa de Guerrero, de Oaxaca y parte de Michoacán durante los próximos dos días. Así que semana muy lluviosa, complicada, y de estar muy pendientes de la información meteorológica, Carmen.
1: Totalmente de acuerdo contigo, maestro. Te apreciamos muchísimo que nos compartas todo esto. Vamos a estar al pendiente también de lo que está diciendo Protección Civil para la población. Evidentemente, tome sus precauciones de todo este panorama. Te apreciamos mucho, Fabián, todo esto. Y en relación a Polo, bueno, tuvo este comportamiento de 5-5. Está en este momento en la condición en la que nos estás contando esta mañana.
0: Es correcto. Está como categoría 3. Y sigue siendo un huracán mayor. Recordemos que un huracán mayor es categoría 3, 4 y 5. Entonces están clasificados como los más intensos y los más destructivos. Así que no porque sea un categoría 3 o un categoría 2 debemos de bajar la guardia, porque los efectos son independientes de la intensidad. Lo que veíamos, por ejemplo, de las lluvias, es una condición muy riesgosa. Y el viento, pues sí lo van a sentir justo los que estén cerca del paso del ciclón. Es decir, pudiera haber zonas de Mulegé en el norte del municipio, que a lo mejor no tienen los vientos con fuerza de huracán, pero esta población que se encuentra en estos lugares de aquí, desde donde va a pasar el ciclón, pues tiene que estar muy pendiente y totalmente a resguardo. Ahora, recordemos que es probable que el ojo o el centro del ciclón pase por algunos lugares aquí de Comondú y de Loreto. La población tiene que estar a resguardo porque recordemos que el ojo se siente como una relativa calma en el viento durante la tarde de hoy, seguramente. Y no pueden bajar la guardia pensando que ya pasó el ciclón. Seguramente están sobre la parte central y después va a venir la parte trasera del ciclón, que va a llegar con más vientos, pero del otro lado, con otra dirección del viento. Entonces la población debe mantenerse totalmente a resguardo, no salir a curiosear en estos días o en este momento, porque es muy peligroso y ponen su vida en riesgo.
1: Ni más ni menos. Y para efectos del comportamiento de los ciclones y de los huracanes, no hay factibilidad de que regrese a categoría 5 una vez que ya pasó a la 3.
0: No, por lo menos en el pronóstico que se tiene actualmente, no. Recordemos que la temperatura ahorita, Rachel, entonces la tendencia es de que sí se vaya debilitando gradualmente conforme se va acercando. Yo, mi estimado, es que lo peor que pudiera pasar, digamos, en este momento, como lo veo, es que la categoría 3 la pudiera mantener y que con eso se fuera ya con muy poco debilitamiento. Pero el mejor escenario es este que dice Miami, que fuera un categoría 2 ligeramente más débil, ajá, pero no deja de ser un huracán muy destructivo. Entonces, ahorita, digamos, nuestro estimado es lo máximo que podría ingresar, sería como un categoría 3, y a ese es a que nos hemos estado preparando desde el fin de semana.
1: Ni más ni menos, pues, maestro,

0: Ian, muchísimas gracias, un abrazo y gracias por estar aquí.
1: Igualmente, Carmen, que estés muy bien.
0: Igualmente, gracias al maestro Vázquez Romaña con toda esta información. Y bueno, pues lo que estamos viendo también es que desde el gobierno de la República se está anunciando que las autoridades refuerzan acciones preventivas en Baja California Sur ante el acercamiento del huracán Polo. Lo que estamos viendo con el último comunicado que se emitió ayer es que ante la evolución del huracán Polo, categoría 3 en la escala Saffir-Simpson, autoridades de los tres órdenes de gobierno mantienen acciones permanentes de prevención y preparación en Baja California Sur para proteger a la población ante probables efectos asociados al sistema. De acuerdo con los reportes del Servicio Meteorológico Nacional que acabamos de escuchar, Polo se localiza en esta ubicación de Cabo San Lucas, Baja California, en Cabo San Lázaro, Baja California Sur, con vientos máximos sostenidos, lo que acaba de explicar el maestro Vázquez Romaña con amplitud. Y bueno, pues aquí lo que está diciendo que como parte de las acciones de preparación se dispone de 169 espacios habilitados como refugios temporales, 50 refugios temporales en Mulegé, 44 refugios en Los Cabos, 38 refugios en La Paz, 29 refugios en Comundú y 8 refugios en Loreto, es lo que se está pues reportando en estas últimas horas. Y bueno, pues en lo último que tenemos respecto al tema, estamos hablando de lo que nos dijo el maestro Vázquez Romaña. El huracán Polo avanza hacia Baja California Sur, la tormenta Rachel genera lluvias en Guerrero y Oaxaca, y bueno, todo lo que acabamos de escuchar hace unos momentos. Y Laura Velázquez Alzúa, la coordinadora de Protección Civil del país, está en este preciso momento, además de lo que le acabo de leer, que fue lo que se reportó ayer domingo, en este momento está haciendo las consideraciones necesarias y alertando a la población. Escuche usted lo que se dice.
2: Gracias, presidenta. Muy buen día. Estamos aquí, estoy con el gobernador Víctor Manuel Castro Cosío, gobernador de Baja California Sur. Nos encontramos en Ciudad Constitución, esto es en Comundú, en Baja California Sur. Le cedo la palabra al señor gobernador para informar inmediatamente después sobre este huracán categoría 3 llamado Polo y algunas recomendaciones para la población, presidenta, por favor.
3: Gracias, adelante.
4: Buenos días.
3: Buenos días.
4: Buenos días, presidenta. Le mando un abrazo fraterno y además quiero expresarle mi gratitud porque están ya desde hace varios días muy prestas las fuerzas federales a apoyarnos. Ya lo hemos estado trabajando juntos en la coordinación y quiero agradecerle al Ejército Mexicano, a la Marina Armada de México, a la Guardia Nacional, que son puntales, son el horcón del medio de todo el trabajo de protección civil aquí en Baja California Sur, y estamos acá en Comundú buscando la manera de atender a toda la población que así lo requiera y afinando los últimos detalles ya de los refugios que nos falta, que todavía tenemos medio día para afinar algún detalle que sea necesario aquí en Comundú, en Loreto y el Mulegé, que es donde se presume va a estar lo más fuerte del huracán Polo. Mi gratitud, presidenta, por haber estado acá. Laura Velázquez ha estado pendiente desde el primer día, hace más de 2 semanas, que tuvimos la primera reunión de emergencia, de organizarnos, prevenir y prevenir. Pedirle a toda la gente de Baja California Sur que nos siga ayudando como lo ha venido haciendo hoy. Nosotros vamos a poner todo el empeño. Y mi gratitud de nuevo, presidenta, por tus atenciones, por estar atenta desde hace varios días a través de diferentes medios y tú personalmente. Muchas gracias, presidenta. Un abrazo y esperemos, nos vamos a hacer fuertes aquí en Comundú y esperemos que este meteoro nos haga el menor daño posible. Estamos listos y juntos los tres órdenes de gobierno.
0: Es el gobernador que está hablando del tema, agradeciéndole a la presidenta de México, como usted acaba de escuchar. Bueno, en el gráfico que la titular de Protección Civil ha mostrado en sus redes sociales, se ve el detalle del pronóstico de lluvias para el día de hoy y se está pidiendo a la población que se tome en cuenta que se prevén torrenciales lluvias para regiones de Baja California Sur y Sonora por el impacto del huracán Polo. Y la invitación es que permanezcan las personas en un lugar.

0: lugar seguro, que no cruces ríos, arroyos, vados y zonas bajas porque puede ser arrastrado por el agua, y seguir las indicaciones de las autoridades para prepararse en caso de ser necesario la evacuación. Así que se está pidiendo a la población de esta parte de la República que siga las indicaciones de las autoridades y se preparen para evacuar en caso necesario. Ahí están las indicaciones y los refugios temporales que se están instalando precisamente en esta parte de la República. Las lluvias torrenciales se esperan en Baja California Sur y Sonora, las intensas en Guerrero, en las costas de Guerrero y sureste, en Oaxaca, en el norte, la costa y el sureste, y en Chiapas, el norte, centro y este. Y lluvias muy fuertes en Sinaloa, al norte, en Chihuahua, al norte y oeste, en Durango, el noroeste, en Puebla, el norte y oeste y sureste, además de Veracruz, en el centro y sur. Y lluvias fuertes en Baja California, centro y sur, Nayarit, Jalisco, en la zona sur y suroeste. El caso de Nayarit en el sur, en Colima y Michoacán, sur y suroeste, Estado de México, suroeste, Morelos y Tabasco en el sur, sur y oeste, en Campeche en el suroeste, Yucatán este y Quintana Roo en la zona norte de Quintana Roo. Así que ahí están las indicaciones de las autoridades y pues prepararse en las zonas más impactadas para evacuar en caso de ser necesario. Así que ahí están los detalles del pronóstico del tiempo que nos ha precisado el maestro Fabián Vázquez Romaña hace unos minutos, y ahí está la información de Protección Civil y el mensaje de agradecimiento del gobernador de Baja California, y sobre todo anunciar que siguen afinando los detalles para los refugios temporales. Laura Vázquez Aldúa, la coordinadora de Protección Civil, está diciendo estos detalles.
1: Se ha determinado, Presidenta, que a partir del día de hoy, a partir de las 14 horas, se parará la movilidad principalmente en estas comunidades que acabo de mencionar, de Comondú, Mulegé y Loreto. Sin embargo, solicitamos en los 5 municipios, también incluyendo La Paz y Los Cabos, se mantengan informados sobre las condiciones y el desplazamiento de este huracán, porque impactará el día de hoy entre después de las 4 o 5 de la tarde como huracán categoría 2 o categoría 3. Es muy importante mencionar a usted, Presidenta, que el día de ayer tuvimos una reunión del puesto de comando que encabezó el señor gobernador y estuvieron presentes todo su gabinete, asimismo los presidentes municipales de los 5 municipios del estado de Baja California Sur y las autoridades de la Secretaría de la Defensa Nacional, de la Secretaría de Marina, ya con el plan DN3 y el plan Marina respectivamente, asimismo la Guardia Nacional, la Secretaría de Infraestructura, Comunicaciones y Transportes, la Comisión Nacional del Agua, la Comisión Federal de Electricidad, Pemex, la Secretaría de Salud y la Secretaría de Educación.
2: Laura, se han determinado... Laura, por favor, sí. Las recomendaciones a la población.
1: Claro que sí. Sí, evidentemente, Presidenta, es no estar en la calle. Esa sería la primera y principal recomendación, que se queden en sus casas y de haber algún riesgo en sus domicilios, que se trasladen a los refugios temporales. Al concluir esta reunión, Presidenta, vamos a pasar un QR en donde están toda la información de los refugios temporales en el estado. Al momento tenemos 78 personas ya evacuadas de manera preventiva y que se encuentran en el refugio de Ciudad Constitución. Es muy importante identificar en cada una de las localidades cuáles son los riesgos y, evidentemente, alejarse de árboles, alejarse de cualquier espectacular, alejarse de cualquier obstáculo que podamos tener en el camino. Lo principal es mantenerse en sus domicilios, no salir hasta que haya pasado el huracán. Los refugios están preparados, están habilitados para que puedan ser ocupados en su totalidad.
3: ¿A qué lado de La Paz?
1: Muy sí, bien. Presidenta. También quisiera mencionar, presidenta, que se ha restringido todo el acceso a las playas. No hay acceso a las playas y toda la actividad marítima está suspendida. Toda la zona costera, vados, ríos, puentes y caminos susceptibles de afectación están siendo revisados por las diferentes autoridades para que la gente no tenga acceso y no se acerquen a este tipo de zonas que pudieran ser de alto riesgo. Asimismo, presidenta, solicitar muy atentamente a la población que lo tomen con mucha calma. Muy probablemente algunas horas vamos a estar sin el servicio eléctrico y sin servicio de internet. Esto seguramente será un lapso hasta medianoche que tengamos esto. CFE ya está ubicado en lugares estratégicos para empezar a restablecer el servicio eléctrico de inmediato. Asimismo, la CONAGUA y Comunicaciones y Transportes y Pemex de resultar alguno de las infraestructuras dañadas. Presidenta, informar a usted que también estamos preparados porque tenemos otra tormenta tropical. No sé si me permita también informar sobre Rachel que está. ¿Perdón?
2: Breve, porfa, para que.
1: Sí, nada más informarle a usted, presidenta, y a toda la población que está la tormenta tropical Rachel, que está a 405 kilómetros por Acapulco. Se prevé, presidenta, que esta tormenta tropical se desplace de manera paralela al territorio nacional. Esperemos, de todos modos, la información precisa por parte del Servicio Meteorológico Nacional.
0: Pues es lo que ha informado Laura Velázquez Alzúa, que es la titular de la Coordinación Nacional de Protección Civil, con todos estos detalles de lo que está ocurriendo y de lo que está por venir. Así que para la población es muy importante escuchar lo que está diciendo Protección Civil, pues para esta zona de lugares de la República Mexicana que se están viendo impactados y se verán impactados por el huracán Polo. Lamentablemente, al menos 2 menores murieron y 3 personas permanecen desaparecidas desde ayer domingo en Jalisco. Por emergencias relacionadas con las lluvias y el fuerte oleaje derivado del huracán Polo, mientras el ciclón avanza hacia Baja California Sur. Lo que reporta la agencia EFE es que los cuerpos de 2 niños de 3 y de 12 años fueron localizados en la comunidad de La Cuesta, en el municipio de Talpa de Allende, después de que una creciente subida arrastrara la vivienda donde se encontraba una familia de 4 integrantes. Los 2 pequeños eran miembros de una familia de 4 integrantes antes reportada como desaparecida. Las fuertes lluvias derivadas del huracán Polo ocasionaron lamentablemente que una vivienda con estos integrantes de la familia dentro fuera arrastrada arroyo abajo en la comunidad de La Cuesta en Talpa. Dio a conocer el gobernador Pablo Lemus de Jalisco. Desde las primeras horas de este domingo fueron desplegados 2 helicópteros estatales para localizar lo más pronto posible a la familia. Los pequeños fueron encontrados aproximadamente a 700 metros de la vivienda familiar, mientras los equipos de emergencia mantienen la búsqueda de sus padres aguas abajo del cauce, apoyados por helicópteros Fénix y Black Hawk del gobierno de Jalisco. También personal de Protección Civil y bomberos mantiene labores de búsqueda a pie de tierra, aguas abajo de la zona afectada. Sigue la búsqueda aguas abajo de esta zona afectada, que al final de cuentas es la que se está revisando, recorriendo para encontrar precisamente a las personas. La mujer de 24 años de edad había ingresado pese a que la playa contaba con bandera roja de prevención que prohíbe el nado. La turista es buscada con moto acuáticas y drones, esto en Puerto Vallarta. Todavía hay una turista que había viajado al balneario desde San Luis Potosí e ingresó al mar el sábado, del que ya no pudo salir debido al fuerte oleaje. Lamentablemente, a pesar de que estaba la bandera roja, se metió la joven de 24 años. Y pues esto indica que se prohibía el nado, independientemente de que estaba la bandera roja, se metió y lamentablemente no ha sido encontrada esta turista de 24 años. Es parte de lo que se sabe al respecto en las últimas horas de las afectaciones del huracán Polo en México.
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0: Le adelanté en el arranque del programa sobre esta tristísima y trágica noticia de la muerte, del asesinato de dos jóvenes estudiantes de la Prepa 2 de la Universidad Autónoma del Estado de Morelos. ¿Qué ocurre ahí? Estamos viendo situaciones sumamente graves, como esta que estamos aquí reportando. Otro adolescente resultó herido. Este ataque ocurrió apenas 15 días después del feminicidio de una estudiante española vinculada con la Universidad Autónoma del Estado de Morelos. Estrella Pedrosa, nuestra colega periodista, nos cuenta los detalles esta mañana. Estrella, buenos días y bienvenida.
1: Hola, ¿qué tal? Muy buen día, Carmen, a ustedes en el estudio y también al auditorio. Así es, dos estudiantes menores de edad, estudiantes de la preparatoria número 2 de la Universidad Autónoma del Estado de Morelos, fueron asesinados y otro adolescente más resultó herido durante el ataque armado registrado la noche del sábado en la colonia Chulavista, en Cuernavaca. Chávez y Gael viajaban en dos motocicletas junto con otros dos adolescentes cuando fueron atacados a balazos por hombres armados que huyeron en un automóvil. Un adolescente resultó herido y fue trasladado por sus propios medios a un hospital, mientras que un cuarto joven resultó ileso. La Fiscalía de Morelos informó que agotarán todas las líneas de investigación. Hasta ahora no se han reportado personas detenidas y tampoco se ha esclarecido el móvil del ataque. El doble homicidio ocurrió apenas 15 días después, como tú bien lo comentabas, del feminicidio de Claudia Tocaronte Aguilar, estudiante española de intercambio en la UAM, que pues viajó desde su natal España para aprender aquí en México y bueno, ya no regresó a su casa. La Universidad Autónoma del Estado de Morelos exigió una investigación pronta y exhaustiva, así como justicia para sus estudiantes. La rectora Viridiana Aide León Hernández firmó este comunicado donde expresó sus condolencias a las familias y señaló que la indignación ya no basta. Señalaban también que no se quiere ni se debe acostumbrar la ciudadanía a que la UAM permanezca de luto. Integrantes de Resistencia Estudiantil, este movimiento que surgió tras el paro estudiantil, que surgió después precisamente del feminicidio de Kimberly Jocelyn Ramos y de Carol Toledo, pues también condenaron el doble homicidio y exigieron esclarecer los hechos. Además, Carmen, solicitaron que no se revictimice a los jóvenes Cristian Chamet y Gael, quienes, pues por ser menores de edad, pues se debe prevalecer y cuidar su integridad. Y es que, pues ya en diversos espacios, pues se ha intentado criminalizar a los jóvenes. Ellos, pues como lo comenté al inicio, viajaban en una motocicleta. Y bueno, también estos jóvenes cuestionan ¿por qué y cuántos jóvenes más, cuántos estudiantes más deben morir para que las autoridades del Estado hagan algo para garantizar la seguridad a la comunidad estudiantil? Y pues también son muy claros en exigir a las autoridades que ya actúen. Lamentaron también este doble homicidio y se solidarizaron con las familias. Y bueno, Carmen, como tú bien lo comentabas, con estos asesinatos, el de Cristian Chamet y Gael, pues ya se suman siete integrantes de la comunidad universitaria asesinados o víctimas de feminicidio, además de que existen dos estudiantes desaparecidos. Se trata de las víctimas más recientes, pues el caso de Claudia Tacoronte, de Aileen Rodríguez, también de Kimberly Jocelyn Ramos Beltrán, de Carol Toledo Gómez, de Michelle Itzayana Fuentes, y de las personas desaparecidas, pues se trata de Dorian Ali Rodríguez Olivo, así como de Viridiana Morales Rodríguez, que son estudiantes que están desaparecidos. Y bueno, los casos de violencia contra integrantes de la comunidad universitaria han derivado hasta el momento en exigencias de justicia y de seguridad por parte de estudiantes y familiares, pero pues vemos que la seguridad no llega. De acuerdo con personas cercanas a los jóvenes, a Chomet y Gael, estos dos jóvenes eran estudiantes, eran conocidos por pues ser muy colaborativos con su comunidad, muy trabajadores, muy tranquilos, y pues sí, la comunidad de esa zona pues ha lamentado totalmente y ha condenado este hecho. En el caso, por ejemplo, de Cristian Chomet, incluso pues hablan de que él pues asistía a hacer servicio a la iglesia, apoyaba al sacerdote de la comunidad. Y bueno, la familia informó que pues posteriormente dará a conocer pues los detalles sobre el sepelio que se realizará este día. Está convocando a sus amigos y familiares a acudir vestidos de blanco y, bueno, por supuesto, exigieron justicia a las autoridades. Piden que se investigue a fondo este ataque, que se identifique y se detenga a los responsables y que sean llevados ante la justicia. Esta es la información, Carmen, auditorio.
0: Tremendo, Estrella. Muchísimas gracias por informarnos y seguiremos en contacto para reportar al público lo que vaya surgiendo de este lamentable suceso, trágico y criminal suceso, del cual seguiremos hablando, Estrella. Gracias y buenos días.
1: Por supuesto, Carmen, buen día.
0: Buen día. La propia Universidad Autónoma del Estado de Morelos emitió un comunicado donde dice: con profundo dolor e indignación, lamentamos que la noche de este sábado, 26 de septiembre, dos estudiantes adolescentes de nuestra preparatoria número 2 fueron víctimas de la violencia y fueron privados de la vida en el municipio de Cuernavaca. Las palabras resultan insuficientes ante el dolor de sus familias. Enviamos nuestras más profundas condolencias a sus madres, padres, familiares, amigos, compañeras y compañeros y maestros, y a toda la comunidad universitaria que se encuentra nuevamente de luto. La universidad acompaña a ambas familias con pleno respeto a su dolor, brindando el apoyo institucional y de coordinación con las autoridades. Pues fíjese, aquí dice la propia universidad, toda la comunidad universitaria que se encuentra nuevamente de luto. La indignación ya no basta, dice la universidad. No queremos ni debemos acostumbrarnos a que la UAM permanezca de luto. Exigimos justicia, demandamos que la Fiscalía General del Estado una investigación pronta y exhaustiva que esclarezca los hechos y se castigue a los responsables. Este reclamo no es de una sola voz, es de toda la comunidad universitaria y de la sociedad morelense. Convocamos a las autoridades de todos los órdenes de gobierno, a las instituciones y a la sociedad civil a trabajar de inmediato, cada quien en el marco de sus atribuciones, en acciones claras, dice la universidad, en acciones claras y concretas que garanticen a nuestras juventudes una vida libre de violencia en los espacios donde crecen y conviven. Nuestras juventudes merecen vivir sin miedo. Desde la Universidad Autónoma del Estado de Morelos, reafirmamos nuestro compromiso de trabajar de manera constante y cercana con la sociedad morelense hasta alcanzar la paz que todas y todos merecemos. Es lo que dice la Universidad Autónoma del Estado de Morelos, que cierra con por una su lema es por una humanidad culta, y firma la doctora Viridiana Aide León Hernández, la rectora de la Universidad Autónoma del Estado de Morelos, que por supuesto se manifiesta de inmediato con indignación, exigiendo, con dolor e indignación, exigiendo que se esclarezcan estos asesinatos. La Fiscalía de Morelos agotará, dice, todas las líneas de investigación en torno a los hechos delictivos suscitados este sábado, en donde dos jóvenes perdieron la vida en la colonia Chulavista del municipio de Cuernavaca. Cabe señalar que personal del Ministerio Público de la Fiscalía Regional Metropolitana, de la Agencia de Investigación Criminal y de la Coordinación de Servicios Periciales intervinieron con diligencias iniciales y levantamiento de los cuerpos sin vida en el lugar de los hechos.

Hay un comunicado de una organización que se ha denominado Resistencia Estudiantil Universidad Autónoma del Estado de Morelos, que emite un comunicado sobre esta este asesinato de Cristian y de Gael de la Preparatoria 2, este asesinato de Cristian y Gael de la Preparatoria 2 de la Universidad Autónoma de Morelos, en donde dicen: queremos expresar nuestras más sentidas condolencias. Lamentamos muchísimo el asesinato de nuestros dos compañeros, Cristian y Gael. Nos duele muchísimo su fallecimiento. Nos duele que a menos de 15 días del feminicidio de nuestra compañera Claudia del ICE, dos compañeros más sean víctimas de la violencia que arrasa a todo el estado. Con nuestros compañeros van ya, dice este comunicado, con nuestros compañeros van ya 6 estudiantes de la Universidad Autónoma de Morelos asesinados en menos de un año. ¿Cuántos más estudiantes deben ser para que el pueblo entienda nuestro dolor y rabia? ¿Cuántos estudiantes más deben ser para que el gobierno tome acciones y haga justicia? Exhortamos a los medios de comunicación, así como al gobierno y a la sociedad en general, a no criminalizar. Ponen no criminalizar con mayúsculas y con tinta cargada a nuestros compañeros menores de edad. Queremos justicia, queremos que el gobierno haga su trabajo y les dé justicia. Ni una más, ni uno más, ni perdón ni olvido, ni perdón ni olvido. Atentamente, lo que llaman Resistencia Estudiantil de la Universidad Autónoma del Estado de Morelos.

0: Estrella Pedrosa, regresamos contigo porque sí es importante decir que todo esto ocurrió apenas 2 semanas después de la muerte de la estudiante española Claudia Tacoronte. Estrella, ¿qué nos agregarías?
1: Así es, bueno, primero pues destacar que efectivamente ocurre 15 días después del feminicidio de la estudiante española Claudia Tacoronte Aguilera. Aguilera también, pues una persona vinculada a la comunidad universitaria que viajó por intercambio académico desde España. Y bueno, de acuerdo a los testimonios recabados por esta periodista, con gente que se encontró en el lugar y por fuentes policíacas, los jóvenes se encontraban reunidos en el poblado de San Antón y desde ahí se dirigían a una celebración. Antes de partir, uno de sus compañeros pidió que lo llevaran a su domicilio, ubicado hacia el sur de Cuernavaca. 3 de los jóvenes decidieron acompañarlo. Así es como 4 adolescentes salieron de San Antón a bordo de 2 motocicletas, 2 en cada una de ellas, con dirección al sur. Y según fuentes policíacas, al circular por la colonia Chulavista, unos metros abajo de la oficina del Partido del Trabajo, los adolescentes fueron atacados a balazos por hombres armados, quienes huyeron a bordo de un automóvil. Chamet y Gael murieron durante la agresión prácticamente al instante, mientras que un tercer adolescente, que también es estudiante de otra institución educativa, resultó herido. Él fue trasladado por sus propios medios, por parte de familiares, a un hospital para recibir atención médica, y un cuarto adolescente que viajaba con ellos resultó ileso. Los vecinos de la zona solicitaron el apoyo de los servicios de emergencia tras escuchar las detonaciones, y al lugar acudieron elementos de seguridad y paramédicos, quienes solamente confirmaron la muerte de los 2 adolescentes. Y bueno, personas, como te comentaba, cercanas a los jóvenes, pues los describieron como nobles y cooperativos. Y bueno, aunque hasta el momento no se ha esclarecido el motivo del ataque, las familias de estos jóvenes pues no descartan que la agresión pudiera estar relacionada con un robo por las motocicletas. Sin embargo, pues como bien ya lo referiste, pues será una situación que quedará a cargo de la Fiscalía del Estado. Esto es lo que era importante mencionar, Carmen, auditorio.
0: Gracias, Estrella Pedrosa, por agregar y por completar precisamente esta información tan relevante. Gracias, y seguiremos en contacto para seguir actualizando esta tremenda información de lo que está ocurriendo en el Estado de Morelos y en esta Universidad Autónoma del Estado de Morelos. Gracias, Estrella, y buenos días.
1: Buen día, Carmen. Nada más agregar que, bueno, hasta este momento, a diferencia de lo ocurrido en el caso de Claudia Tacoronte, el gobierno del estado no se ha pronunciado.
0: Aún no se ha pronunciado.
1: No, y estamos pendientes, como bien lo comentas, para poder seguir informando en este espacio.
0: Pues tendrá que pronunciarse porque esto ha ocurrido en esta entidad de la República. Ya la Fiscalía del Estado se ha confirmado este lamentable suceso del asesinato de estos 2 jóvenes, pues adolescentes menores de edad de la prepa.
1: Así es, y bueno, algo que ya empieza a reclamar la misma ciudadanía en redes sociales es si pues existe en este estado justicia y asesinatos de primera, segunda y de tercera, porque pues como no se trata estos 2 jóvenes de personas extranjeras, pues seguramente por eso no se ha pronunciado el gobierno del estado o la gobernadora a través de sus redes sociales. Y bueno, sí hay mucha expectativa de qué es lo que va a decir el gobierno estatal.
0: Quedamos al pendiente, Estrella. Gracias y buenos días.
1: Buen día.
0: Buenos días. En más asuntos, adelante.
2: La periodista María Idalia Gómez calificó en Aristegui en Vivo como gravísima la resolución del INPI, que impide a una editorial usar el nombre y el rostro de Gloria Trevi, incluso con fines informativos o periodísticos, y advirtió que podría generar un precedente para la libertad de expresión.
3: Entonces está imponiendo una multa de más de $500,000, ¿no? Y que esta se va a incrementar si sigue vendiendo el libro que también dimos a conocer y que tú entrevistaste a Carla de la Cuesta, del libro Todo a la Luz. Es decir, sí está convirtiendo este caso como un caso emblemático el INPI de censura absoluta, bajo el argumento, sin considerar más elementos, de que está dañando la imagen de una persona, a pesar de que se está basando la información en expedientes judiciales, en testimonios de personas.
2: Y en otros temas, el actor y director de cine Gael García Bernal aseguró que México tiene condiciones para hacer cine completamente libre y planteó que las películas también pueden cuestionar el poder político y las formas en que el sistema influye en la sociedad.
4: Ahora lo veo de una manera mucho más clara. O sea, no podemos tener un país, no podemos tener alma de país o de sociedad si no tenemos esa masa crítica que el cine apoya, ¿no? Acompaña de alguna manera y es un emoliente de eso, de esos cuestionamientos, de esas preguntas terribles. Entonces, eso me queda clarísimo que tiene que ser así. Por eso, como espectador, incluso me gustan las películas atrevidas, las que no tratan acerca de los titulares, que se vuelven rápidamente periódico de ayer, ¿no? Sino más bien las que hacen estas preguntas a futuro.
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0: Bueno, pues la presidenta de México ayer cerró pues lo que llama ella su gira de rendición de cuentas. ¿Qué piensa usted de todo esto? ¿Qué opinión le merece? Lo invito a nuestro buzón de voz que está siempre abierto, pero bueno, vale la pena detenernos en varias cosas que están pasando en este momento en México y a nivel internacional. Pero una de ellas tiene que ver con esto, que tiene que ver con una presidenta de la República que pues dio una gira por toda la República Mexicana, pues que a algunos nos sonó a campaña. A otros no, cada quien tendrá su interpretación de las cosas. Ella dice que es para rendir cuentas por el segundo informe de gobierno en la administración de la actual administración federal. Así que bueno, pues defendió la soberanía mexicana, dijo que desde luego el pueblo mexicano pues es quien tiene que determinar el rumbo de la nación. Y bueno, pues aquí está parte de lo que fue su mensaje en ese zócalo que, bueno, pues para algunos es un zócalo que se llenó con este fenómeno histórico de los acarreados. Para algunas otras personas no, es una expresión genuina de la población que acompañó a la presidenta de la República. En fin, cada quien tendrá su interpretación de las cosas, pero aquí va parte de lo que dijo ayer.
1: Amigas y amigos, llegamos al final de esta gira de rendición de cuentas, honestidad y resultados. Al pueblo de la capital y a todo el pueblo de México, les digo, sigamos caminando juntas y juntos, con el orgullo de nuestra historia y la certeza de nuestro porvenir. Recuerden siempre que no hay divorcio entre pueblo y gobierno, que gobierno y pueblo unidos jamás seremos vencidos. ¡Que viva la soberanía nacional! ¡Que viva la justicia social! Así como las primeras transformaciones tuvieron nuevas constituciones, la cuarta transformación, con esta legislatura convertida en un Congreso constituyente, ha fortalecido esos cinco principios con las nuevas reformas constitucionales. Empecemos por la justicia social. En 2 años reconocimos en la Constitución como derechos nuevamente a la educación en todos sus niveles y las becas a los estudiantes como parte de la educación pública. Se aprobó la jornada laboral de 40 horas y la obligación de aumentar siempre encima de la inflación, el salario mínimo. Los recursos públicos ya no van para privilegios de unos pocos. En el periodo neoliberal nos quisieron hacer creer que las decisiones del país debían tomarse en oficinas de lujo, de espaldas a la gente, entregando los bienes de la nación a unos cuantos, desmantelando los derechos sociales y abriendo la puerta a la injerencia extranjera. Pero se equivocaron, no entendieron que este pueblo lleva en su ADN la dignidad de Hidalgo, la firmeza de Morelos, el patriotismo de Juárez y la entrega de revolucionarios como Madero, Carranza, Villa, Zapata y Lázaro Cárdenas. 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
16: Regresamos hasta Tamaulipas. Allá se encuentra nuestro colega Carlos Manuel Juárez, que nos tiene información importante. Carlos Manuel, buen día, buen lunes, te escuchamos.
17: Carmen, buen día. Fue detenido un operador del cártel del Golfo, de nombre Jesús Manuel N., alias El Bebo. Este personaje, quien se ha referido por parte de autoridades federales, era el vendedor de huachicol fiscal ingresado desde el extranjero a México. Esta operación de Jesús Manuel N. se daba en tres estados, Tamaulipas, Nuevo León y Chihuahua, y es allí en donde la Fiscalía General de la República hizo durante dos días varios cateos, 19 cateos en propiedades, y donde también tuvo un decomiso importante de bienes presuntamente relacionados con esta red de huachicol fiscal. Se aseguraron, Carmen, 13 inmuebles, 4 tanques fijos tipo cisterna para almacenamiento de hidrocarburo, 2 aeronaves, 50 vehículos de diversas características, 107 remolques, 84 tractocamiones, 49 camiones recolectores de basura, 11 bombas despachadoras y alrededor de 500,000 litros de combustible, 1 kilo 300 gramos de metanfetamina, 219 cartuchos, en fin, esto en inmuebles que están ubicados en Chihuahua, Reynosa, Tamaulipas y Escobedo, Nuevo León. Un punto clave de esta detención, Carmen, es la relación que tiene, de acuerdo con autoridades, Jesús Manuel N. es parte de la red criminal que integra César Morfín, alias El Primito, quien es el líder de la facción de los metros del Cártel del Golfo, una facción que opera en Reynosa y parte de la frontera grande de Tamaulipas, y que este personaje ya fue sancionado por el gobierno de Estados Unidos por el FinCEN, dado que él, de acuerdo al gobierno de Estados Unidos, es el que opera una red importante de huachicol fiscal vinculado con dos grupos delincuenciales, el Cártel del Golfo y también el Cártel Jalisco Nueva Generación, con operación en Tamaulipas desde 2019, Carmen.
16: Gracias, Carlos Manuel. Pues importante el operativo y el personaje, por lo que se ve.
17: Así es, sobre todo se está pues vinculando que esta persona pues era quien vendía directamente las gasolineras a las empresas y quienes pues distribuía este hidrocarburo. Veremos si esto que tanto se menciona de que van a ir también por quienes venden en las gasolineras, pues se concreta después de esta detención.
16: Estaremos al pendiente, Carlos Manuel Juárez, de todo esto. Gracias por informarnos y buenos días.
17: A ti, Carmen, buenos días.
16: Buenos días. Y bueno, estaremos en un momento más con nuestra colega Diana Manso. Estaremos hablando con Diana porque hay información relevante también desde Oaxaca. Esta mañana de lunes tendremos información desde allá y en cualquier momento estaremos hablando con Diana sobre lo que nos va a reportar. Y bueno, pues estamos siguiendo de cerca también desde luego lo que ocurrió el fin de semana y lo que se espera para hoy sobre el caso Ayotzinapa. Estamos viendo cómo el caso Ayotzinapa pues se convierte nuevamente en foco de atención con motivo de el aniversario número 12 de que fueron desaparecidos estos 43 jóvenes estudiantes. Y bueno, pues hubo manifestaciones este fin de semana, hubo expresiones directas este fin de semana con motivo de este aniversario. Y bueno, veremos qué presentan hoy desde la Fiscalía y desde el Gobierno Federal a través de la Subsecretaría de Derechos Humanos y de la Fiscalía Especial que se creó para el caso Ayotzinapa en la Fiscalía General de la República. Amnistía Internacional emitió un comunicado en donde habla de estos 12 años de la desaparición forzada de los jóvenes normalistas de la Escuela Normal Rural Isidro Burgos de Ayotzinapa. Y dice Amnistía que persisten obstáculos importantes para el desarrollo de la investigación. El ejército aún no entrega información con la que cuenta, pese a que hay un mandato judicial que se lo ordena. Videos que podrían aportar elementos importantes para la misma fueron borrados. Y si bien las diligencias continúan, la lentitud con que se desarrollan ha conducido a más de una década de impunidad, señaló Amnistía Internacional México. Acompaña Amnistía la exigencia de las familias de los estudiantes para que el ejército entregue la totalidad de la información generada en 2014 por el Centro Regional de Fusión de Inteligencia con sede en Iguala, como lo ordenó el juzgado quinto de distrito en materia administrativa de la Ciudad de México al resolver el juicio correspondiente que fue presentado. Esto dijo Edith Olivares Ferreto, directora ejecutiva de Amnistía Internacional, sección mexicana. Esta información está vinculada con los 853 folios que las familias de los jóvenes han exigido en reiteradas ocasiones, al igual que lo hicieron diversas organizaciones sociales y el grupo interdisciplinario de expertos independientes cuando participó en la investigación. El ocultamiento de información ha sido una constante en el desarrollo de la investigación. Al concluir su colaboración en esta, el 31 de julio de 2023, el GIEI señaló en su mensaje final que la información que había recibido en el proceso era parcial y corrobora la existencia de otras informaciones sobre el momento de los hechos y fechas posteriores. En donde hay datos sobre detención y traslado de normalistas, por lo que hemos insistido en que debe ser puesta a disposición de la investigación y la búsqueda de los jóvenes. La transparencia tiene un peso fundamental en la responsabilidad que tiene el Estado mexicano en este caso paradigmático de desaparición forzada, señaló Olivares Ferreto. El borrado de los videos tomados por las cámaras del Palacio Municipal de Iguala es una decisión que se atribuye al exgobernador Ángel Aguirre Rivero y a dos personas más que habrían ejecutado la orden. Este hecho inaudito debe ser investigado dada la gravedad que implica la desaparición de pruebas y el posible encubrimiento que puede existir en esta decisión. Amnistía reitera que el gobierno tiene la obligación, bajo el derecho internacional, de hacer todas las gestiones necesarias para esclarecer los casos de personas desaparecidas y para llevar a quienes resulten sospechosos de responsabilidad penal ante tribunales ordinarios en juicios en apego a lo establecido en los instrumentos firmados por México. Así que desde esta organización internacional se reconoce el apoyo que han brindado a la investigación organismos como la Comisión Interamericana de Derechos Humanos, el GIEI, el equipo argentino de antropología forense y las organizaciones que han acompañado estos 12 años de lucha de las familias. Sus aportaciones han sido fundamentales para enmendar y lograr avances en la investigación. Y bueno, pues cerró Amnistía diciendo que se hace eco también de lo señalado por las familias de los jóvenes desaparecidos, en el sentido de que toda la información del caso corresponde conocerla en primer lugar a ellas, a las familias, por los conductos oficiales establecidos, y que se deje de difundir información carente de sustento o tendente a cuestionar su lucha para conocer el paradero de sus hijos y lograr justicia y reparación integral del daño, es lo que dice Amnistía Internacional. Reitera que el gobierno federal tiene la obligación de exigir al ejército que entregue toda la información con que cuenta sobre la desaparición de los estudiantes normalistas desaparecidos, misma que les ha sido requerida durante varios años por las familias de los jóvenes, el GIEI en su momento, e incluso por la referida orden del juzgado quinto de distrito en materia administrativa de la Ciudad de México de febrero de este año. Así que está este comunicado y otros de organizaciones y de familias de los jóvenes estudiantes de la Escuela Normal Rural Isidro Burgos de Ayotzinapa, a 12 años de distancia. Estamos a la espera de que el día de hoy el gobierno mexicano y la Fiscalía General den a conocer un nuevo informe. Veremos de qué se trata, veremos qué información comparten. Algo relevante tiene que ser, porque se esperaba que fuera el viernes pasado y pues se decidió posponer esta información, este nuevo reporte, esta nueva información, el día de hoy, lunes 28 de septiembre de 2026.

0: Nos conectamos con Oaxaca. Diana Manso, buenos días, cuéntanos.
1: Carmen, ¿cómo estás? Muy buenos días. Bueno, pues aquí en Oaxaca sigue todavía la polémica, las acciones. Y bueno, decirte que el día de hoy, justamente la Fiscalía General del Estado de Oaxaca, a través de un comunicado, dio a conocer que el presidente municipal de Salina Cruz, Oaxaca, Daniel Méndez, fue vinculado a proceso por su probable responsabilidad en los delitos de violencia política contra las mujeres en razón de género. Y bueno, esto es en contra por delitos de en agravio a Yesenia Nolasco, quien es actual también secretaria de la movilidad de Oaxaca, quien tiene la calidad de víctima en este procedimiento penal. Los hechos se dieron el pasado proceso electoral 2023-2024, cuando ambos aspiraban a la presidencia de dicho municipio, así lo refirió la fiscalía. También dijo que fue a través del expediente de la Fiscalía Especializada en Delitos Electorales que el imputado habría ejercido este tipo de violencias a través de una campaña mediática de desacreditación. De acuerdo con la investigación, el presidente municipal había realizado pagos a diversos medios de comunicación para difundir mensajes y videos en contra de la víctima por su condición de mujer y limitar su participación política en la contienda electoral. Con estas publicaciones se buscaba cuestionar, dice la fiscalía, la capacidad de la víctima para gobernar el municipio. Además, hacían énfasis constante en que ella no era originaria de Salina Cruz, lo cual generó un contexto de desnotación en la contienda. Lo que se comenta también, Carmen, es que al parecer el presidente municipal acudirá cada mes a firmar justamente sobre esta vinculación a proceso, o sea, estará en libertad para poder realizar sus actividades, pero cada mes acudirá a firmar. Y bueno, pues hasta el momento el presidente municipal no ha informado nada sobre esta vinculación en su contra. Y bueno, darte también unos datos que en Oaxaca, pues Oaxaca es uno de los primeros lugares en violencia política, y en lo que va del 2026 hasta antes de conocer este último caso, había 4 denuncias de síndicas y regidoras oaxaqueñas por violencia política contra las mujeres. En dicho monitoreo, Consorcio Oaxaca, quien hace este monitoreo, señala que las mujeres son originarias de la Mixteca y los valles centrales de Oaxaca, en su mayoría elegidas por el sistema normativo indígena, usos y costumbres, algunas síndicas y otras regidoras, quienes denuncian a sus autoridades hombres de violentarlas con insultos y de no permitir participar en candidaturas. También es importante mencionar que en Oaxaca existe un observatorio de participación política de las mujeres, creado en el 2014, en la cual está integrada por el INE, por el Tribunal Electoral y el Instituto Nacional de las Mujeres. El 3 de marzo se firmó en Oaxaca el convenio de colaboración interinstitucional por estas dependencias. Sin embargo, pues hasta el momento no han mencionado nada, no se han pronunciado nada respecto a estas violencias que viven las mujeres que aspiran a un cargo público en Oaxaca.
0: Pues ahí está lo que está ocurriendo, vaya circunstancia en Oaxaca en los últimos días, incluyendo esto ahora.
1: Sí, justamente, Carmen, con esto amanecimos el día de hoy, y realmente sí, es una situación que desde el miércoles hemos dado cuenta aquí en Aristegui Noticias, todas las situaciones políticas.
0: Lo de Juchitán, obviamente.
1: Lo de Juchitán, que bueno, ha sido un impacto internacional que se ha vivido.
0: Han desaparecido ya el propio municipio, en pocas palabras, la actuación del municipio en este momento, hay un encargado ahora, ¿no?
1: Sí, hay un comisionado que también ya dimos cuenta aquí en Aristegui, que se llama Francisco Vázquez. Justo en estos momentos estaría presentándolo el gobernador, aunque ya hizo su regreso. Va a estar desde septiembre a diciembre, es el periodo de este comisionado provisional, así le pusieron, pues, dado la administración provisional.

0: Bueno, pues ahí está nuestro buzón de voz abierto para quien quiera opinar de los muchos temas que están aquí, pues, circulando a nivel nacional e internacional. Gracias al público por estar aquí.
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0: Forbidden Stories es una organización muy importante con la que hemos colaborado en diferentes momentos y tenemos pues una cercanía porque sabemos de su trabajo, sabemos de la importancia de sus proyectos. Forbidden Stories, que es dirigida de forma ejecutiva por Lauren Richard, es una organización que se presenta a sí misma de la siguiente manera. En todo el mundo, los periodistas son encarcelados, secuestrados y asesinados, privando a millones de personas de información de interés público. Esto es lo que Forbidden Stories se esfuerza por evitar. Nuestra organización, que es una organización sin ánimo de lucro, única en el mundo, protege el trabajo de periodistas amenazados y lleva adelante las investigaciones de reporteros silenciados. Ante la creciente organización de enemigos de la prensa, hemos hecho de la colaboración nuestro modus operandi, porque juntos somos más fuertes. Activamos nuestra red internacional de periodistas para que retomen estas investigaciones prohibidas y las difundan por todo el mundo. Queremos enviar un mensaje claro. Asesinar a un periodista siempre será contraproducente. ¿Por qué matar a un periodista cuando hay decenas dispuestos a continuar con su trabajo? Lo que algunos quieren ocultar saldrá a la luz. Historias prohibidas, Forbidden Stories, busca garantizar el acceso a información de interés público al tiempo que disuade los delitos y la violencia contra periodistas. Es vital para nuestras democracias que una fuerza contrapesada o contrapuesta, como la prensa, pueda investigar y denunciar los delitos ambientales, la corrupción, la vigilancia, el crimen organizado, la desinformación y las violaciones de los derechos humanos. Matar al periodista no acabará con la historia. Es la misión central de esta red internacional de periodistas, cuya misión es única en el mundo, continuar las investigaciones de otros reporteros que han sido silenciados. Y realiza también otras investigaciones por cuenta propia que esclarecen asuntos muy relevantes y que tienen que ver precisamente con temas como los que hemos publicado en Aristegui Noticias como parte de esta colaboración internacional. Hemos publicado en los últimos días dos grandes reportajes de investigación que tienen que ver con las políticas de Donald Trump que dejan a miles de personas en un limbo migratorio en México. Este especial de Forbidden Stories lo hemos compartido con el público de Aristegui Noticias en los últimos días. Y está también la investigación que se titula Deportados a la ciudad cárcel, el periodista expulsado a la frontera sur de México. En este caso se trata de que en Venezuela, Roberto Betancourt recibió amenazas de muerte por su trabajo como periodista, tras vivir una década en Estados Unidos y una detención migratoria que se convirtió en un calvario, fue deportado a México, país en donde aún espera el desenlace de un laberinto administrativo digno de Kafka. Su caso está entre las cerca de 20.000 expulsiones a un tercer país hacia México bajo la segunda administración de Donald Trump. Este trabajo de Georgina Pease de Forbidden Stories, con la colaboración de María de Jesús Peters y Juan de Dios García Davis, que participaron precisamente con la asesoría de otros especialistas y del programa de reportajes de investigación de la Escuela de Periodismo de la Universidad de California de Berkeley. Así que este reportaje lo puede usted ver en el sitio de Forbidden Stories y en medios de comunicación como Aristegui Noticias, que nos sumamos a la difusión de estas investigaciones. Respecto al trabajo de investigación que se titula Las políticas de Trump dejan a miles de personas en un limbo migratorio en México, este especial que nos dice que entre enero de 2025 y agosto de 2026, la administración de Donald Trump envió a 25 millones de personas a los llamados terceros países. Casi 20.000 de ellos regresaron a los estados mexicanos de Chiapas y Tabasco. 25.000 personas ya llevadas a terceros países, de las cuales 20.000 de ellos llegaron a los estados mexicanos de Chiapas y Tabasco, ubicados en la frontera con Guatemala. Forbidden Stories viajó a Villahermosa y a Palenque para entrevistar a los afectados por esta política migratoria. En este trabajo participa como la coordinadora de investigación Sofía Álvarez Jurado, que es periodista de investigación de Forbidden Stories, que coordinó justamente esta tarea junto con Lea. y está también el colega periodista colega periodista de un medio mexicano como es Proceso, que es Matthew Turlier. Así que estamos viendo el trabajo de Lea Peruchón, de Magdalena Gervada, de Forbidden Stories, y de Matthew Turlier, de Proceso. Le aprecio mucho tanto a Sofía Álvarez Jurado como a Matthew Turlier que estén aquí esta mañana en este enlace para hablar de esta investigación, de lo que fue la experiencia periodística de poder recorrer precisamente estas zonas, precisamente entrevistar a los afectados de esta política migratoria. Sofía, bienvenida al programa y gracias por estar aquí. Buenos días.
1: Buenos días y gracias a ustedes por la invitación.
0: Al contrario, Sofía, gracias por tu presencia. Matthew Turlier, bienvenido, Matthew.
2: ¿Qué tal? Muy buenos días a todas y todos y a la audiencia.
0: Gracias a los dos por estar aquí. Bueno, Sofía, hice aquí un recuento general de lo que son estos trabajos que se han publicado desde la semana pasada. Cuéntanos, Sofía, ¿cómo llegan a esta historia? ¿Cómo llegan a estas historias? ¿Y qué hallazgos principales están compartiendo?
1: Pues como explicabas al inicio, y muchas gracias de antemano por darle voz a la misión de Forbidden Stories, nosotros continuamos el trabajo que otros reporteros, otros periodistas alrededor del mundo han iniciado y que no han podido terminar por razones de o bien asesinato en el peor de los casos, o bien amenazas, o bien deportación, como es el caso en el proyecto Deportación, The Deportation Project, esta vez. Nosotros empezamos a mirar un poco a la situación más que preocupante de la libertad de la prensa en Estados Unidos durante el año 2025 y nos damos cuenta, a raíz de reportes, de informes de otras organizaciones, que más de 30 periodistas han sido arrestados en Estados Unidos cubriendo distintas manifestaciones contra ICE. Entonces, uno de estos casos es el del colega Mario Guevara, un periodista de El Salvador que llevaba años afincado en Estados Unidos, que cubría como comunicador social, como periodista, cubría en su propio medio a través de Facebook y de distintos canales las redadas de ICE en Georgia, en el que era su estado natal. Y de repente, un día, mientras estaba cubriendo una manifestación, ICE lo arresta, lo tiene más de 100 días incomunicado, en detención, y finalmente acaba deportado en El Salvador. Entonces, por así decirlo, esta vorágine de detenciones y esta amenaza a la libertad de la prensa nos lleva a formar un consorcio liderado por Forbidden Stories, pero que está compuesto de 26 redacciones alrededor del mundo y un total de 72 periodistas, y decidimos un poco mirar esta segunda parte, por así decirlo, de las consecuencias de las detenciones de ICE. Los periodistas sobre el terreno cubren la primera parte, que es cómo se detiene a estas personas, en qué condiciones, bajo qué criterios ICE lleva a cabo estas detenciones, y nosotros con los medios, con la mutualización de recursos y con el altavoz de 26 medios alrededor del mundo, hemos investigado qué les sucede a estas personas cuando acaban en uno de los peores escenarios posibles, que es en un llamado tercer país, es decir, un país distinto a su país de origen y a su país de residencia, que era Estados Unidos, y acaban en países con los que no tienen ningún tipo de vínculo. Ese es un poco el resumen global de la investigación.
0: Que es tremendo, evidentemente, que es tremendo lo que nos estás contando y es parte del fenómeno que se está dando con la política migratoria de Donald Trump. Matthew Turlier, como colega periodista de investigación y que has estado directamente procesando todo este trabajo y colaborando de esta manera, ¿con qué se encontraron, con qué te encontraste y qué destacarías esta mañana?
2: Bueno, queda una gran incógnita aquí en México, que es bajo qué condiciones México está aceptando a personas extranjeras que no son de nacionalidad mexicana, pero que están siendo deportadas por el gobierno de Estados Unidos a México. Como lo planteabas en la introducción, Carmen, de los 25,000 personas que han sido deportadas por Estados Unidos a un país que no era el suyo, 20,000 de ellas lo fueron a México, principalmente ciudadanos de Cuba, de Venezuela, países con los que la deportación, digamos, por parte de Estados Unidos está complicada por una serie de motivos legales, históricos, políticos, etcétera. Entonces, México no solo recibe a los deportados de otros países en la frontera norte, sino que los traslada hacia los estados del sur en autobuses. Eso no es tan novedoso, ya lo había documentado Human Rights Watch el año pasado. O sea, ya ha habido una serie de reportes, pero la gran pregunta aquí es, ¿bajo qué marco normativo legal se está llevando a cabo esto? Y la verdad es que pues es una gran incógnita, porque el gobierno se ha negado a informar bajo qué condiciones se está procesando a estas personas, que más que procesadas es que las trasladan a miles de kilómetros de la frontera con Estados Unidos para evitar que vuelvan a intentar el cruce, y pues las abandonan prácticamente en Villahermosa, en Palenque, en Tapachula, en ciudades de la frontera sur, ¿no? Y pues un poco el planteamiento del reportaje ha sido documentar en parte los acuerdos que ha firmado Estados Unidos con países, 28 países de América Latina y África, sobre todo algunos de Europa, algunos de esos acuerdos públicos, otros más secretos, muy opacos. Y pues la particularidad de México es que, a pesar de ser el país que más recibe personas deportadas de terceros países, no tiene un acuerdo. No tiene un acuerdo formal conocido con la administración de Donald Trump, pero existe todo un procedimiento, digamos, que hace pensar que no solo el gobierno de México sabe, sino que pues está participando en esa política de deportación de Estados Unidos, que forma parte, quizás recordar, de un plan más global de la administración Trump, que es de llevar a cabo la mayor deportación en la historia de Estados Unidos, ¿no? Que ha sido su promesa de campaña desde el 2024 y que se ha traducido por, pues, estas redadas tremendas de ICE en muchas comunidades, con muchas, pues, comunidades latinas, sobre todo. Con los atropellamientos a derechos humanos que hemos visto. Y el problema, entre comillas, para la administración Trump eran las personas que estaban, de cierto modo, cuya deportación se dificultaba por una serie de factores, entre ellos la imposibilidad de deportar personas a Cuba, por ejemplo, a Venezuela en su tiempo. Y entonces lo que han implementado es esta serie de acuerdos que empezaron muy rápido después de la toma de posesión de Donald Trump, con una serie de acuerdos, primero con países de América Latina, luego con países de África, con islas, la administración de Trump ha enviado ya al menos 105 vuelos a terceros países con personas deportadas a bordo de países que no son los suyos, con casos pues tremendos de, no sé, personas de Irán que terminan en Costa Rica, en un país del que no hablan ni el idioma, donde no entienden el marco legal, y eso. La administración Trump justifica estas deportaciones afirmando que son personas que tienen antecedentes penales o problemas legales en Estados Unidos, lo cual no es del todo cierto, y a veces pues son delitos muy, muy menores, ¿no? Sofía fue a entrevistar a un ciudadano cubano en Villahermosa, cuyo problema legal había sido tomar una cerveza en la playa, si mal no recuerdo, ¿no?
0: Uf.
2: Y entonces, pues por esa razón, esa persona que llevaba décadas viviendo en Estados Unidos termina en Villahermosa, pues sin trabajo, con un problema para conseguir papeles, para tener un trabajo, en un limbo legal. Y estas situaciones que se han documentado, aquí Sofía lo ha hecho, Human Rights Watch lo había hecho, contrastan mucho con el argumento que dan las autoridades de México y sobre todo la presidenta Claudia Sheinbaum, que es que México recibe a estas personas por razones humanitarias. Porque hay un contraste muy fuerte entre el argumento de las razones humanitarias y la situación que enfrentan muchas de estas personas deportadas a México, país que no es el suyo, sin papel, sin documentos para trabajar, y que muchos pues están en una situación de desamparo bastante pues trágica para una persona que lleva muchos años en otro país, ¿no? Entonces la parte humanitaria no se entiende muy bien. como forma de justificar que México reciba a personas de países sin tener ninguna obligación legal por ello. O sea, un país no tiene por qué recibir a personas que no son de su país deportadas de otro país, ¿no? Entonces, hay necesariamente algún tipo de acuerdo verbal o no formal con la administración de Trump, pero que la administración se ha negado a reconocer de manera tajante desde 2025. Y eso nos remonta a los acuerdos no formales también que se han puesto en marcha con la primera administración de Trump, con el plan Quédate en México, con la deportación bueno, el retorno a México de personas de otros países bajo el famoso título 42 durante la pandemia. O sea, estamos viendo que México participa en las políticas de expulsión de migrantes de Estados Unidos sin firmar formalmente acuerdos, sin que haya un papel de por medio, pero de que existe una vinculación y una coordinación, digamos, con el gobierno de Estados Unidos, pues creo que es innegable. Y es parte de lo que se ha tratado de buscar en este reportaje y quedamos un poco con esto, ¿no? De que pues México lo hace, pero sin acuerdo de por medio, como lo han hecho otros países.
0: En los datos que ustedes ofrecen, Sofía Álvarez Jurado, Mathieu Durlier, se pueden ver estas conclusiones en donde hablan de que al menos 35 países concluyeron un acuerdo con Estados Unidos para aceptar nacionales de terceros países entre esas fechas. Como bien dice Mathieu, en el caso mexicano se ha dicho, pues lo recibimos por razones humanitarias, pero sin la capacidad real del Estado mexicano de atender a esas miles de personas, porque como ustedes también lo plantean, al menos 25.447 nacionales de terceros países fueron deportados entre enero del 25 y agosto del 26, y la mayor parte de estos miles pues ha llegado a México. De los 25 mil y pico, casi 20 mil han llegado a México, Sofía.
1: Para que las personas que nos están viendo o escuchando hoy se puedan hacer una idea, hablamos efectivamente de 25.000 personas en total expulsadas. México ha recibido a 20.000. El siguiente país que más ha recibido es Guatemala, con en torno a 2.000. Después están Costa Rica y Honduras, con en torno a 500. O sea que 20.000 es una cifra muy, muy, muy significativa, y sobre todo es una cifra muy, muy, muy significativa cuando no existe un acuerdo detrás para respaldar por qué se ha recibido a estas personas y bajo qué marco legal se las ha recibido, como decía Mathieu antes. Yo estuve sobre el terreno con un equipo del consorcio del que formé parte en mayo de 2026, y lo que me encontré y lo que la mayoría de las personas que estaban en Villahermosa y en Palenque me dijeron, lo que me trasladaron fue una frustración muy grande con la administración, con el gobierno mexicano. Creo que la frustración con Estados Unidos ya se da por sentado. Es un país en el que llevaban décadas, es un país que consideraban como suyo, es un país en el que la mayoría de ellos han crecido y se han formado como personas adultas en ese sentido, pero me trasladaron una gran frustración con el gobierno mexicano, porque cuando ellos ven a Claudia Sheinbaum, a la presidenta, diciendo recibimos a personas por razones humanitarias, y luego ellos se encuentran completamente abandonados en Chiapas y en Tabasco, muchas veces se les deniega el permiso de residencia de largo plazo, no saben exactamente por qué. Otros de ellos me decían: a partir de este mes, las compañías telefónicas piden que enlacemos el número de teléfono a un documento de identidad válido, pero estos documentos de identidad válidos o se han quedado en la frontera con Estados Unidos porque ICE nos los ha requisado y nunca nos los ha devuelto, o directamente no tenemos el equivalente mexicano de estos documentos. O sea que perdemos acceso a nuestros teléfonos, perdemos acceso a nuestras familias, a nuestros abogados. Es un enredo legal muy grande que se traslada en una problemática muy, muy directa en todas estas personas que se ven, repito, completamente abandonadas en todos estos lugares y muchas veces a merced de grupos de crimen organizado, de distintas problemáticas, ya que no tienen una forma legal de trabajar. De nuevo, las personas con las que yo me encontré, y como lo comenta el informe de Human Rights Watch y de otras organizaciones de derechos humanos, superan los 50, los 60 años y no tienen documentación legal con la que poder trabajar en México. ¿cómo se supone que tienen que subsistir estas personas, de nuevo, abandonadas en Chiapas y en Tabasco?
0: Está el mapa, porque es un mapa que ustedes han presentado en Forbidden Stories, que es muy muy ilustrativo. Este no es el mapa. Es un mapa donde se ven con flechas cómo son expulsados y hacia qué lugares estas personas. Pero bueno, más allá de que tengamos la imagen ahora mismo, esperemos que la tengamos pronto. Los datos, Matthew, Sofía, los datos de este mapa, dicen ustedes, no provienen de la administración Trump. Este es el mapa. La mayoría de las deportaciones no se anuncian públicamente y el número de personas deportadas y sus nacionalidades suelen mantenerse en secreto. Así que el seguimiento de las llamadas deportaciones a terceros países, es decir, migrantes expulsados de territorio estadounidense, pero no a su país de origen, es una lucha diaria que, como ustedes dicen, organizaciones como Human Rights Watch y otras organizaciones pues comenzaron hace un año, y que estos datos se basan en el trabajo de estas organizaciones. Ahí se puede observar claramente cómo desde Estados Unidos se manda a estas personas, pero claramente, pues como han dicho ustedes con mucha claridad, México es el principal receptor. En la experiencia de ustedes, estamos hablando de contacto directo con estas personas, estamos hablando de personas que tienen las necesidades básicas que cualquier ser humano tiene: comida, lugar donde dormir, cosas básicas. ¿Qué es lo que hacen? ¿En dónde están? ¿Hay refugios? ¿Hay lugares que haya dispuesto el Estado mexicano con las condiciones mínimas para poder estar y vivir? Matthew, ¿qué viste ahí?
2: Sofía es la que se fue
0: Venga,
2: a la
0: Sofía.
2: Frontera en esa ocasión.
1: En el caso de México, lo que yo me encontré fue un abandono institucional completo de estas personas y una responsabilidad que recaía directamente en la sociedad civil y en distintos albergues privados o semipúblicos que tenían que ocuparse de todas estas personas. Y además, algo de verdad lo que me gustaría insistir es que estas personas superan los 50 y los 60 años y en la mayoría de los casos llegan sin documentación a México. Entonces, estamos hablando de personas, notoriamente los cubanos, que llevaban en su gran mayoría, no se puede generalizar, por supuesto, cuando hablamos de 20.000 personas en total, pero personas que llevaban décadas en Estados Unidos y que en su mayoría ya no creían que la deportación o la expulsión a estos países fuera una opción posible para ellos. Lo que muchos me describieron es que estaban, bueno, el caso que describía antes Mateo, Lorenzo, que tenía una orden de deportación pendiente desde hace muchos años, pero que no había cometido ningún delito en los años recientes, más allá de este consumo ilegal de alcohol en la playa en Florida. Él llevaba toda su vida viviendo en Estados Unidos y ahora estaba en Villahermosa, estaba durmiendo en la calle, una persona de en torno a 60 años, que tenía una amputación de los dedos del pie izquierdo a causa de la diabetes, que llegó con esa herida fresca, por así decirlo, al país, que se vio en un trayecto de autobús de 38 horas hasta llegar a México y que tuvo tres ingresos distintos en un albergue, en el albergue Amparito, en Villahermosa, y que después se vio tirado en la calle. Yo estuve allí, él me enseñó dónde dormía, era simplemente un colchón, me enseñó las picaduras de insectos que tenía en la piel. De nuevo, una persona mayor abandonada, tirada en la calle, y como él había muchos otros. La gran mayoría de las personas que estaban en Villahermosa en mayo de 2026 eran personas de la tercera edad que tenían distintas enfermedades, que necesitaban acceso a una medicación específica y que no estaban pudiendo acceder a ella sobre el terreno.
0: Estamos hablando, Matthew, Sofía, de personas que fueron trasladadas desde Estados Unidos, en este caso a México, en autobús, ¿no? Y imaginamos la cantidad de horas que estuvieron en los traslados del lugar de donde hayan salido en Estados Unidos hacia estas zonas del sur de México, y la experiencia directa de ese traslado sin siquiera saber a dónde vas, Matthew.
2: Sí, quizás es importante señalar que hemos tratado de encontrar una explicación, ¿no? El qué motiva a las autoridades de Estados Unidos a hacer esto. Sí. Una es una razón práctica, ¿no? De que hay personas que no se pueden deportar a sus países y que la administración Trump quiere sí o sí deportar. Y otra es la crueldad. O sea, parece que hay un
0: ¿Castigo?
2: elemento ahí que es una voluntad de la administración Trump de mostrar mucha rudeza en el tema de migración para desincentivar la inmigración irregular hacia Estados Unidos, pero que estas muestras de crueldad, de que si vienes a Estados Unidos vas a sufrir mucho cuando te deportemos, puedes ir a un país, una dictadura de África, puedes terminar en la cárcel de Nayib Bukele, el CECOT, el famoso CECOT. A través de esas prácticas, digamos, hay toda una política de crueldad ahí atrás que al parecer es una práctica consciente, digamos. Hay una voluntad de la administración Trump de expresar ese mensaje de que no, el trato va a ser malo, de que uno va a sufrir, de que uno puede terminar en un país que no es el suyo, en el desamparo, y es una forma de enviar un mensaje, ¿no? Creo que es importante recalcar que el equipo en la administración Trump que está a cargo, digamos, de estas políticas de deportación, crearon un área que se llama el centro de remigración, reciclando un término que ha utilizado la extrema derecha en Europa desde hace décadas, que es esta idea de reenviar, expulsar, digamos, a una población migrante o descendiente de migrante a sus países de origen o los que se asumen como sus países de origen en una visión totalmente racista de un pueblo y de una nación, ¿no? Es de que hay elementos externos que hay que expulsar del país. Y creo que es importante recalcar que la política de deportación de personas a terceros países se enmarca, digamos, en esta visión racista, de esta visión cruel, de esta visión inhumana, digamos, de la migración puesta en marcha por la administración Trump, sobre todo a partir de su segundo mandato. Creo que es muy importante recalcarlo porque si no, no entenderíamos cosas muy absurdas como las que hemos visto recientemente, que es las deportaciones de ciudadanos mexicanos a países de Centroamérica, ¿no? O sea, por avión, cuando la lógica indicaría que es más práctico por camión, y no, envían a mexicanos a Honduras, por ejemplo, en avión, por crueldad, no hay otra palabra, ¿no? Es solo para molestar, para que termines en Honduras y que trates de arreglártelas para regresar a México, lo cual implica costos, implica estrés, implica vulnerabilidad, implica muchas cosas. Y digamos, hay que remarcar que eso está hecho a propósito, está diseñado para causar sufrimiento, para desincentivar la migración ilegal, pero digamos, lo que menos importa ahí es la condición humana de las personas. Por eso el argumento de que se reciben en México por razones humanitarias, creo que necesita un contraste muy, muy, muy, muy fuerte, ¿no?
0: Una muy amplia explicación, sin duda, del propio gobierno mexicano. Y está, Sofía Álvarez, el tema que mencionaron. Hay algunos albergues, ¿no? Es una tarea que realizan algunas personas en el ámbito privado. Está el albergue Amparito que ustedes mencionaron, el albergue Amparito, este que está en Villahermosa. Pero las personas pueden estar ahí algunos días, un cierto tiempo, pero no pueden quedarse siempre, y entonces el albergue Amparito pues les da albergue, pues, pero en un tiempo determinado, y después tienen que arreglarse de la manera que puedan.
1: Claro, la mayoría de estos refugios se tratan precisamente de refugios temporales o de refugios que inicialmente ni siquiera estaban previstos, como es el caso de Amparito, para dar atención a personas migrantes. Estaba en el caso, en este caso concreto, se concibió para que se quedaran las personas, los familiares de los pacientes de un hospital que está cerca. Y por pura caridad, por pura solidaridad, empezó a recibir a estas personas migrantes de las que nadie más se ocupaba. Pero no hay un apoyo institucional, no hay un refuerzo, por así decirlo, por la parte del gobierno. Y además, muchos de estos albergues, no hablo de Amparito específicamente, pero muchos de estos albergues privados o de la sociedad civil perdieron fondos ya este año con el cierre el corte de USAID y están en situaciones muy precarias, ya tienen que hacer muchas excepciones con estas estancias de tiempos cortos para poder acoger a estas personas por más tiempo y están muy colapsados, están muy desbordados y no, en la mayoría de los casos no reciben la ayuda que deberían recibir para ocuparse de estas personas.
0: En la experiencia que tuvieron como periodistas, este grupo de 72 periodistas de 26 medios de comunicación que forma parte de esta alianza internacional, entrevistaron a 35 personas que fueron deportadas a países con los que no tienen ningún vínculo. En este caso, lo que reportan ustedes también es que estas personas tampoco tuvieron oportunidad en Estados Unidos de alegar mínimamente algún tipo de temor fundado de regreso a sus países porque se habían ido por diferentes razones, pero para efectos legales tampoco tuvieron el cobijo institucional en Estados Unidos para decir, oiga, no me regrese porque si me regresa va a pasar tal cosa.
1: Esto además es muy importante, exactamente como describes, la gran mayoría de las personas a las que entrevistamos no tuvo la oportunidad de expresar este temor de persecución, de que su vida correría por peligro en el país, en su país de origen. Esto ha sido, este elemento clave ha sido esencial en una decisión de la Corte Federal de Apelaciones de Estados Unidos del 18 de septiembre, que ha provocado que esta Corte, el primer circuito a nivel federal, declare ilegales o ilícitas las llamadas deportaciones a terceros países. No por el hecho de que esta deportación en sí sea ilegal, porque es una idea tan descabellada llevar a una persona de un país, expulsarla a un tercer país con el que no tiene ningún vínculo. Es una idea tan descabellada que no existía legislación específica en este sentido anteriormente, pero lo que sí existe es una obligación bajo la ley estadounidense y bajo la ley de derechos humanos internacional de dejar que estas personas puedan expresar este temor fundado por su vida en el país al que están siendo llevadas, notoriamente en su país de origen, que repito, es lo que entra dentro de esta lógica de deportación. Y el 18 de septiembre esta Corte Federal dice que esto no ha sucedido, que estas personas no han tenido la oportunidad de expresar este temor y declara ilegales las deportaciones a terceros países. Esto ha desencadenado, como podéis imaginar, una batalla legal gigante en Estados Unidos y actualmente la administración Trump ya ha recurrido frente al Supremo, por lo que ahora mismo no sabemos si el siguiente vuelo va a despegar o no. Con la dirección de estos terceros países, porque México es el único país en el que estas expulsiones se producen por vía terrestre. En el resto de los 35 países con los que se ha firmado un acuerdo y los 28 en los que ya se han producido transferencias, el resto se produce por avión. Pero, de nuevo, lo que yo me encontré sobre el terreno es que la mayoría de las personas no simplemente no tuvieron la oportunidad de expresar este temor infundado en el lugar al que estaban siendo llevadas, es que no sabían la destinación final. Es que estas personas, recuerdo el caso de Lorenzo, recuerdo otros muchos de personas de la tercera edad cubanas que se montaban en un camión, se montaban en un autobús, no sabiendo cuál era la destinación final o creyendo que iban a Cuba. Y a mitad de camino el agente de ICE les decía, tú no vas a Cuba, Cuba no te quiere, vas a México. Un país en el que nunca antes habían estado.
0: Pues es todo un panorama muy, muy, muy delicado. Y sí, ciertamente el gobierno mexicano tendría que explicarnos más sobre la información que tiene el propio gobierno mexicano de estas personas, porque independientemente de que claramente no tiene la capacidad o la decisión de atender el fenómeno que está aquí entre nosotros, que lo describen ustedes con mucha claridad, tendría que dar una explicación específica sobre cuál es el tipo de convenio, cuál es el tipo de acuerdo, a qué se compromete México. ¿Es México un tercer país seguro sin declararlo? ¿Es México un tercer país seguro? Y si lo fuera, ¿con qué condiciones para recibir a miles de personas? ¿A partir de qué tipo de colaboración de Estados Unidos y del propio México? Cuando hay un tercer país seguro, cuando hay un convenio de cierto tipo, que es este que se denomina así, el país que expulsa se compromete a un cierto tipo de cosas. Y si no hay tal convenio, pues la recepción es así, a lo bruto, sin mayor compromiso de un lado ni del otro de los gobiernos. Y estamos hablando de miles de personas, Matthew, como ustedes lo explican muy bien.
2: Sí, es históricamente, digamos, los sucesivos gobiernos de México han trabajado a favor o según los intereses de los gobiernos de Estados Unidos en materia migratoria. Eso no es particular de esta administración, ni siquiera de la administración de Donald Trump en Estados Unidos. Se ha hecho durante el mandato de Barack Obama, se ha hecho durante el de Joe Biden. El gobierno de México siempre hace labor de contención migratoria para Estados Unidos y labor con la deportación, ¿no? Se vio durante el programa Quédate en México, se vio en el título 42 y se está viendo ahora. Casi siempre el argumento de México es no hay acuerdos, nosotros solo estamos haciendo respetar la ley de México. En este caso es un poco más ambiguo porque no hay ninguna obligación legal por parte de México de recibir a personas que no son de su país como deportación, ¿no? Entregados por Estados Unidos. Y ahí la razón evocada que ha sido la razón humanitaria, pues como dijimos, se contrasta mucho con lo que se está viendo en el terreno. Pero eso ya sucedió también en el plan Quédate en México, que el entonces presidente López Obrador decía que recibían a las personas devueltas por razones humanitarias, pero que en los hechos eran muchas más personas, eran decenas de miles de personas regadas en la frontera de México con Estados Unidos, en albergues de fortuna, en la calle, en situaciones de vulnerabilidad tremenda. Entonces, casi siempre hay esta ambigüedad en el trato, con una preocupación de los gobiernos de México de no firmar un papel casi nunca, de hacer que esto sea, digamos, parte de una relación bilateral muy, muy, muy compleja, y que sea, digamos, un gesto de buena voluntad del gobierno de México para agilizar otros temas en las negociaciones con Estados Unidos. Pero nunca hay un papel firmado. En su momento, cuando llegó el programa Quédate en México, el entonces canciller Marcelo Ebrard repetía, insistía en que México no tenía el trato de tercer país seguro porque no había un acuerdo, porque no había un documento, porque no era el caso, ¿no? Entonces ahí está insistencia por parte del gobierno de que no hay un papel, entonces por lo tanto no se puede decir que México pues es parte de un acuerdo de estos, pero en la práctica pues sí está ha desempeñado el rol de tercer país seguro y ahora está haciendo, está jugando el papel de país tercero para deportar a personas de otros países, sin el marco legal y normativo en México para recibir estas personas. Entonces, eso hace, como decía Sofía, que las personas caen en un limbo migratorio que hace más difícil conseguir una residencia o papeles para trabajar. Porque lo que más tienen a la mano pues son documentos para salir del territorio en 90 días, ¿no? Para ir a dónde, pues también es otra pregunta. Y como decía Sofía, pues hay toda una parte de que antes se hacía de la atención a las personas migrantes por partes de albergues, pero también de las agencias de la ONU, ¿no? La ACNUR, la Organización Internacional de Migraciones, que entran, digamos, en el plan de la administración Trump, de este gran plan de deportación, viene un planteamiento de financiamiento a estas agencias de la ONU para atender en parte a las personas deportadas. Pero en los hechos, pues estas agencias han tenido recortes presupuestarios muy, muy fuertes. Entonces, pues no pueden atender, digamos, la magnitud del fenómeno. Entonces, pues la situación está muy precaria y otra vez forma parte de este gran plan anunciado por la administración Trump de hacer la deportación más grande en la historia de Estados Unidos bajo su segundo mandato.
0: Ni más ni menos. Sofía Álvarez Jurado, Mathieu Durlier. Sofía, hay una parte que me parece también muy destacada de la investigación que están publicando en estos días y que han compartido con Aristegui Noticias y que se puede ver en el portal de Forbidden Stories y en el portal de Aristegui Noticias. A diferencia de otros países que reciben expulsados desde Estados Unidos, como se dijo, en el caso mexicano el traslado es por autobús. Y aquí este informe que ustedes citan de Human Rights Watch identificó las principales rutas de deportación en cuatro principales cruces: San Isidro, Tijuana, Nogales y Sonora, El Paso Juárez y Port Isabel Matamoros. San Isidro en Tijuana, Nogales en Sonora, El Paso Juárez y Port Isabel en Matamoros. En estas garitas, los oficiales de migración mexicanos toman el control legal y llevan a los pasajeros a dos ciudades del sur del país, que son las que ustedes mencionan, Villahermosa y Tapachula. Y de acuerdo con los entrevistados que ustedes tuvieron, estos viajes duran, bueno, más de 30 horas, pero aquí hay que detenernos en que lo que dicen las personas es que duran estas más de 30 horas los traslados del norte hasta el sur de México, ya bajo la responsabilidad de autoridades migratorias mexicanas, y lo que ellos dicen es que van encadenados y con acceso limitado a la comida. El hecho de que en Estados Unidos haya encadenamiento o cosas por el estilo es bastante grave y habrán de hacerse cargo de eso las personas que están en Estados Unidos como autoridades. Pero saber de testimonios que nos hablan de personas encadenadas en condición migratoria del norte al sur de México, trasladados en camiones, me parece que es un tema sumamente delicado, Sofía.
1: Es un tema sumamente delicado y es un tema muy difícil de verificar, que nos hubiera encantado poder confirmar con el Instituto Nacional de Migración y con el resto de autoridades mexicanas que no respondieron a nuestras preguntas específicas, que nos respondieron simplemente que cada persona que llegaba a México era recibida por razones humanitarias y que se ponía a su disposición todos los medios para regularizar su situación. Pero de nuevo, repito, no respondieron a nuestras preguntas específicas, entre las cuales estaba si era el caso que esta situación de, pues bueno, de inmovilización de las personas en los autobuses, en los camiones, se preservaba en el lado mexicano del trayecto o no. Sí que me gustaría precisar que, sobre todo, esto es una situación que se ha denunciado en el lado estadounidense de los trayectos. Esto lo tenemos confirmado, estas restricciones de movimiento por parte de las autoridades estadounidenses. Es algo que describen las personas a lo largo de los trayectos, que de nuevo duran más de 30 horas. Tenemos confirmado que muchos de los casos, de nuevo, no en todos, porque no podemos generalizar cuando hablamos de 20.000 personas que han sido trasladadas, pero en muchos de esos casos no recibían ni agua ni comida suficiente para estos trayectos. Son trayectos con muy altas temperaturas, pero en efecto lo que muchas de estas personas describían eran ir encadenadas durante la totalidad de los trayectos. Repito, nos hubiera encantado poder verificarlo con las autoridades, pero no respondieron a nuestras preguntas.
0: Pues ese es un filón importante, que no se responde lo que se pregunta, que se puede responder genéricamente con razones humanitarias, pero no se responde específicamente lo que se pregunta, y es parte de lo que está ocurriendo hoy en México. Pues están aquí estas investigaciones que se pueden revisar, se pueden leer, se puede uno detener en ellas. Nos vamos, Sofía Álvarez Jurado, Mathieu Durlier, a los dos muchas gracias por estar aquí. ¿Con qué se despedirían? ¿Con qué idea de lo mucho que dejaron aquí? ¿Con qué énfasis, en qué punto dejarías tu presencia aquí, Mathieu?
2: Pues quizás insistir en ello, ¿no? De que desde hace mucho tiempo México está trabajando, haciendo un trabajo de subcontratación, digamos, de Estados Unidos en materia migratoria, y ahora esa nueva vertiente de recibir personas deportadas de terceros países, pues se enmarca, digamos, en este gran rol que ha jugado el gobierno mexicano para contener la migración. Recordaremos el despliegue de la Guardia Nacional para impedir el paso del país por el país de los migrantes de Venezuela, de Centroamérica o de Cuba. Digamos, este es un capítulo más dentro de una historia muy, muy larga que empezó a principios de los años 2000, en los que México ya pues se ha convertido en un en un actor clave, en una extensión, digamos, de Estados Unidos en el plan migratorio, ¿no? Y que siempre, pues, está esta ambigüedad entre México, país solidario, humanitario con las personas migrantes, y una realidad mucho más contrastada de situaciones de hacinamiento, situaciones de abandono, situaciones de militarización de la política migratoria, una serie de factores que muestran que México ha tenido que hacer muchas cosas en contra de su esencia propia como país de emisión de migrantes. Para contener o dentro de un marco de una política exterior complicada con Estados Unidos, que se mueve según los intereses en Washington. Y ese es un capítulo, es el capítulo más reciente, digamos, de esta larga historia de la colaboración de México con Estados Unidos en materia migratoria.
0: ¿Con qué te despides, Sofía Álvarez Jurado, colega periodista que pues has coordinado todo este trabajo de investigación periodística?
1: A mí me gustaría llamar al espíritu crítico e incluso a la empatía de las personas que nos están viendo y escuchando, porque el principal argumento de la administración Trump para justificar estas expulsiones, y que a veces es muy difícil de combatir o de combatir o de diseccionar, es que las personas que están expulsando son lo peor de lo peor. Que simplemente citando lo que dicen ellos, son criminales y que no se merecen nada y que por eso los expulsan a estos países. Creo que me parece irrisorio tener que recordarlo, pero una persona que ha cometido un crimen sigue teniendo derechos humanos. No es el caso, no es el caso en absoluto de que las 25.000 personas que han sido expulsadas tuvieran antecedentes criminales. Repito, no es el caso. Muchos entre ellos eran o bien estaban aplicando, postulando para el estatus de refugiados, o bien el crimen que habían cometido es una situación migratoria irregular porque no habían tenido la oportunidad de regularizar sus papeles en Estados Unidos, estaban trabajando en ello, e incluso entre aquellos que sí contaban con antecedentes criminales graves, la mayoría ya habían cumplido su tiempo en prisión, llevaban décadas viviendo como ciudadanos libres en Estados Unidos y ahora se las recriminaliza, se vuelve a entrar en ese sistema de punitivo y se las devuelve a cárceles, se las devuelve a centros de detención sin, por ejemplo, en el caso de Eswatini, sin una fecha de salida y sin ninguna explicación de por qué han vuelto a la cárcel. Entonces, creo que es muy importante que cuando escuchemos de la administración Trump que están expulsando a lo peor de lo peor, que no pensemos como ellos y que intentemos ser mejores y que intentemos pensar que estas personas siguen teniendo derechos humanos pese al crimen que hayan cometido en el pasado, que repito, no es el caso de todas las personas en cuestión.
0: Pues a los dos, gracias por estar aquí. Seguiremos muy de cerca pues las repercusiones que tienen estas investigaciones tan importantes. Matthew Durlier de la revista Proceso desde México, gracias por estar aquí, Matthew. Un abrazo y buenos días.
2: Muchas gracias, Carmen.
0: Muchas
2: Saludos.
0: gracias. Sofía Álvarez Jurado, periodista de investigación de Forbidden Stories y coordinadora junto con Lea Peruchón de esta investigación que hemos aquí comentado con ustedes y de la cual seguiremos hablando. Sofía, muchísimas gracias por estar aquí. Un abrazo y hasta la próxima.
1: Un abrazo, muchas gracias.
0: Gracias por estar aquí con esta muy importante investigación que nos lleva a un tema de enormes proporciones, sin duda. Y bueno, pues habremos de seguir hablando de todo esto. Debo decir que hay un caso específico de un periodista nicaragüense que, pues, muy crítico del gobierno de Nicaragua, que encabezan Daniel Ortega y Rosario Murillo, y fue puesto este sábado en libertad bajo fianza. Se generó una reacción internacional muy importante porque fue detenido con miras a deportarlo en esta misma lógica, pero hubo una reacción muy importante y se logró que no se deportara a Luis Galeano, que no se expulsara de Estados Unidos. Y bueno, pues el director de Café con Voz, Luis Galeano, salió del centro de detención Crome de Miami la madrugada de este sábado, confirmó su esposa Deiquel Santa María a través de la plataforma Café con Voz. Estamos vivos, saludables y en libertad nuevamente y listos para seguir dando la batalla en contra de los tiranos Ortega y Murillo, dijo Galeano al salir, según la publicación. Luis Galeano es el director del programa de opinión y debate Café con Voz y fue detenido el lunes de la semana pasada en Orlando, en el centro de Florida, mientras trabajaba como conductor de Uber. Tras ello, fue trasladado a un centro de detención de migración que gestiona el gobierno de Florida en el condado de Baker, al norte del estado, y tiene una audiencia fijada para el 2 de octubre, según relató su esposa. Así que, bueno, Galeano dijo seguir firme y digno y responsabilizó a Daniel Ortega y a Rosario Murillo de todo lo que nos ocurre a los perseguidos que hemos tenido que salir del país. Y hay que seguirlo denunciando, pues sí, son opositores a los que incluso les quitó la nacionalidad. Son nicaragüenses por los cuatro costados, por supuesto, pero los intenta desnaturalizar quitándoles Ortega la nacionalidad. Este es un periodista que está en Estados Unidos en este contexto. Imagínense lo que hubiera significado o lo que significaría que lo regresen, en este caso a Nicaragua. Sería terrible que ocurriera una cosa como esta. Pero por lo pronto, pues tiene audiencia para el 2 de octubre y estamos a la espera de lo que ocurra con este caso en particular de personas que están siendo motivo de detención por parte del ICE, el Servicio de Control de Inmigración y Aduanas de los Estados Unidos.

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14: El peso mexicano inició la jornada de este lunes con una depreciación de 1.06% frente al dólar, para cotizar alrededor de 17.86 pesos por unidad. La caída ocurre después de que la moneda mexicana acumuló una pérdida semanal de 2.75% y cerró el viernes en 17.70 pesos por dólar. La presión sobre el peso coincide con el repunte de los rendimientos de los bonos de Estados Unidos y de los precios del petróleo. El índice DXY, que mide el desempeño del dólar frente a 6 divisas internacionales, avanzó 0.23%, mientras analistas de Monex señalaron que las monedas de economías emergentes enfrentan un entorno de mayor cautela entre los inversionistas.

0: a un agente si intenta superar sus límites. NVIDIA señaló que el desarrollo responde a incidentes recientes en los que algunos modelos avanzados lograron salir de sus entornos de prueba y acceder a redes sin autorización. 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
2: Florencia, saludos, cuéntanos cómo fue la visita del Papa, cómo fue el cierre de la visita del Papa a Francia en estos últimos 4 días. Bienvenida.
3: De esta manera está terminando aquí en Francia esta visita de León XIV durante 4 días. Vemos que está pues saludando a los presentes en esta celebración, como fue también el presidente Emmanuel Macron, quien finalmente tuvo cambios en su agenda para acompañar al Santo Padre en esta última etapa. Lo despedirá en unos minutos en el aeropuerto de Metz, a donde llegó esta mañana escoltado por aviones Rafale. Llegó procedente de Lourdes, en este santuario, donde pues también condenó, por ejemplo, la eutanasia y el aborto. Dijo que sí, la ciencia debe de avanzar, pero a favor de la dignidad humana, por ejemplo, con cuidados paliativos, también que se cuide a los enfermos con ternura. Y hablando de enfermos, se reunió con ellos, pero también se reunió con víctimas de abuso sexual, esto ayer en Lourdes. Pero hoy el mensaje fue en torno a Europa, fue más político y más diplomático. Se reunió desde primera hora con líderes interreligiosos, es decir, sus homólogos del judaísmo, budismo, de la religión musulmana, también protestante, y ahí dio el mensaje de que haya un diálogo entre todos. Se firmó esa llamada de Metz para que haya diálogos a favor de la paz. Dijo o también criticó el hecho de que se use a Dios como una de las motivos o de las excusas para generar la guerra. Y finalmente aquí en esta misa de Metz, pues dijo que la reconciliación es posible, que Metz es una prueba de ello, en el sentido de que si bien hay pues conflicto, con el diálogo y también con la sinceridad se puede avanzar. Finalmente, recordemos que el Papa León XIV regresará esta tarde ya a Roma y ahí lo despedirá en el aeropuerto el presidente Emmanuel Macron, quien también lo acompañó en este mensaje que dio en el Congreso en el Centro de Congresos de Metz para hablar de las raíces de Europa, raíces cristianas. Ambos dijeron que se debería de regresar justamente esas raíces cristianas, luchar contra el nacionalismo, eso lo dijo el presidente Macron, y el Papa León XIV dijo que no se puede hablar de Europa sin recordar sus raíces cristianas, que es ahí donde se da la libertad, los valores, antes que hablar de un territorio geográfico o de una potencia económica. Parte de lo que se dijo en esta visita a Metz, de que duró pues todo el día, y después esta visita de los 4 días en general se termina ya en unos instantes. Es el reporte desde Metz, Florencia.
2: Gracias, Florencia, gracias por estar aquí y gracias por contarnos de esta visita. Buenos días y buenas tardes para ti.
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4: Carmen, buenos días. José Ruiz, Ciudad de México. Pues mira, hay que recordar que una muy buena parte de culpa de esta crisis migratoria que se ha dado es culpa del gobierno anterior, de López Obrador, porque recuerda que al principio de su sexenio él invitó a todos a venir y que donde comían dos, comían tres, así lo dijo. Y después, cuando Marcelo Ebrard era secretario de Relaciones Exteriores, anunció con mucho orgullo que México había aceptado ser un tercer país y que iba a aceptar gente deportada de Estados Unidos, aunque no fueran mexicanos. Entonces, bueno, pues esta crisis es otro logro más de la 4T. Gracias, buen día.
5: Buenos días. Mi nombre es Fernando Zapata Núñez, de la Ciudad de México. Mi comentario con respecto a lo que señalan tus invitados en este momento, que hablan de los periodistas que ha expulsado Estados Unidos y que provienen de países de Centro y Sudamérica, y que por alguna razón Estados Unidos los expulsa y llegan a México. Aquí existe una trama que no se ha completado de decir con claridad. Primero, salen de su país de origen. Después llegan a Estados Unidos. y ellos reconocen que hay algunos que cometen algún delito, tal vez.

0: es menor, pero motivo suficiente o pretexto para que Estados Unidos los expulse de su país y los manden a México. México los recibe y, como señalan ellos, la presidenta dice que lo hace por cuestiones humanitarias. Sin embargo, aquí, al único país al que están cuestionando es a México, al que los está recibiendo. Y dicen que se encuentran en malas condiciones y que hay algunos que viven en situación de calle y que hasta tienen picaduras de mosquitos. Por favor, seamos de verdad más serios en todo esto. Quisiera escuchar más objetividad en los comentarios y no solamente señalar a México como si él fuera el origen del problema.
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3: Se ha dado a conocer una investigación desarrollada desde el Centro de Derechos Humanos de la Universidad de California en Berkeley, que se titula Bajo Ataque en México. Es una investigación que se documenta a través de una plataforma que han denominado Bajo Ataque en México, y estamos hablando de una revisión muy amplia de la cual pues se tiene conocimiento porque ha revisado la plataforma y ha revisado esta investigación nuestro colega Marcos Martínez Chacón, y ha podido conversar precisamente con la investigadora de este centro de la Universidad de California en Berkeley. Marcos Martínez Chacón, buenos días, bienvenido, buen lunes, ¿cómo estás?
4: ¿Qué tal? Muy buenos días, Carmen. Buenos, es muy bueno estar contigo para hablarte de este asunto que, por supuesto, desde la semana pasada empezó a dar de qué hablar y a dar vueltas en el ecosistema de la opinión en México, sobre todo porque el Centro de Derechos Humanos está ubicado en la Universidad de California en Berkeley, forma parte de la Escuela de Derecho de esa institución. Entonces, la institución como tal ha dado seguimiento al tema de México durante años, en particular a partir de la revisión de fuentes abiertas y de investigaciones que se han activado en alianza con otras organizaciones. Pero esta en particular fue encabezada por Lindsay Freeman. Ella es directora de rendición de cuentas internacional de este Centro de Derechos Humanos, cuyas siglas son HRC o HRC. Entonces, lo que pudimos revisar, Carmen, principalmente son los contenidos que son vastísimos de la plataforma Bajo Ataque en México. Es un recurso digital, es una plataforma que está dividida en 8 secciones. La organización, el centro, lo que hizo fue hacer una especie de construir una especie de repositorio de evidencias y de datos que ellos habían estado recabando, porque habían lanzado un proyecto para revisar casos de ciberespionaje ilegal a nivel global. Entonces, lo que pudimos hablar con Freeman es básicamente la cronología de por qué se enfocaron en México, por qué pusieron el énfasis en nuestro país. Y quisiera que escuchemos este fragmento como parte de una serie de fragmentos que tenemos preparados para el programa de la charla, que fue de alrededor de una hora. Pero vamos a escuchar por qué ella y su equipo en el Centro de Derechos Humanos se enfocó en el caso mexicano principalmente.
5: While we were working on Mexico, actually started more with issues.
6: Nuestro trabajo en México surgió, en realidad, a raíz de ciertas problemáticas. Estábamos analizando y evaluando dos cuestiones en particular. Una de ellas era el uso abusivo de programas espía y tecnologías de vigilancia. Buscábamos situaciones en las que dicho abuso o las denuncias de abuso por parte del Estado estuviera vinculado o coincidiera con violaciones más graves de los derechos humanos, o al menos con denuncias de tal magnitud que pudieran despertar el interés o activar la competencia de instancias como la Corte Penal Internacional. Asimismo, el tema de los ataques contra periodistas y defensores de los derechos humanos es algo que nos preocupa profundamente. Observamos un aumento mundial de las agresiones contra este colectivo, así como ataques a las instituciones y valores democráticos. Por ello, este asunto nos parecía crucial y constituyó nuestro punto de partida. Nos centramos en México debido a la documentación existente tanto sobre el uso abusivo de programas espía, en particular Pegasus, aunque también otras tecnologías de vigilancia, como sobre los ataques a periodistas y defensores de los derechos humanos, sumado a otras denuncias de crímenes de lesa humanidad relacionados con desapariciones forzadas a gran escala.
4: Carmen, es necesario que mencionemos también que esta magnitud de casos, pues abarca el periodo de López Obrador. Los que fueron revisados por el Centro de Derechos Humanos consisten en las evidencias que recabaron del 1 de diciembre de 2018 al 30 de septiembre de 2024. Entonces, aunque Freeman platica que, por supuesto, existen casos documentados que, por supuesto, hemos reportado ampliamente en este espacio y se han documentado a nivel nacional e internacional de ciberespionaje, como escuchamos, menciona el caso Pegasus, que ha sido, bueno, pues realmente una bomba en términos informativos en México. Pero ella dice, esta investigación no exonera, no busca exonerar, no busca poner, digamos, un velo sobre los casos en gobiernos anteriores y ni siquiera sobre lo que pudiera estar ocurriendo en el gobierno actual de la presidenta Claudia Sheinbaum. Lo que dicen es el grueso de la magnitud de la violencia que detectaron en distintas capas durante el gobierno de Andrés Manuel López Obrador en contra de periodistas y defensores fue de tal gravedad que el centro consideró que las evidencias podrían ser llevadas ante la Corte Penal Internacional. Pero aquí el organismo cuyo objetivo principal, el Centro de Derechos Humanos, era llevar las evidencias ante la Corte Penal Internacional por la gravedad de la situación documentada a nivel digital, a nivel físico, a nivel de acoso oficial desde las mañaneras del presidente López Obrador, del expresidente, y desde redes activadas en la esfera digital, de las cuales hablará Freeman en unos momentos, esas capas constituían lo que ellos consideraron pues evidencia suficiente para que la Corte Penal Internacional activara un mecanismo de examen preventivo sobre el caso mexicano ante la posibilidad de que se constituyeran crímenes de lesa humanidad, de acuerdo con el artículo 7 del Estatuto de Roma, cuando existen condiciones de ataques estatales o no estatales que son generalizados y sistemáticos. Recordemos aquí el caso de la Comisión del Comité contra la Desaparición Forzada, que se ha reportado ampliamente en México y en el mundo, que activó apenas este año el artículo 34, porque después de una revisión exhaustiva de los expertos de este comité de la ONU, pues encontraron que eran sistemáticos y generalizados los casos de desaparición forzada. Bueno, algo similar, pero trasladándolo al ecosistema informativo, al acoso que se dio durante el gobierno anterior en contra de periodistas y defensores, es lo que el Centro de Derechos Humanos quería llevar ante la CPI, pero pasó algo. Y un viraje que tuvo que tomar el Centro de Derechos Humanos de esta institución histórica en Estados Unidos, la Universidad de California, en general, y en particular el campus de Berkeley, que tiene una historia profundísima de la defensa de la libertad de expresión en Estados Unidos y a nivel global. Pero quiero que escuchemos dónde estuvo el viraje, por qué tuvo que cambiar de planes el centro, y el factor de Donald Trump tuvo que ver. Vamos a escucharlo.
6: Anteriormente presentamos informes ante la Corte Penal Internacional, CPI, sobre los ciberataques rusos contra la infraestructura crítica de Ucrania, los cuales podrían tipificarse como crímenes de guerra. También examinamos el caso de mercenarios rusos en Mali, que no solo cometían crímenes de guerra reales sobre el terreno, sino que utilizaban sus acciones como arma. Publicaban videos de sus actos en redes sociales, empleándolos en una campaña de terror contra la población civil. Este fue, por tanto, nuestro tercer caso centrado en lo que podría denominarse crímenes internacionales facilitados por medios cibernéticos. Nos interesaba y entusiasmaba especialmente el hecho de que la Fiscalía de la CPI no hubiera publicado recientemente una política en la que expresaba su interés por abordar esta cuestión. Conscientes de ese interés, buscábamos un caso piloto viable para ver si podíamos desarrollarlo. No partíamos de la premisa de que necesariamente lograríamos nuestro objetivo, sino que queríamos explorar qué era posible hacer con las pruebas que pudiéramos recopilar. Así fue como comenzó la investigación. Sin embargo, cuando la administración Trump asumió el poder, impuso sanciones contra el fiscal de la Corte Penal Internacional, así como contra fiscales adjuntos y varios jueces. Se produjo una escalada progresiva de la presión. Como institución estadounidense, dichas sanciones nos obligaron desde el principio a romper nuestra relación con la CPI. Fue una decisión triste y muy difícil de tomar.
4: Pues esas condiciones, Carmen, las que, de acuerdo con Freeman, han socavado la operación en general de la Corte Penal Internacional y sus relaciones con instituciones principalmente estadounidenses, porque me explicaba Freeman, nosotras estamos en la jurisdicción estadounidense y el gobierno estadounidense, a través del Departamento del Tesoro, ha activado mecanismos de sanciones en contra no solo del entonces fiscal Karim Khan, sino de ya otros actores, los jueces de la corte. Y me comentó que a partir de este año, en julio, es donde finalmente decidieron que este trabajo que habían iniciado desde el 2024 en torno a México tenía que tener otra salida. Es decir, que como institución no iban a poder contribuir al trabajo investigativo de la CPI por las sanciones existentes, pero que ante los rumores de que el gobierno de Donald Trump ya no solo iba a enfocar las sanciones en contra de funcionarios de la CPI, sino en contra de la CPI como institución designada blanco de sanciones por la OFAC y por

0: el Departamento del Tesoro, es que dijeron, tenemos que dar a conocer la información porque ese repositorio, me dijo Freeman, tiene las pruebas suficientes para que el caso mexicano en el gobierno de López Obrador tengan causa legal, no solo ante la CPI, que podría ser, me dijo, porque la CPI puede aproximarse al Estado mexicano y empezar a exigir respuestas. Las víctimas podrían también presentarse digitalmente en sus denuncias y quejas ante el fiscal, la oficina del fiscal de la CPI. Y también existen otros principios de los cuales vamos a hablar un poquito más adelante. Pero Carmen, la sistematicidad es en lo que el Centro de Derechos Humanos quiere poner énfasis, de acuerdo con Freeman, de los ataques y agresiones, no solo en el plano físico, porque hay documentación de 337 periodistas y defensores asesinados en ese periodo del gobierno del expresidente López Obrador, sino otros elementos, elementos que ya más o menos planteó Freeman en la entrevista. Escuchemos los demás, en los cuales, Carmen, hay un caso que conocemos bien en Aristegui Noticias porque fuimos el medio que dio a conocer en alianza con otras organizaciones el caso Notimex. Vamos a escuchar la relevancia de este caso en particular.
1: Hay pruebas suficientes para investigarlo como tal, porque estos diferentes mecanismos funcionaban en conjunto y no se puede analizar de forma aislada. Y este es un aspecto muy complejo de los crímenes de lesa humanidad o la represión. En muchos países, cuando se cometen crímenes de guerra, una masacre, es muy claro y obvio que se trata de un crimen internacional. Pero es mucho más difícil identificar un daño acumulativo insidioso que se produce a lo largo de muchos años o a través de mecanismos muy diferentes. Durante la administración de López Obrador, analizamos varios instrumentos de esta campaña, incluyendo la violencia física, asesinatos, desapariciones forzadas, palizas brutales, tortura, detenciones arbitrarias. Todas estas situaciones son las más visibles, impactantes y estremecedoras, sobre todo por las cifras y al leer los relatos de lo sucedido. Pero también hubo otros elementos que fueron decisiones políticas de la administración. Uno de los puntos de partida fueron las conferencias de prensa matutinas del presidente López Obrador, la mañanera, donde hablaba cada mañana y, dentro de ellas, identificaba a periodistas o medios de comunicación específicos. Unos años después de asumir el cargo, comenzaron un segmento específico llamado ¿Quién es quién en las mentiras?, algo que, más tarde, los tribunales mexicanos también dictaminaron como inconstitucional. Pero en esos segmentos, él exponía públicamente a periodistas, divulgando información personal sobre ellos. Lanzaba acusaciones y buscaba desacreditarlos. Esto aumentaba el nivel de riesgo para todos esos periodistas. Lo que observábamos después de que él señalaba a medios de comunicación específicos era una estrategia de acoso en línea aparentemente muy coordinada, en la que se utilizaban redes de bots para amplificar las declaraciones del presidente. Detallamos incidentes muy concretos en los que se atacaba a periodistas de manera cruel y perjudicial, llegando incluso a arruinar o casi arruinar sus vidas y carreras profesionales. Ese era otro aspecto de la situación. Si bien algunas de estas cosas podían ocurrir de forma espontánea por parte de personas que apoyaban al presidente, existía también una red de bots específica operada por Notimex, la agencia de noticias del Estado. Esto plantea más interrogantes sobre la acusación de persecución, dado que se estaban movilizando recursos estatales para tales fines. A continuación, tras la estigmatización y el acoso, venía la vigilancia. Esta actividad recaía principalmente en el ámbito militar y de inteligencia militar. se reveló que se desplegaban operaciones de vigilancia contra numerosos periodistas, defensores,

0: de derechos humanos e incluso contra los propios investigadores gubernamentales encargados de supervisar casos que tal vez el gobierno no quería que se investigaran.
1: Así es, Carmen. Creo que vale la pena hacer ese paréntesis de que en 2020, en este espacio, en alianza con Artículo 19, el Signal Lab, fundado por la fallecida y gran académica Rosana Reguillo del ITESO y Aristegui Noticias, fuimos el cauce mediático en el cual se dio a conocer las evidencias de que en Otimex, en el tiempo del gobierno de López Obrador, cuando todavía existía la agencia, recordemos que después fue extinguida, fue eliminada la agencia, pues se orquestó una campaña de desprestigio en contra de críticos y periodistas. Entonces, ese elemento, Carmen, es uno de los que el Centro de Derechos Humanos tomó en cuenta también para decir aquí hay evidencias, hay por lo menos para presumir que el Estado mexicano, no solo en esas otras capas de la violencia en contra de periodistas y de críticos, no solo porque el artículo 19 y otras organizaciones han dicho que una buena parte de los casos de asesinatos de periodistas se presume han sido cometidos o perpetrados por actores estatales, sino porque en la esfera digital también había recursos del Estado presuntamente. Recordemos, solo para fines de claridad informativa, que la entonces titular de Notimex, San Juana Martínez, negó haber orquestado este sistema de acoso, pero extrabajadores como Manuel Ortiz de Notimex, quien encabezaba la dirección de noticias internacionales en su momento, habló ampliamente de las presiones que recibió de acuerdo con su testimonio de la directiva de Notimex para precisamente lanzar tweets y ser un artífice también, a lo cual él se negó y por eso lo despidieron, según nos contó muy ampliamente. Y ese testimonio, Carmen, de Manuel Ortiz, está dentro del repositorio de esta plataforma de la Universidad de California en Berkeley. Entonces, y el caso Notimex es crucial por esos elementos. Ahora, Carmen, ¿qué pasa con la investigación? De acuerdo con Freeman, no es la única vía la CPI. Hay otros, ni tampoco es el único resultado posible un juicio en La Haya. Hay otros casos, hay otras avenidas que podrían activarse ante la sospecha de que se han cometido y que se constituyen crímenes de lesa humanidad por la sistematicidad y la generalidad, el enfoque generalizado de que ocurrieron ataques bajo esos elementos en México del 1 de diciembre de 2018 al 30 de septiembre, por lo menos, de 2024. Escuchemos lo que dice Freeman sobre otras vías, otros resultados que pueden activarse para tomar este trabajo que ya está en esta plataforma universitaria para exigir justicia, sobre todo las víctimas que fueron blanco de estos ataques.
0: Un resultado que podría considerarse muy positivo no implica necesariamente que se celebren juicios en La Haya en contra de nadie. Un desenlace muy favorable podría ser la apertura de un examen preliminar que ejerza presión sobre el sistema nacional para que éste actúe. Un ejemplo claro de ello es la situación de Colombia, que estuvo bajo examen preliminar durante muchísimos años, más de una década. Durante ese tiempo, dicha situación sirvió realmente para dar más valentía a los actores del sistema judicial interno a la hora de plantar cara, brindándoles cierto grado de seguridad y protección gracias a la presencia de un organismo internacional que supervisaba y seguía de cerca los acontecimientos. En el caso de México, considero que esa sería una situación ideal. Contar con esa presión internacional que ayude y respalde la reforma interna del país para abordar estas cuestiones. Esa es siempre la opción preferible, siempre que sea posible.
1: Carmen, la experta dice que, por supuesto, que ese es el cauce preferible, considerando que en un sentido hipotético, tal vez con una presión desde la CPI, podría impulsarse una reforma interna, como dice Freeman,

0: para que se den las condiciones de castigar este asunto. Pero el elemento de la impunidad, Carmen, forma parte del análisis de esta plataforma. La plataforma detalla claramente lo que ha ido pasando con las instituciones que constituyen o constituían el andamiaje de rendición de cuentas en México. Lo que pasó con el INAI, lo que pasó con la reforma judicial y sus efectos en el sistema judicial mexicano, que llevaron a el fin de la carrera de cientos de jueces y la instauración de un sistema de elección de jueces por voto popular, y lo que pasó también con las instituciones existentes que deberían funcionar ágilmente para proveer la protección de los periodistas, de las personas defensoras, como el mecanismo de protección, Carmen. Ese es un elemento de la Secretaría de Gobernación que el Centro de Derechos Humanos dice ha sido dejado a su suerte desde el gobierno anterior hasta las condiciones actuales, y la Fiscalía Especializada contra los Delitos en contra de la Libertad de Expresión. Habla el centro y hace una radiografía bastante clara de lo que ha ido pasando en términos de recursos económicos, de recursos humanos, de la voluntad política y de cómo estos, por lo menos dos organizaciones, una que depende de la Secretaría de Gobernación, el mecanismo de protección, y la otra que depende de la Fiscalía General de la República, la FEADLE, que han ido a la baja en cuanto a su efectividad, además de que los grados de impunidad, el grado de impunidad corroborado con las evidencias que este centro detectó en los casos de asesinatos de periodistas y de personas defensoras, no es menor del 93%. Y después se complementa con los datos de artículo 19, la Organización de Defensa de la Libertad de Expresión, que hablan de casi un 100% de impunidad. Entonces, Carmen, la otra vía es muy importante y la hemos hablado aquí en este espacio. Se ha discutido el tema de la jurisdicción universal. ¿Qué pasa si la CPI no es el único caso? No es el único cauce, pues existe la jurisdicción universal. Vamos a escuchar brevemente, es corto este fragmento de lo que dice Freeman de la vía de la jurisdicción universal, que se ha hablado a partir del artículo 34, por un lado, y del Comité contra la Desaparición Forzada, y cómo podría también ser la otra vía para estos casos en contra de la libertad de expresión.
1: Pues ahí está este fragmento.
2: Estamos investigando también es que la Corte Penal Internacional tampoco es la única vía para nada de esto. Y existe el principio de jurisdicción universal, donde los casos internacionales se pueden llevar ante otras jurisdicciones nacionales. Así que creo que hay otras opciones allí. Pero queríamos ser muy, muy responsables y seguros de todo lo que publicamos.
0: Pues sí, Carmen. Esta es la entrevista con Lindsey Freeman. Después hablamos de la cadena de mando. ¿Quién puede ser identificado como el probable responsable? Y el énfasis que pone, sobre todo, la organización es en el poder que le dio López Obrador a la Sedena, que, de acuerdo con investigaciones de R3D, tuvo, por lo menos en el gobierno de López Obrador, contratos con Pegasus, y de cómo esa cadena de mando podría llevar al conocimiento de lo que supo y lo que ordenó o no el presidente, el expresidente López Obrador. Esa es la materia, Carmen, de lo que el Centro de Derechos Humanos difundió y que está disponible en un repositorio digital del centro. Y, Carmen, la historia, la nota está en aristeinoticias.com. Creo que vale la pena que el público la revise, que la analice. Ahí está
1: cerramos, si quieres, con este Freeman. Este último que dices, si quieres, lo podemos incorporar para cerrar esta conversación. Lo que te dijo Lindsey Freeman, la investigadora de este Centro de Derechos Humanos de la Universidad de California en Berkeley.
2: No es necesario tener a una persona identificada en esa etapa. Y realmente no nos corresponde a nosotros señalarlo explícitamente. Dicho esto, puedo mencionar algunas de las razones por las que examinamos el mandato de López Obrador. Al observar esta violencia inicialmente, parece muy dispersa y caótica, con muchos sucesos ocurriendo a niveles muy localizados. Nuestra pregunta era, entonces, si se podía vincular todo ello a alguien en particular o si se trataba simplemente de incidentes aislados. Hubo cambios estructurales significativos cuando López Obrador asumió el cargo. Disolvió rápidamente la Policía Federal y creó una nueva Guardia Nacional, poniéndola bajo el control de la Sedena. De este modo, mediante su propia iniciativa, centralizó gran parte del poder y la supervisión de estas cuestiones. En términos institucionales, estableció una cadena de mando más clara de la que existía anteriormente. También resultó muy llamativo que, dentro del Gabinete de Seguridad, los titulares de la Sedena, Ejército, la SEMAR, Marina, y los Servicios de Seguridad Civiles, permanecieran en sus cargos durante todo el sexenio. Al parecer, este gabinete de seguridad se reunía con AMLO casi todas las mañanas de los días laborables a las 6 de la mañana, justo antes de la conferencia matutina. Esto es relevante en cuanto a lo que debe probarse respecto al conocimiento de los hechos. Si él se reunía a diario con los militares y con la Secretaría de Gobernación, que supervisaba los mecanismos de protección para tratar la seguridad del país, obviamente, nosotros no estábamos presentes en la sala. No tenemos pruebas de lo que hablaron, pero cabe inferir que todos ellos compartían el conocimiento de lo que estaba ocurriendo, incluido el espionaje militar, y que dicha información probablemente se le transmitía a AMLO.
3: A common knowledge between all those people of what was happening, that the military spying and that information.
0: Sí, es de lo que conocía AMLO. Entonces, ese elemento, Carmen, la cadena de mando, el centro dice no podemos declarar nosotros y nosotras culpables, pero la evidencia está ahí. Y algo que ocurrió es que se dibujó claramente una cadena de mando durante el gobierno de López Obrador y, de hecho, es uno de los elementos que en la plataforma están visibles. ¿Quién escuchaba a quién en este contexto de violencia, como lo dice el Centro de Derechos Humanos de la Universidad de California en Berkeley, generalizada y sistemática en contra de periodistas y defensores en el sexenio anterior?
1: Ahí está esta investigación amplia y los hallazgos de esta investigación del Centro de Derechos Humanos de Berkeley en California. Te apreciamos mucho, Marcos Martínez Chacón, que hayas revisado todo esto, entrevistado a la principal investigadora de este tema y que lo tengamos publicado en Aristegui Noticias para quien lo quiera revisar con mayor amplitud. Seguiremos hablando, Marcos. Gracias, como siempre, por estar aquí y buenos días.
0: Muchas gracias, Carmen.
1: Gracias y buenos días. Volvemos.
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13: La presidenta Claudia Sheinbaum instruyó reforzar la seguridad en Morelos tras el asesinato de dos estudiantes de la preparatoria 2 de la Universidad Autónoma del Estado de Morelos, ocurrido el sábado en Cuernavaca. La mandataria encargó a la secretaria de Gobernación, Rosa Isela Rodríguez, coordinarse con la gobernadora Margarita González Saravia y con la rectora de la UAM, Viridiana León, para analizar la situación y establecer acciones de prevención. Sheinbaum señaló que se busca determinar qué está ocurriendo ante los homicidios de estudiantes de esa universidad y agregó que el secretario de Seguridad, Omar García Harfuch, recibió la instrucción de reforzar la vigilancia en Cuernavaca ante el incremento de diversos delitos. La presidenta no precisó cuántos elementos federales serán desplegados como parte de estas acciones. El Departamento de Justicia de Estados Unidos anunció cargos y declaraciones de culpabilidad contra 12 personas por distintos delitos relacionados con elecciones, entre ellos voto ilegal, registros fraudulentos y falsas declaraciones de ciudadanía estadounidense. Los casos se distribuyen en Florida, Kansas, Nueva Jersey, Pensilvania, Texas, Hawái y Utah e involucran a personas acusadas de votar en elecciones federales sin tener ciudadanía estadounidense. Dos de los señalados se declararon culpables. Entre los casos, un trabajador del Servicio Postal de Estados Unidos en Utah fue acusado de ocultar, destruir y retrasar correspondencia después de presuntamente desechar correo que debía entregar, incluidas aproximadamente 300 boletas electorales enviadas por correo. El Departamento de Justicia precisó que las denuncias y acusaciones pendientes constituyen señalamientos y que los acusados se presumen inocentes mientras no se demuestre su culpabilidad ante un tribunal. 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

0: Saludo esta mañana en nuestro estudio al jurista Francisco Plancarte y García Naranjo. Francisco, forma parte de la Facultad de Derecho de la UNAM, pero es fundador del Centro Mexicano de Responsabilidad Global y está participando junto con muchos otros en una coalición, la coalición del artículo 109, que moviliza a los Estados miembros de las Naciones Unidas para celebrar una conferencia general. Y la idea, pues, es revisar la Carta de Naciones Unidas según lo que establece el propio artículo 109. Es decir, existe un artículo, el 109, de la Carta de Naciones Unidas que permitiría que si esto se activa, se pueda revisar tal cosa. Así que Francisco Plancarte y García Naranjo, bienvenido al programa. Gracias por estar aquí, Paco. Gracias por tu presencia.
1: Muchísimas gracias, Carmen. Para mí es un honor, un gusto compartir contigo y tu audiencia, inmensa audiencia, pues esta iniciativa de la coalición Artículo 109 de Nueva York, en el cuarto de junto, donde sesiona la Asamblea.
0: En el cuarto junto de la Asamblea General de Naciones Unidas, que acaba de suceder hace unos días, primero, ¿cómo te pareció la Asamblea General y si encontraron receptividad en esa Asamblea General de esta iniciativa pues que están promoviendo?
1: Bien, pues la temática de la Asamblea General se enfoca en la participación de los dignatarios. Es una pasarela. Entonces es interesante ver la pasarela normal, como siempre. Pero también está la iniciativa de México y Francia en relación a hacer un cambio en el derecho de veto de los 5 miembros del Consejo de Seguridad. Ese es un tema que me pareció muy relevante con relación a la Asamblea año.
0: Muy importante, sin duda. Y hay que ver qué tanto eco tiene esa iniciativa, porque el derecho de veto, pues es eso. Es la hiperconcentración de poder de las naciones en ese puñado de naciones.
1: Exactamente.
0: Que si bien son las más poderosas, el tema es, ¿debe eso democratizarse y eliminarse el veto? Pues hay ahí ya una iniciativa.
1: Esa es la idea, exactamente. Entonces, son 81 años casi, ahora en el mes de octubre, cumple la vigencia de la Carta 81 años, y el derecho de veto ya es tiempo de que cambie o se elimine. Pero nosotros tenemos, más allá de la honrosa iniciativa de México y Francia, tenemos una propuesta que va un poco más allá, que es que se revise la Carta en su integridad y en el seno de la conferencia ya instalada se proponga no tanto una reforma, porque hay derecho de veto para cualquier reforma, sino la propuesta nuestra, Carmen, es transformar el ente de Organización de Naciones Unidas, o sea, la ONU, en Parlamento Mundial. Es tiempo de que esa transformación inicie el camino.
0: ¿El Parlamento de la Tierra?
1: Sí, el Parlamento Mundial, el Parlamento de nuestro planeta azul, que es un paraíso, y no hay que destruirlo, y necesitamos un parlamento.
0: Ahora, ¿quiénes impulsan, además de ti, como fundador del Centro Mexicano de Responsabilidad Global, quiénes impulsan esta idea de revisar, revisar a partir del artículo 109 la Carta de Naciones Unidas?
1: Bien, hay varios exmandatarios. Mencionaré a la expresidenta de Irlanda, Mary Robinson, que también fue alta comisionada de Derechos Humanos en la ONU. Y ella hace un año expresó su apoyo decidido a la revisión de la Carta, artículo 109, forma parte de la coalición, Mary Robinson y otros dignatarios también. Así hay una docena de exmandatarios o diplomáticos o académicos de muy alto nivel que están apoyando. En la página web lo pueden ver, la página web de la coalición, que es el www.article109.org. Ahí hay información muy vasta de los que están apoyando y además cuál es la propuesta, ¿verdad?
0: ¿Cuál sería la propuesta esencial? Bueno, desde luego el punto que plantean ustedes es revisemos y modifiquemos o hagamos una nueva carta de la ONU. ¿Qué alcance tiene la propuesta? ¿Incluye la propuesta, además de la idea de modificarla o cambiarla, temas específicos?
1: No tanto, pero sí hay ejes como derechos humanos, o sea, el respeto a los derechos humanos, al medio ambiente. Ahora regular la inteligencia artificial, ya llevamos tres. Luego, pues, acabar con el armamento nuclear. No tiene sentido en una humanidad totalmente interconectada que existan armas nucleares. O sea, estamos nosotros también promoviendo el desarme nuclear.
0: ¿Qué receptividad han tenido de la representación de las naciones en la ONU?
1: Bueno, son exmandatarios los que acabo de mencionar, pero...
0: ¿Está Robinson, alguien?
1: Pero Estados-Nación, sí, con sus líderes de hoy en día, todavía no hay ninguno que se pronuncie en forma decidida. Sin embargo, hay una buena noticia. En el Congreso de la Unión de México se está estudiando y se está preparando un punto de acuerdo en la Cámara de Diputados, en la Comisión de Ciencia y Tecnología. Se está redactando un punto de acuerdo que se va a presentar al Pleno de la Cámara de Diputados, apoyando la promoción del artículo 109, la revisión de la Carta de la ONU. Eso sería fantástico, pero en fin, es algo que me estoy adelantando.
0: No, está
1: pero
0: bien.
1: Lo hago con la mejor buena voluntad.
0: Y la idea del exhorto que hace el Congreso es para que el Estado mexicano se manifieste.
1: Exactamente, para que el Ejecutivo...
0: Para que tome postura como país.
1: Como país, México pueda levantar la mano y ser ya un promotor convocante de la revisión de la Carta. Es perfectamente posible que México lo hiciera en Cancillería.
0: Sería el primer país que lo haga como país.
1: Así es lo que yo tengo entendido como país.
0: Porque no hay un país todavía que sea.
1: Todavía no. Irlanda está a punto. Porque también la presidenta actual recibió a Mary Robinson, su colega expresidenta de Irlanda, y juntas en el Trinity College expresaron, con los estudiantes de ahí presentes, expresaron su apoyo decidido. Entonces, en Irlanda, creo yo que pronto, y creo que también el Parlamento de Irlanda ha tomado cartas en el asunto. Así que México e Irlanda pueden ser los pioneros.
0: Pues podrían ser. Francisco Plancarte y García Naranjo, ¿hay algún, en la historia, tú que eres experto en la materia, hay algún momento de la vida de la ONU que ha cumplido 80 años y cumplirá 81 próximamente, en que haya habido un cambio de la Carta?
1: Bueno, fíjate que es importante lo que tú estás preguntando. En 2005, el secretario general de la ONU era... Todo el mundo conoce y recuerdan a Kofi Annan. Él, con un panel de 16 expertise, también algunos exministros, etcétera, etcétera, etcétera, muy distinguidos, hicieron un documento con 103 reformas en 2005. Y nosotros, los del cuarto de junto, yo representaba a Planetafilia en el cuarto de junto, pero éramos como 30, al amparo del WFM, que es World Federalist Movement, Planetafilia era miembro. Estábamos muy contentos en el cuarto de junto para ver qué pasaba con esa propuesta. Y hay un documento, por supuesto, que tiene las 100 propuestas de Kofi Annan. Y el embajador de los Estados Unidos se reunió con Kofi Annan y le dijo, no. Primero vamos a analizar reformas relacionadas con la administración de la ONU, management. O sea, se canceló de un plumazo esa esperanza que teníamos de una, prácticamente una nueva carta con 100 reformas. Y fue el embajador de Estados Unidos, yo soy testigo en el cuarto de junto, que dijo no. Así que hay un precedente muy importante que se puede retomar ese documento. Y hay muchos otros más para la ampliación del Consejo de Seguridad, que es un tema importante. Brasil, Alemania, Japón, la India lo han promovido. México también tiene una propuesta un tanto diferente, pero también México, para la ampliación del Consejo de Seguridad, siempre ha tenido presencia México.
0: Bueno, pues ahí está todo esto. No es un tema de número, pero para efectos de identificar este esfuerzo, ¿cuántas organizaciones o personas forman parte de
1: esta coalición? Somos más de 100 organizaciones.
0: De todas partes.
1: Y lo interesante de la coalición es que se pueden adherir en lo individual personas, como académicos, hay bastantes académicos, y los exmandatarios que mencioné. también fundaciones, instituciones y múltiples ONGs, más de 100 ONGs. Entre ellas, CEMERG está en la primera plana de las organizaciones.
0: ¿Esta que tú fundaste?
1: La que fundé en 2016 y que recogió a Planetafilia, que fue mi caballo de batalla los primeros 15 años en la ONU, Planetafilia.
0: Pues ahí está este esfuerzo, Francisco Plancarte y García Naranjo. ¿Qué es lo que sigue para ustedes después de la última reunión del cuarto de juntos y que se reunieron en Nueva York, pues simultáneamente con la Asamblea General de la ONU?
1: Hay dos cosas. Primero mencionaré que la coalición del Pacto del Futuro de la ONU, que es el grupo oficial de la ONU, está considerando una gran labor entre el 2026 y 2028. Los próximos dos años vamos a escuchar mucho de la coalición, el futuro de Naciones Unidas. ¿Qué Naciones Unidas queremos? ¿Qué es la oficial? Y nosotros, la coalición hermana, artículo 109, pues vamos a continuar sumando la propuesta. Queremos acercarnos a los grupos de los Estados-Nación más poderosos. O sea, estamos hablando, por ejemplo, de China y la organización de Shanghái, y además el antiguo grupo 77 que adoptó a China como líder. Hoy en día es G77 Plus, o sea, más China. Ese es un bloque muy importante. La India también, con los BRICS. Y desde luego está Canadá, Estados Unidos y México. Somos un bloque importante. Yo deseo acercarme a este bloque de Norteamérica para que tome liderazgo, igual que la Unión Europea. Próximamente yo tengo pensado ese contacto con Bruselas a través de mi socio, el doctor Sharey Shariar, que tiene un think tank que se llama CUNCR, Center United Nations Constitutional Research. Es un hermano que está trabajando fuerte en Bruselas y queremos acercarnos también a la Unión Europea, porque es otro bloque sumamente importante, y el continente africano con la Unión Africana, el Parlamento Africano. O sea, he ahí los grupos que tienen peso, pero finalmente el sur global, Carmen, en términos generales, es donde está mi esperanza, en el sur global, que son más de 129 países que se requieren para convocar la revisión. Se requieren dos terceras partes de la Asamblea General, y el sur global lo tiene.
0: Pues un día de estos, Francisco Plancarte y García Naranjo, sabremos quién va a ser el próximo o próxima secretaria general de la ONU. Estamos en este proceso donde se ha dicho que, aunque no es parte de una legalidad, pero hay una especie como de expectativa de que le tocaría a esta región del mundo y a una mujer. Entonces vamos a ver si efectivamente se cumplen las dos cosas, de que la próxima secretaria general de la ONU sea eso, una mujer, y que forme parte del bloque América Latina y el Caribe. ¿Qué piensas?
1: Bien, pues yo pienso que se menciona mucho de Costa Rica, que es quien lleva un buen liderazgo en las votaciones previas en el Consejo de Seguridad. Ojalá sea Costa Rica. Es la Suiza de Centroamérica, Costa Rica.
0: Bueno, pues veremos qué pasa, porque la próxima figura que encabece esa Secretaría General pues será clave para que esto pueda ocurrir. Se requeriría que el secretario o secretaria general de la ONU convoque a las naciones para que el artículo 109 se active.
1: Sí, la Asamblea General es donde se puede recibir la votación de dos terceras partes, no tanto el secretario general. Ya. Es la votación de dos terceras partes dentro de la Asamblea, y la Asamblea sería la convocante, no el lugar de la revisión. La Asamblea convoca y puede instalarse, Carmen, en cualquier parte del mundo, y una cosa fantástica, sin límite de tiempo. Entonces, una vez instalada esa conferencia ad hoc, sería una plataforma pues para que podamos tener un nuevo paradigma de gobernanza mundial, lo que resta de este siglo.
0: Ni más ni menos, un nuevo paradigma de gobernanza mundial. Pues ya veremos qué ocurre, pero por lo pronto, gracias por contarnos que está esta iniciativa y este empuje. Francisco Plancarte y García Naranjo, jurista mexicano, gracias por estar aquí. Y hasta la próxima.
1: Muchísimas gracias a ti, gracias. Carmen. Te felicito mucho por el gran trabajo que haces en favor de México y el mundo.
0: Te lo aprecio mucho, Francisco, por tus palabras. Un abrazo y seguiremos al pendiente. Gracias. Y ya nos irás actualizando de lo que venga en camino con esta iniciativa que está en curso. Bueno, déjeme ir a una pausa. Antes de una pausa, déjeme ir a otras cosas rápidamente. Hablando de China, Francisco, está lo que declaró la presidenta mexicana sobre China y Estados Unidos. Y pues, hablando la presidenta de México sobre esta rivalidad entre China y Estados Unidos, que por cierto se reunieron los dos mandatarios en Washington recientemente. Bueno, pues la presidenta de México habló del tema y habló de la incertidumbre que se genera con esta rivalidad. Aquí parte lo que dijo.
2: Pues muy interesante, la verdad. La idea de la rivalidad entre dos importantes naciones como China y Estados Unidos, pues genera incertidumbre en el mundo. Y lo que México siempre ha buscado es la paz y la cooperación para el desarrollo.

0: Me detengo esta mañana porque vamos a conversar en la parte final del programa con Daniel Blancas Madrigal. Daniel es un colega periodista con el que hemos hablado en diferentes momentos por sus trabajos de investigación que ha publicado en La Crónica de Hoy. Y ahora en estos últimos días ha publicado un reportaje que tiene que ver con el DIF de la Ciudad de México y agua insalubre. Es una investigación especial bastante fuerte porque tiene que ver precisamente con lo que se ven, con lo que vende el DIF de la Ciudad de México y lo que llama agua insalubre. Y vienen aquí documentos e informaciones bastante relevantes e inquietantes de lo que está ocurriendo con este tema. Y te aprecio mucho, Daniel, que compartas esta mañana con Aristegui Noticias lo que has publicado en La Crónica de Hoy sobre este tema y de qué va. Porque, bueno, ya vemos los documentos, la información, las imágenes. Cuéntanos, Daniel, buenos días y bienvenido.
1: Muchas gracias, Carmen. Y como siempre, gracias por el apoyo.
0: Estamos frente a esta investigación. ¿De dónde surge la investigación y qué te encuentras con lo que investigaste?
1: Bueno, pues déjame decirte que este es un programa, la venta de agua, es un programa ya añejo, no es un programa nuevo. Es un programa que surge en 2007, pero estaba enfocado a cooperativas. Posteriormente, ya es cuando se hace la venta al público. Es un programa que está implementando el DIF en dos plantas, principalmente en una planta en Iztapalapa, en una planta en Ajusco, donde vende al público. El público llega con sus garrafones y ahí hay gente que trabaja, que supuestamente tiene que lavar los garrafones y rellenarlos con agua. Son zonas que tienen dificultad, digamos, para tener agua. Zonas muy marginadas, y aquí eso se suma a algo que creo que es muy importante, que es un programa estelar del gobierno de la Ciudad de México, que es Agua Bienestar, porque Agua Bienestar, que anunció la jefa de gobierno Clara Brugada en 2024, a finales de 2024, pues siguió este mismo modelo. Se puede constatar que incluso el programa Agua Bienestar pues está adquiriendo o está rellenando o está utilizando los servicios de las plantas del DIF para llevar agua a la gente y venderla en 5 pesos. Es decir, son zonas marginadas, familias pobres que están comprando agua al DIF y al gobierno de la ciudad por 5 pesos. Pero aquí el meollo del asunto y lo grave del asunto es que encontramos... Tuve la oportunidad de hacer labor de campo, de ir a las instalaciones donde se está rellenando esta agua, y lo que encontré, pues realmente me sorprendió, porque yo fui como usuario y me sorprendió encontrar las condiciones antihigiénicas, pues absolutas, ¿no? Pisos sucios, una cobradora que se encarga también de lavar el agua, digamos, vigilantes, personas que venden dulces, que pueden entrar
0: de lavar los botes, de lavar el agua, no, de lavar los ¿qué es lo que lava esta persona?
1: Garrafones.
0: Es que dijiste lavar el agua, lavar los garrafones.
1: Lavar los garrafones, porque la gente llega con sus envases, llega con sus garrafones, y hay gente ahí que se encarga de lavar los garrafones y rellenarlos con agua, que se supone que es purificada. Hay una serie de filtros ahí, un esquema de filtración, pero digo se supone porque pudimos constatar, nosotros fuimos como usuarios a observar la situación de cómo se vende, de las condiciones de higiene que hay, pero no nos quedamos ahí, sino que también mandamos a analizar las pruebas. Yo recolecté varios garrafones de tanto de la zona de la planta de Iztapalapa como de la planta del Ajusco, y lo que hicimos fue mandarlas a analizar, análisis microbiológico, a empresas, a laboratorios que se especializan en este análisis microbiológico.

0: biológico, y lo que encontramos es pues una serie de bacterias, bacilos que rompen por completo con todas las normas de la Secretaría de Salud, las normas que contienen o que indican el límite, por ejemplo, de bacilos, que son, por ejemplo, los coliformes totales, así se llama una especie de bacilo que sale en el agua, y, por ejemplo, la norma te marca 100 mililitros máximo, 100 mililitros máximo te marca una cantidad de 100 unidades formadoras de colonia por mililitro, y lo que encontramos fueron 480, 900, 16.200, hasta 16.200 bacterias, cuando la norma marca 100 por mililitro. Imagínate la cantidad de bacterias que esto representa, Carmen.
1: Sí, y estos laboratorios que hicieron este estudio, ¿cuáles son?
0: Sí, son dos laboratorios. Uno es Tecnoprotección Ambiental, es uno de los laboratorios, y otros laboratorios es LB Laboratorios. Estos laboratorios los mandamos a hacer nosotros con las muestras que obtuvimos de los garrafones en las plantas, y se tardaron, pues en realidad, un par de semanas, 3 semanas en hacer los análisis, y arrojaron todos los parámetros alterados, todos los parámetros por encima de la norma, en coliformes totales, en bacterias aerobias, e incluso uno de los laboratorios dijo que el cloro que se estaba utilizando no era suficiente para matar todos los bichos que se encontraron en el agua que contenía los garrafones.
1: ¿Tuviste oportunidad, Daniel Blancas, de preguntarle a las autoridades sobre estos estudios?
0: Sí, tuvimos la oportunidad de comentarlo con el DIF, digamos que es porque está sucediendo esto en las plantas del DIF, y hasta ahorita ellos se han negado a dar una respuesta, han dicho que no están interesados en aclarar nada, y bueno, pues se ha quedado ahí. Pues tú sabes lo que representa en cuanto a riesgos de salud, Carmen, para la población. Estamos hablando de población, de familias marginadas, y pues lo que encontramos es estas alteraciones microbiológicas en bacterias, bacilos, bichos, y pues representa un programa de salud, un problema de salud pública, Carmen.
1: Aquí el punto es que pues lo que estás tú señalando con esta investigación, bueno, sobre la venta y la distribución de agua en garrafones, que afirmas, y los trabajos de los laboratorios lo confirman, que está contaminada e insalubre en el DIF y en el propio Programa Social de Agua Bienestar, que está impulsado en este caso por el gobierno de la capital de la República Mexicana. ¿El gobierno de la Ciudad de México tuvo alguna respuesta? ¿El gobierno central de la Ciudad de México?
0: Entiendo que ya emitió una postura de que dará al periódico, una postura oficial de que en los próximos días emitirá una respuesta. Uh-huh. Ellos sí han estado más abiertos, el gobierno de la ciudad y los coordinadores del programa Agua Bienestar sí han estado más abiertos para tener resonancia respecto a este reportaje, y han dicho que en los próximos días emitirán una respuesta oficial.
1: Pues es muy importante porque se trata de la entrega de agua, pues como dices, a familias marginadas de la Ciudad de México y también a pues niños, ancianos, discapacitados atendidos por el DIF. Esos son los dos universos de población.
0: Sí, incluso las guarderías, Carmen. Parte del agua que se produce ahí y que se rellena, como bien lo dices tú, se vende al público de manera directa en esas plantas, pero también va a más de 50 centros DIF, donde se atiende a población vulnerable, como ancianos, como niños, como discapacitados, y también va a 26 guarderías, que son guarderías donde se atienden a bebés, que tú sabes que es una de las tareas principales del DIF, también atender a bebés, a niños vulnerables, y también el agua se reparte ahí. Entonces estamos hablando, también en los comedores comunitarios, estamos hablando de alrededor de 35,000 garrafones que se reparten semanalmente en estas instancias, y que, bueno, es importante no generalizar también, no podemos decir como periodistas que toda el agua que se produce ahí está contaminada. Lo que hicimos es recibir las denuncias de usuarios mismos que nos decían que se habían enfermado a raíz de tomar esta agua, y después escuchar a trabajadores. Esto es muy importante, Carmen. Para este trabajo periodístico se contó con la colaboración, con la confianza de trabajadores de las propias plantas, extrabajadores de las propias plantas, que nos decían algo está pasando, los tinacos están sucios, hay lodo, hay insectos, hay fauna nociva. Y fue estas voces de alertas lo que nos llevó a hacer este trabajo. Y bueno, pues acudimos personalmente como usuarios a comprar garrafones. Nos dimos cuenta de la situación, que era concordante con los testimonios que ya teníamos, pero era importante que esto se analizara, digamos, científicamente, técnicamente, porque no solamente podíamos quedarnos con lo que estábamos viendo. Sí, estaban los pisos sucios, sí, no había cuidado en los garrafones, había dinero de por medio, no hay equipo, el personal no tiene equipo, pero era importante que hubiera un respaldo técnico. Por eso la decisión de mandar estas muestras de agua a los laboratorios ya mencionados y que nos indicaran qué estaba sucediendo respecto al nivel de bacterias.
1: Sí, muy importante, sin duda, la intervención de los laboratorios para específicamente saber qué tipo de bacterias, que ya nos contaste. Y bueno, pues veremos qué tipo de respuesta da, en este caso, el gobierno de la capital de la República Mexicana, que se ha comprometido a ello. Gracias, Daniel Blancas, por compartirnos esto. Con esto nos vamos. Buenos días y hasta la próxima.
0: Muchas gracias.
1: Gracias, Daniel. Gracias, Daniel Blancas Madrigal, con esta investigación sobre Vende el DIF de la Ciudad de México. Agua insalubre es el título de este reportaje que publicó Daniel en La Crónica de Hoy. Gracias, buenos días, un abrazo y hasta mañana.
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3: El huracán Polo, categoría 3, se localizaba esta mañana a 140 kilómetros al oeste-suroeste de Santa Rosalía, Baja California Sur, con vientos máximos sostenidos de 185 kilómetros por hora, rachas de 220 y desplazamiento hacia el noreste a 17 kilómetros por hora. El Servicio Meteorológico Nacional pronostica que el centro del ciclón impacte durante la tarde o noche de este lunes en la porción central de Baja California Sur. Polo provocará lluvias torrenciales en zonas de Baja California Sur y Sonora, además de vientos con rachas de hasta 240 kilómetros por hora y oleaje de entre 8 y 10 metros en costas sudcalifornianas. Se mantienen zonas de prevención y vigilancia en Baja California Sur y Sonora. En el Pacífico Sur, la tormenta tropical Rachel se mantiene a 370 kilómetros al sur-suroeste de Acapulco y generará lluvias muy intensas en Guerrero y Oaxaca. El gobierno de Estados Unidos aseguró que no tiene planes de vender armas a China, después de que su embajador en Pekín, David Perdue, revelará que el presidente Donald Trump preguntó a su homólogo chino, Xi Jinping, si estaría interesado en adquirir armamento estadounidense durante la cumbre celebrada la semana pasada en Washington. La Casa Blanca aclaró que no existe ninguna venta de armas a China en preparación. Las declaraciones se producen en medio de las tensiones entre Washington y Pekín por Taiwán, luego de que Estados Unidos aprobara en diciembre una venta de armamento a la isla por 11.100 millones de dólares. Durante su reciente visita a Washington, Xi pidió a Trump actuar con prudencia respecto a Taiwán y oponerse explícitamente a su independencia. 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

0: Gracias por estar con nosotros en este lunes 28 de septiembre. A nada de terminar el noveno mes, se nos ha ido rapidísimo. Y gracias a todos mis compañeros que hacen posible la magia de cada transmisión, a ustedes por su compañía y preferencia, a mi querido Javier Pakusich, que tuvo a bien estar en este espacio. Amigo, gracias, te mando un beso y un abrazo. Mi querido Toño Alemán, ¿cómo estás, amigo? Ya los extrañaba. Ya estoy acá de vuelta, así es que muchísimas gracias a todos y quédense con nosotros porque en esta primera edición de Clásicos Mañana Tarde, desde la frecuencia correcta a través de los micrófonos del 88.1 de tu FM, en línea a través de universal881.com, en nuestra app oficial y en cualquier parte del mundo, tenemos para ti boletos, la mejor colección musical y por supuesto toda la colección de clásicos que a lo largo de las semanas ustedes nos hacen saber llegar cuáles son las rolas que quieren escuchar y así las vamos programando para ti. Así es que bueno, mi nombre es Paola González y hasta las 2 de la tarde estoy contigo. 11 con 23 minutos, Loveful de Cardigans, lanzado en 1996 como el primer sencillo de su tercer álbum de estudio First Band on the Moon, convirtiéndose además en el primer gran éxito internacional de esta banda. Y así llega Prince con Little Red Corvette del 82. Y mientras dormía en el coche de su corista, Prince en grabaciones, pues hace alusión y se le ocurre la idea de hablar de los coches y de diferentes marcas para así escenificar o ejemplificar de alguna manera diferentes tonalidades de la vida cotidiana y de una relación que también puede ser bien descrita en ella. Baby Come Back de Equals, el clásico del pop británico de los años 60, escrito por Eddie Grant en 1967, llega a los primeros lugares de popularidad y además con una influencia del sonido Motown y coros al estilo ska, que hacen además un tema sumamente peculiar. The Scorpions Can Still Loving You, lanzada en junio del 84, incluida en el álbum Love at First Sting, en una guitarra de Rudolf Schenker, quien compone la melodía básica, y así, pues en el 83 es Klaus Main quien añade la letra tras un paseo por la nieve. Phil Collins con este gran tema, Something Happened on the Way to Heaven. 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

Son las 11 con 48 minutos. Play the Game, escrita por Freddie Mercury en el año de 1980 como parte del primer sencillo del álbum Game. Play the Game. Ahí está The Jesus Jones, Right Here, Right Now, el rock alternativo de los 90. Emocionante, además, la narrativa de esta canción por el fin de la Guerra Fría, los cambios políticos en

0: Ahí está, Police Don't Stand So Close to Me. Este tema que narra la peligrosa y tensa atracción entre un profesor y su joven alumna adolescente, donde el propio maestro y profesor, que bueno, sería parte de una experiencia de Sting, le decía, chiquitina, no te me acerques demasiado, ¿verdad? Porque si estás muy bonita y yo ya estoy viejo y entonces aquí algo va a pasar. Y con The Fifth Dimension llega Aquarius y Let the Sunshine In con este tema doble que, bueno, pues forma parte de la gran era de los 60 y que, bueno, pues es una contracultura entre Peace and Love y todos los acontecimientos que sucedían alrededor y, por supuesto, original de la ópera rock de Broadway titulada Hair. 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Universal te invita 11:51.
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0: Son las 12 con 16 minutos. Está mi querido Charlie en los controles, a quien también le doy la más cordial bienvenida, como a todos aquellos que se van sumando en cada hora y en cada minuto a través de Universal, en la frecuencia correcta, en el 88.1 de tu FM. Te recuerdo en línea nuestra página oficial, donde tienes acceso a toda la información, y además te invito, conmino, a que formes parte de la comunidad VIP, porque ese es el requisito indispensable para poder participar en cualquiera de nuestras promociones. Y recuerda que eso es, hay que hacerlo antes, porque es requisito previo a poder participar. Y por supuesto, en la app oficial de Universal. Y bueno, también recuerda que a todos aquellos nuestros connacionales que nos escuchan más allá de nuestras fronteras, que nos hacen saber que sin importar el tiempo ni la distancia están muy cerquita de Universal, que hagan uso del cambio horario para estar a tan solo un clic de distancia en cualquiera de todos los momentos que proporcionamos la mejor colección musical. Son las 12:17, Paola González contigo hasta las 2 de la tarde en este tema de Imagine Dragons, que me fascina porque es fuerte, intenso en cada momento, no solamente la estructura musical, sino la letra que acompaña el desempeño del espíritu humano. Así en este Extended Play, que es, bueno, pues una precisamente reproducción extendida, maravillosa, que nos regala de Imagine Dragons, pues es una evolución precisamente con unos versos que al principio eran como muy melancólicos y posteriormente, como parte del Continued Silence de este EP, antes de convertirse en el primer sencillo oficial de su álbum debut, The Night Visions, en 2012, pues ya nos da una cronología de lo que podemos esperar en tiempo, en ritmo, en espacio y sobre todo en conciencia a través de Imagine Dragons. Los Lobos con un clásico, por supuesto, además es de estas canciones que no tienen autor, entonces se convierten del dominio de todos, ¿no? Los Lobos, y bueno, para nosotros es indicativo de recordar pues Veracruz. Entonces, saludos a la gente de Veracruz. Ay, tan bonito. Veracruz, rinconecito. Ah, no iba así. Yo lo que le acuerdo. Hello, darling. Los Lobos con esta canción del año de 1987, este cover maravilloso que se convierte además en la primera canción en español en alcanzar el número uno en las listas del Billboard Hot 100. La primerita. Estamos hablando de 1987, ya en la actualidad. No, bueno, ya ha habido más de una, ¿no? Y en este son jarocho, nos vamos con Main Ingredient. ¡Ay, caramba! ¿Cuál será el ingrediente principal? ¿Será este? Everybody Plays the Fool, un clásico del rhythm and blues y del soul de 1972, escrito además con la intención perfecta para hacer lo propio y descargar en esta canción como la ironía o el hacerse loco cuando a la gente le conviene, forma parte de la idiosincrasia humana. Y además, estaría acompañado por el reconocido vocalista Cuba Gooding, que hay que recordar que, bueno, pues Cuba Gooding Jr. es el hijo de este hombre. ¿Sí te acuerdas de este actor? ¿No? Bueno, pues su papá precisamente, vocalista también de Main Ingredient en Harlem, en Nueva York, liderado entonces en principio por Donald McPherson y Luther Simons y Tony Sylvester. Posteriormente acudirían a Cuba Gooding y bueno, también es uno de los grandes temas de esta banda. John Waite con Missing You. Híjole, hay rolas y esto. No sé por qué, pero a mí en 1984 se hacen esas rolitas que se quedan como muchos de los clásicos, pero hay unas que tienen un lugar especial. Y esta es para mí, a título personal, una de mis favoritas y especiales, que sale en el mes de junio del año 84 como el primer sencillo del segundo disco de en solitario de John Waite llamado No Breaks. Ahí está, con Tears for Fears. Everybody Wants to Rule the World, la canción que casi no llega al disco porque la consideraban así como que medio melancólica y querían algo como más contundente, más alegre. Y bueno, pues la consideran una canción menor y dudaban en lanzarla. Y ¡oh, sorpresa! ¿Verdad? se convierte en un clásico éxito y además rúbrica indispensable de la cronología musical de Tears for Fears. 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

0: Son las 12:45. The Doors, Love Me Two Times. Un clásico que llega a Universal y que sería lanzado en el mes de septiembre, es decir, un 25 de septiembre. O sea, hace cuenta que unos días atrás estuviéramos haciendo este lanzamiento, pero en 1967, como parte de su segundo álbum, Strange Days. Ahí está We Got The Beat, en este emblemático sencillo de The Go-Go's. Y que bueno, pues sería el primer lanzamiento en 1980 con el sencillo que, independientemente de las expectativas, pues creo que al parecer tendría a bien superar cualquier otra, porque ocuparía el puesto número 2 en las listas del Billboard Hot 100, considerada para muchos uno de los grandes temas del New Wave y un clásico de los años 80. Christopher Cross, The Arthur's Theme, es esta canción interpretada que sirve además como parte del soundtrack, tema principal de la película Arturo el Millonario. ¿Se acuerdan? Bueno, no sé si alguno de ustedes no la ha visto. Vean, es una película maravillosa. De gran sentido del humor, pero además también de una gran moraleja. Go Your Own Way, de Fleetwood Mac, del 76. El resentimiento, el dolor y toda la cuestión caótica que puede generar una ruptura amorosa. Y eso es lo que sugiere entre el guitarrista Lindsey Buckingham y la vocalista Stevie Nicks durante la grabación de su ya icónico, reconocido, maravilloso álbum Rumors. Y señores, tengo ganador porque escuchamos un temazo de Iron Maiden titulado The Wicker Man. Esta banda icónica del heavy metal, en esta poderosa composición que combina los elementos de la mitología, la reflexión sobre la vida y la muerte y un llamado a la acción, una letra que inicia con la mano del destino, señalando una metáfora que sugiere que no se puede escapar de los eventos que están destinados a suceder. Es una referencia y, por supuesto, también una de las grandes canciones emblemáticas que podrás escuchar gracias a Universal, de Iron Maiden, la legendaria banda británica de heavy metal que está cumpliendo precisamente ya 50 años, que estará en nuestro país, y nosotros te llevamos a este gran aniversario este próximo 2 de octubre en el Estadio GNP Seguros. Si en cuanto escuches una canción de Iron Maiden, como en este caso de Wicker Man, pues envíanos de forma inmediata el título y la hora en la que la escuchaste a la dirección oigo@universal881.com, y el correo número 8 será el ganador para ir al concierto de esta gran banda. 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Abraham Rodríguez Juárez. 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Así, sigue participando, escuchando y ganando con Universal. 12:48.
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2: Amigos, amigas, ¿cómo están? Les habla el doctor Jonathan Cornejo. Bienvenidos a este espacio. El día de hoy me acompaña la nutrióloga Alejandra Reyes y hoy vamos a abordar una de las condiciones de salud más preocupantes en nuestro país. Y es que actualmente la diabetes mellitus tipo 2 es un problema de salud pública ya que nos está rebasando. Ale, ¿cómo estás? Bienvenida. Cuéntanos, ¿cuáles son las causas y cuál es la situación actual en México de la diabetes?
3: Hola, ¿qué tal? Qué gusto estar contigo, Jonathan. Pues fíjate que la diabetes tipo 2 es una enfermedad crónica en la

0: absorber hasta el 30 a 40% de los ingresos familiares.
1: Y mira, ante este gran problema, ¿qué hábitos diarios tendríamos que adoptar para que nos puedan ayudar para prevenir esta enfermedad o controlar la glucosa particularmente de nuestro cuerpo?
0: Sin duda tenemos que hacer un cambio de hábitos y también empezar a hacer más ejercicio, empezar a mejorar nuestra alimentación, y el consumo de fibra es indispensable porque la fibra soluble forma un gel en el aparato digestivo que ralentiza la absorción de azúcar, impidiendo que la glucosa se eleve drásticamente en la sangre tras las comidas.
1: Esos son beneficios extraordinarios, pero seguramente hay más beneficios de la fibra que puede ayudarnos no solamente a disminuir la glucosa. ¿Qué podemos encontrar de más, Ale? Cuéntanos.
0: 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siendo el excelente aliado y sobre todo natural, y lo tenemos de verdad tan accesible, pero a veces lo que no es accesible es la cantidad de fibra que necesitaríamos para mejorar, para obtener todos los beneficios, porque imagínate, ¿cuántos de nosotros nos comemos 7 a 12 tazas entre frutas, verduras y cereales integrales, que es lo que recomienda la Organización Mundial de la Salud para verdaderamente ver efectos de la fibra en nuestro organismo?
1: Claro, no, la verdad es que es bastante complicado. Te puedo garantizar que hay personas que en una semana no comen ni siquiera una verdura.
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0: Una de la tarde, 23 minutos. Estás en la frecuencia correcta universal 88.1 de tu FM. Escuchaste este trío maravilloso, tres grandes, Bryan Adams, Rod Stewart y Sting, con All for Love, The Jazz Situation, con Van Morrison, Brown Eyed Girl, de Elton John, I'm Still Standing, y tenemos ganador porque escuchamos un tema que te hará llevar a una dimensión maravillosa el próximo 3 de octubre en el Auditorio Nacional. Amadeus Live en Universal. Te llevamos a vivir y disfrutar la experiencia de la película Amadeus de 1984 en Escucha y Gana con Universal, porque en cuanto escuches precisamente Rock Me Amadeus de Falco, envíanos un correo a oigo@universal881.com con el horario en que la escuchaste, y si eres la respuesta número 8 y correcta, te llevas el boleto doble para vivir esta experiencia, como lo hará mi querido Héctor Aragón Guerrero. Héctor Aragón Guerrero, ya ganaste, te llevas tu boleto por escuchar y, bueno, pues, en Escucha y Gana, ay, de Universal ya me ando pegando, disculpen ustedes, el tema de Falco, cuyo nombre real era de Johann Hans Holzel, un célebre cantante y compositor austriaco, nacido en Viena el 19 de febrero de 1957 y fallece el 6 de febrero de 1998 con tan solo 40 años en un trágico accidente en la República Dominicana. Este éxito mundial vende cerca de 60 millones de discos en todo el planeta. Se convierte entonces en un éxito internacional, un puesto número uno que además hace historia. Rock Me Amadeus de Falco es el pase directo para Héctor Aragón Guerrero y ver en vivo, en directo, escuchar esa orquesta maravillosa y coro en vivo a la vez de disfrutar de Amadeus de 1984, que por primera vez en México estará en el Auditorio Nacional. De verdad que es un evento maravilloso. Es la una de la tarde con 25 minutos. Ya regreso contigo. Son los clásicos.
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Una de la tarde con 48 minutos de Cat Stevens, The First Cut is the Deepest. Que bueno, pues bien podría hablar de las desilusiones que vienen con la vida en diferentes situaciones. Entre la verdad, que es la congruencia, la simplicidad natural, la consistencia, ¿no? Por ejemplo, en un relato, cuando alguien te está diciendo la verdad, el relato siempre va a ser el mismo, siempre, ¿no? Su posición, su postura es relajada, ¿no? Su nivel de voz, normal, ¿no? Porque no necesita hacer énfasis o entablar algo más allá. Pero cuando hay una mentira, entonces hay cambios en las líneas, en lo que se dice. Hay incongruencia en el relato. Hay una evasión constante, ¿no? Todo el tiempo se está negando algo. Y ambigüedad. O sea, un excesivo rodeo o actitudes muy defensivas y generalmente se empieza a alzar la voz. Y de eso habla Cat Stevens en el fondo. O sea, cuando tú quieres vivir en una situación de realidad, que es evidente para muchos, tal vez la vean desde otro color, pero está ahí, pues es una profunda, un profundo corte al corazón, al alma, ¿no? Y tiene que ver entre la verdad y la mentira, de todas aquellas creencias que se van contrarrestando con el tiempo. Hard to Say I'm Sorry, de Chicago. Get the Party Started, en esta canción del 2001, donde Pink iniciaría, pues hasta el día de hoy, una carrera en ascenso constante. Boys Don't Cry, de The Cure. Steve Miller Band, con Jet Airliner. Y bueno, pues así llegamos al final de esta primera edición y te invito a que continúes con nosotros a las 3 de la tarde con mi querido Javier Pakusich en Clásicos de la Tarde de 3 a 6. De 6 a 7, Leo de Lozán, nuestro querido Leo de Lozán en la Ruta Universal, donde pues obviamente tendrá grandes anécdotas, historias y bueno, pues todo aquello que nos lleva al mismo camino, que es aquí en esta, la Ruta de

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13: Hola, ¿qué tal? ¿Cómo les va? Bienvenidas, bienvenidos. Estamos iniciando una emisión más de La Octava Noticias a través, por supuesto, de esta su frecuencia. Mi nombre es Daniel Rosas, en esta semana acompañándole ya que Bianca Aguirre se encuentra de vacaciones y bueno, pues por supuesto lo hago con todo el gusto de poder informarle. Saludos para usted que nos acompaña en el Valle de México, ya sea a través del 88.1 de frecuencia modulada o del 1110 de amplitud modulada. Si nos acompaña en Guadalajara, a través del 700 de amplitud modulada, muchas gracias por su compañía, al igual que si lo hace en Monterrey, en el 1540, pero en cualquier parte de la República Mexicana, a través de su estación local, o si nos acompaña a través de internet, bienvenida, bienvenido. Vamos a comenzar con un resumen de noticias. Y mire, pues para arrancar con este espacio, de entrada le comento que este lunes se está presentando en la Secretaría de Gobernación el informe sobre los nuevos avances, o al menos nuevos porque así se ha citado, los avances de investigación sobre el caso Ayotzinapa. En algunos momentos nos vamos a enlazar con Inés Aguilar, quien está pendiente de la conferencia de prensa y nos dará todos los detalles. Por otro lado, Baja California Sur se mantiene en alerta ante los efectos del huracán Polo que toca la tierra en las próximas horas. También tendremos detalles desde allá. Morena continúa hoy con la presentación y prácticamente finaliza ya el día de hoy la presentación de los coordinadores, coordinadoras estatales de la defensa de la transformación y la soberanía nacional rumbo a las elecciones del próximo año, entiéndase las candidaturas o las precandidaturas a estos puestos. Y luego de 40 horas, finalmente esta mañana, Ernesto Ruffo Appel, exgobernador de Baja California y quien está precisamente ligado a un arresto domiciliario señalado de crímenes de huachicol fiscal, de huachicol en general, de combustibles, bueno, finalmente llegó ya a su casa en Ensenada. Tendremos información sobre su situación legal. Así que no se vaya, quédese con nosotros que ya comenzamos.
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13: 2:02 p.m, como le adelantaba, interrumpimos rápidamente la cobertura de mi compañera Ilse Aguilar, quien está en la Secretaría de Gobernación, siguiendo estos avances en la investigación del caso Ayotzinapa y nos cuenta qué ha ocurrido, porque está de hecho en ese momento realizándose la presentación, tiene menos de una hora que comenzó. Ilse, cuéntanos por favor.
14: Así es, muy buenas tardes, estimado Dani, un gusto saludarte a ti y a toda la audiencia. Y es que en conferencia de prensa, Félix Arturo Medina Padilla, subsecretario de Derechos Humanos, Población y Migración, señaló en este informe de avance sobre la investigación del caso Ayotzinapa que se han generado nuevamente análisis de evidencia y nuevos métodos de investigación con el uso de tecnologías. Y con ello informó que desde el año 2019 a la fecha se han intervenido 1,931 sitios en al menos 9 municipios del estado de Guerrero para la búsqueda y localización de los estudiantes. Además, también señaló, se han procesado 145 personas, entre ellas destacan exfuncionarios y también integrantes del crimen organizado, incluso marinos y elementos del ejército. En su oportunidad, Mauricio Pasarán, titular de la unidad especial del caso Ayotzinapa, informó que tras el reanálisis de las sábanas de llamadas del caso Ayotzinapa, se pudo identificar a 17 personas que no habían sido identificadas y que hoy son sujetos justamente de esta carpeta. Entre ellos también destacan integrantes de Guerreros Unidos, policías estatales, entre otros. Y es que también él destaca que hay evidencia de una red de corrupción y complicidad de funcionarios, policías y empresas privadas para desaparecer personas, alterando sus registros, posiblemente con certificados de denuncia falsos. Dani, eso es lo prácticamente nuevo que han señalado en conferencia de prensa estos funcionarios. Y es que también cabe destacar que entre las personas investigadas se encuentran los dueños de la funeraria El Ángel y sus familiares, quienes habrían mantenido comunicación con integrantes del crimen organizado, y también dicha familia dueña de esta funeraria habría utilizado la línea telefónica de uno de los estudiantes, hablamos de Julio César Mondragón, tras la agresión que sufrieron en 2014. Son parte de los elementos relevantes que se dieron en esta conferencia de prensa, Dani, que continúa en estos momentos.
13: Ilse, rápidamente, ¿nos hiciste favor de mandarnos un audio de la conferencia ahorita? Si nos platicas de quién es y de qué trata, por favor, y aquí lo tenemos ya listo.
14: Claro que sí, esto prácticamente lo dijo el subsecretario de Derechos Humanos, Población y Migración, Félix Arturo Medina, al señalar que hay posibles nuevas líneas de investigación. Así lo manifestó.
15: Como por ejemplo, el análisis de los registros telefónicos del día de los hechos, el uso posterior de teléfonos de algunos de los estudiantes desaparecidos, profundizar en los vínculos entre integrantes de la delincuencia organizada y servidores públicos, identificar a personas relevantes para el esclarecimiento de los hechos que no se habían investigado, solicitar órdenes de aprehensión y llevar a cabo nuevas detenciones.
13: Bueno, se nos cortó la llamada con Ilse Aguilar, pero escuchamos ahí al subsecretario de Derechos Humanos, Arturo Félix, justamente hablando sobre estas nuevas líneas de investigación. Déjeme ahondar un poco, porque en lo que escuchábamos a Ilse Aguilar, estaba yo aquí revisando la transmisión que se está realizando, y bueno, presentaban ya también pues algún otro de los puntos que han solicitado padres y madres del caso Ayotzinapa, que es el regreso del GIEI, este grupo interdisciplinario de expertos independientes. Y bueno, pues desde la mañana hubo justamente reacciones sobre este tema. Decía la presidenta Sheinbaum Pardo que, bueno, pues el GIEI como tal ya no existe, y esto lo están ratificando ahorita en la conferencia de prensa, por lo que alcanzo a observar. Pero ya que hablo de la conferencia de la presidenta Sheinbaum Pardo, pues déjeme retomar justamente las palabras de lo que pues dijo esta mañana en torno a este caso, ya que insistió, pues ella sigue habiendo esta relación cercana con padres y madres. Justificó esta mañana el hecho de que no fueran invitados a esta presentación que se está realizando padres y madres, y esto en virtud, dijo la presidenta Sheinbaum Pardo, de que ya anteriormente esta información que está dando a conocer el día de hoy les había sido notificada a ellas y a ellos en la reunión que tuvieron hace un mes precisamente con la presidenta Sheinbaum Pardo. Aclaró, como le decía yo, que el grupo de expertos independientes pues ya no puede ser traído a México. Vamos a escuchar parte de las declaraciones de la presidenta Sheinbaum Pardo.
16: Ellos ya conocen el informe. No se va a informar nada que no se les haya informado a ellos. Lo único que se va a informar es lo que ellos ya conocen.
17: ¿Y se les está convocando este informe, presidente?
16: El día de hoy no, es una conferencia de prensa o un informe público, pero lo que se va a informar el día de hoy es exactamente lo mismo que se les informó en la última reunión en donde estuve presente. No hay nada nuevo.
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13: Bueno, 2:07 PM, escuchamos a la presidenta Sheinbaum Pardo. No hay nada nuevo que informarle a padres y madres en torno a este caso. Y lo que sí me llamaba mucho la atención de las declaraciones de la presidenta esta mañana es que ella mencionó que hay algunas líneas o algunos indicios que no fueron investigados por el GIEI, por este grupo de expertos independientes. Y por estas razones que hemos solicitado la comunicación con María Luisa Aguilar. Ella es la directora del Centro de Derechos Humanos Miguel Agustín Pro, quien ha sido una de las organizaciones que han acompañado durante estos 12 años a padres y madres. Y bueno, para platicar este tema y también tomar su reacción, establecemos en este momento contacto con ella. María Luisa, ¿cómo estás? Muy buena tarde.
19: Hola, muy buenas tardes, Daniel. Muy bien, muchas gracias y gracias por el espacio.
13: No, por el contrario, gracias, porque sabemos que están ahorita apretadas siguiendo esta conferencia de prensa. Pero bueno, le decía yo a la gente que nos acompaña en la mañana, la presidenta Sheinbaum Pardo menciona pues que el GIEI, o al menos dejó ver que había dejado de investigar ciertos temas. No sé si ustedes tengan conocimiento al respecto de esto. Y bueno, también un primer saque, María Luisa, de lo que han escuchado hasta el momento, lo que hemos escuchado hasta el momento del informe que se está presentando.
19: Sí, mira, yo sobre el primer tema, yo lo que diría es que la idea de que hubiera un grupo interdisciplinario de expertos independientes en el caso, desde el inicio de su creación, derivado de la medida cautelar de la Comisión Interamericana, estaba relacionado primero con un tema de supervisión internacional a la investigación, que hay que decirlo, al día de hoy llevamos casi 3 años sin una supervisión de las investigaciones en este momento, y hemos visto pues el valor que tiene que se lleve a cabo este tipo de supervisiones en general en los temas relacionados con desapariciones forzadas y con temas de derechos humanos en el país. Y la otra también de dar asistencia técnica a las investigaciones, y me parece que en ese caso hubo años concretos en donde se pudo hacer un trabajo relevante de acompañamiento a la fiscalía. Y me parece que llevar la discusión hacia el GIEI, tuvo posibilidad de investigar o no determinadas líneas de investigación, pues no abona al hecho de reconocer que en una investigación de este calibre lo importante es la acción del Estado, y el Estado es quien tiene la responsabilidad de garantizarle a las familias verdad y justicia. Y me parece que eso es lo que tenemos que siempre poner en el centro de estas conversaciones.
13: María Luisa, y bueno, sí, justamente el tema del GIEI es relevante porque me parece que recientemente se ha tratado de, digamos, cambiar el foco del reflector de algo que ha sido la demanda de, pues, por estos 12 años de padres y madres, que tiene que ver, entre otras cosas, con la acción o la no acción en ese momento del ejército, porque hay de las dos, y que ahora se está tratando de pasar en esa administración justamente hacia el GIEI y organizaciones que les han acompañado, incluyéndolos a ustedes. Bien o mal, es decir, no quiero en ese momento entrar como en esa polémica, pero no quiero dejar de señalar también el tema de la recomendación reciente de la CNDH, que prácticamente pues les acusa, ¿no?, a algunas organizaciones como ustedes de la falta de acción o de avances, digamos, en la investigación, y por otro lado, pues prácticamente exonera al ejército mexicano. Entonces, en este caso, te pediría que ustedes, que han estado acompañando a padres y madres durante estos 12 años, que nos recuerden, que le recuerden a la gente que nos acompaña a propósito de estos 12 años de Ayotzinapa, ¿por qué se ha insistido tanto en el ejército? ¿Qué es lo que ha pasado? ¿Qué es lo que está atorando ahí el tema? ¿Por qué no se suelta el tema del ejército si ya se ha dicho desde la administración anterior que se instruyó a que entregue toda la información y aparentemente a ver si habría ocurrido? ¿Qué está pasando entonces?
19: Claro, con mucho gusto. Mira, desde el Centro PRO siempre hemos intentado ser muy responsables de poder identificar cuál fue el tipo de acción o omisión que llevó a cabo elementos del ejército en este contexto de la desaparición de los estudiantes. Ahora sabemos, al día de hoy, gracias a la investigación, a alguna colaboración que se impulsó principalmente en la administración pasada, hay que decirlo, con el subsecretario Encinas, con los esfuerzos que hizo en su momento el fiscal Gómez Trejo de la mano del GIEI, tenemos información de parte de entregada por la propia Secretaría de la Defensa Nacional que nos permite identificar varias cosas, ¿no? Antes de los hechos del 2014, sabemos que por información obtenida de los informes de inteligencia de la propia Secretaría de la Defensa Nacional, sabemos que había un estudiante que hasta el día de hoy se encuentra desaparecido, que en realidad tenía era parte del ejército y tenía una función de ser pues un agente de inteligencia que estaba dando información constantemente de las acciones de los estudiantes, y eso lo sabemos pues dado esta información, y yo creo que nos demuestra un poco cómo el ejército tenía información incluso previa a las desapariciones. También sabemos que previo a las desapariciones estaba muy identificado, esto derivado de las investigaciones en Estados Unidos, de la magnitud de la colusión que había del grupo criminal con elementos del Estado, que había elementos del 27 Batallón que estaban coludidos, están identificados, que estaban, pues eso, en relación y en colusión con el grupo criminal. De la noche sabemos ahora de los mismos documentos que había transcripciones de conversaciones que se estaban llevando a cabo durante esa noche entre los elementos del grupo criminal que estuvieron actuando durante la noche y que desaparecieron a los estudiantes. Tenemos información de ahí, y eso quiere decir que era información que tenía el ejército desde hace muchos años y no la habían dado a la investigación. De la noche sabemos ahora de los mismos documentos que había transcripciones de conversaciones que se estaban llevando a cabo durante esa noche entre los elementos del grupo criminal que estuvieron actuando durante la noche y que desaparecieron a los estudiantes. Tenemos información de ahí, y eso quiere decir que era información que tenía el ejército desde hace muchos años y no la habían dado a la investigación, la dieron hasta como el 2021, 2022. Y después de esa noche también tenemos pues cada vez más información de cómo el ejército estuvo involucrado en esa primera parte de la investigación, que tuvo una serie de diversas irregularidades, ¿no? Por ejemplo, hubo una visita de elementos del ejército al basurero antes de que llegara la PGR y no había tenido ninguna no le levantó ninguna sospecha o que haya pensado que ahí debía de haber una investigación adicional. Toda esa información se fue ocultando durante muchos años y fue solo hasta la administración pasada que se logró obtener. Entonces, claro, cuando a las familias se les ocultó tanto tiempo información, y sabemos que hay información que todavía no se entrega porque eso lo tenemos ya muy clarificado, incluso con mandatos judiciales, de que hay folios que no fueron entregados a no solo al GIEI, sino a la propia investigación y a la Comisión para la Verdad y el Acceso a la Justicia, pues lleva a que las familias tengan siempre más desconfianza, que siempre exijan que esta información sea pública, más allá de que sepamos qué hay o no en estos folios, pero creo que es un poco pues lo mínimo que se debería de hacer para poder ir sentando los mínimos de confianza en esta nueva etapa de la investigación, que ya tiene 2 años.
13: Claro. María Elisa, me quedan un par de minutos, pero a ver, está el tema del ejército, digamos, y ahorita hay que avanzar con lo que sigue. Cuando menos lo que hemos escuchado recientemente es que, lo escuchamos en el informe, de hecho, que están presentando, que la detención de Ángel Aguirre, quien aquel entonces era el gobernador de Guerrero, está derivada de las investigaciones recientes y se declara y entonces se logra esta detención, ahora sí relacionada directamente con la desaparición de los normalistas, porque ocultó las cámaras, los videos que se tenían. Y acaba de declarar Arturo Medina, el subsecretario, que van a intensificar la búsqueda, las líneas de investigación y, bueno, profundizar la investigación en la funeraria y en el CEMEFO. ¿Qué tan relevante puede ser esta, digamos, esta línea que se va a fortalecer ahora de investigación, María Luisa?
19: Mira, yo diría 2 cosas de las líneas separadas, ¿no? De la parte específica de la detención de el entonces gobernador del estado, las familias fueron muy claras durante toda la reunión que sostuvieron con la presidenta y con el encargado de la investigación de que era importante que se fortaleciera la investigación. Esta investigación está sustentada principalmente en testimonios de testigos colaboradores. Así fue pues como se sustentó durante las audiencias de vinculación. El juzgado decidió que las pruebas que se presentaron eran suficientes para este momento, pero en el proceso más adelante y antes de ya llegar ante un juicio, pues se requiere de una investigación mucho más robusta, que no esté solamente sustentada en testimonios, además de que se nos ha insistido en que en esta etapa de la investigación se estarán priorizando que todas las acusaciones estén pues basadas en pruebas científicas, y eso todavía está pendiente en este caso en particular. Y del lado de la línea de investigación de las funerarias, que ha sido una línea que les han ido presentando poco a poco a las familias en las últimas reuniones, hay que decir que en ningún momento se les ha presentado como un lugar de destino de los jóvenes, y si fuera así, pues sería muy responsable que se lo presenten primero a las familias y después al público. Nos parece que es muy relevante, es una línea de investigación que se quedó siempre al inicio de la investigación, cuando el equipo argentino de antropología forense en 2014 dijo hay que revisar bien los hornos crematorios de la zona. Y nos parece que debe ser una línea de investigación, además que debe estar sustentada principalmente en pruebas muy objetivas, en cuál era la capacidad de los hornos en ese momento, de cuáles eran el uso que se dieron, la venta de gas. Es decir, hay muchas formas de poder ahondar en esta investigación, y ojalá no se sustente únicamente en testimonios de testigos colaboradores, como se presentó ahora en una parte de la presentación de este informe.
13: Correctísimo. Pues María Elisa, muchísimas gracias por toda la claridad que nos has dado, por el seguimiento que le han dado al caso, y por supuesto seguiremos pues muy atentos del mismo. Muchas gracias.
19: Muchas gracias a ti, Daniel, por el espacio y por darle seguimiento a este caso.
13: Al contrario, María Luisa Aguilar, directora del Centro de Derechos Humanos Miguel Agustín Pro. Son las 2 de la tarde con 18 minutos. A lo que sigue.
20: Estados.
13: Hoy comenzamos el recorrido por estados, evidentemente en Baja California, concretamente Baja California Sur, porque, pues como usted sabe, esta entidad se mantiene en alerta por los efectos que pueda tener el huracán Polo, que por lo pronto se mantiene en categoría 3, reforzando potenciales de lluvias, fuertes, vientos, oleaje, por supuesto. Este fenómeno se localiza a 125 kilómetros al oeste-suroeste del municipio de la localidad de Cabo San Lucas. Y para conocer detalles sobre los efectos que ya se están sintiendo, establecemos en este momento comunicación con Germán Medrano, nuestro compañero corresponsal en la entidad. Germán, cuéntanos.
0: Gracias, Daniel. Pues en 2 horas ya será el paro total de actividades y de movilidad en el municipio de Comondú, Loreto y Mulegé. Así lo ha ordenado la Coordinadora Nacional de Protección Civil, Laura Velázquez Alzúa. Esto porque empezarán ya, de mayor manera, los vientos del huracán Polo a pegar en varias localidades de esos 3 municipios. La escuchamos a continuación con esta confirmación.
21: El día de hoy, lunes 28 de septiembre, paren la movilidad en los municipios de Comondú, de Mulegé y de Loreto. Importante, repito, a partir de las 3 de la tarde, todos en sus casas, al interior de sus hoteles también para el turismo o en sus refugios temporales. Que todas las empresas, todos los comercios se encuentren cerrados. Que permitan que todos los trabajadores y las trabajadoras se movilicen hacia sus hogares o, a lo mejor, se encuentran en mejores condiciones si se encuentran al interior de sus trabajos.
0: Te comento que ya en Mulegé tiene habilitados 29 albergues, 2 en Loreto y 29 en Comondú, para una capacidad máxima de 11,325 personas. En todos los albergues ya se les ha distribuido agua, despensas, colchonetas y alimentos. También se ha pronosticado que el mayor impacto va a ser desde las 6 de la tarde de este lunes hasta las 6 de la mañana de este próximo martes 29, por lo que el resguardo es obligatorio. Ya se han evacuado algunas familias que estaban asentadas ahí en Puerto San Carlos porque se ha reventado ya un bordo de contención en esta comunidad pesquera, y esto debido a olas de hasta 10 metros de altura que se han podido registrar hasta este momento. La Coordinadora Nacional de Protección Civil, Laura Velázquez, reiteró que no puede haber ninguna persona cerca de las costas y en áreas con probabilidad de inundación, en las calles también, tampoco. Los 3 órdenes de gobierno han protegido hospitales, instalaciones de agua potable, mientras que Comisión Federal de Electricidad mantiene vigilancia permanente en sus instalaciones y en la red de distribución. El Plan DN3 y Plan Marina están completamente activados. El Consejo Estatal de Protección Civil permanecerá activo hasta que haya pasado la emergencia a fin de hacer una evaluación de los daños. Es el reporte que tenemos hasta este momento, Daniel.
13: Mismo que te agradecemos, y por supuesto, Germán, estaremos muy atentos de la situación de toda la gente por allá. Muchas gracias, Germán.
0: Estamos atentos. Buenas tardes.
13: Muy buena tarde, Germán Medrano, nuestro corresponsal, compañero allá en Baja California Sur. Oiga, bueno, pues siguiendo sobre este tema, en la conferencia mañanera, pues por supuesto ya se hizo una alerta por parte de la presidenta Sheinbaum Pardo, instruyó ella a verificar información periodística sobre 8 de...
0: pasado la emergencia a fin de hacer una evaluación de los daños. Es el reporte que tenemos hasta este momento, Daniel.
13: Mismo que te agradecemos, y por supuesto, Germán, estaremos muy atentos de la situación de toda la gente por allá. Muchas gracias, Germán.
0: Estamos atentos. Buenas tardes.
13: Muy buena tarde, Germán Medrano, nuestro corresponsal, compañero allá en Baja California Sur. Oiga, bueno, pues siguiendo sobre este tema, en la conferencia mañanera, pues por supuesto ya se hizo una alerta por parte de la presidenta Sheinbaum Pardo, instruyó ella a verificar información periodística sobre 8 decesos en diferentes entidades que podrían estar relacionados con las lluvias provocadas por la cercanía del huracán Polo. También señaló que de ser necesario, ella misma estaría viajando a Baja California o a los estados que puedan verse afectados precisamente por los estragos de Polo para coordinar precisamente los trabajos, y como ya lo adelantaba mi compañero Germán Medrano, desde allá, en donde se encuentra la Coordinadora Nacional de Protección Civil, Laura Velázquez, a través de un videoenlace en el que estuvo acompañada por el gobernador Víctor Manuel Castro, se reportaron listos para atender precisamente el impacto de Polo. Vamos a rescatar ese momento.
21: Continúa su desplazamiento hacia Baja California Sur, donde se espera un primer impacto durante esta tarde, sin poder determinar la hora, pero es en la tarde, entre las 4 o 6 de la tarde, como huracán categoría 2 o muy probablemente como categoría 3. Aún tampoco se ha podido determinar. Esto será en las inmediaciones del municipio de Comondú, donde nos encontramos. Nosotros estamos aquí en Ciudad Constitución para esperar el impacto en Baja California Sur. Y un segundo impacto durante el día martes en la costa centro de Sonora. Continuarán intensificándose los vientos, las lluvias y el oleaje en Baja California Sur y en Sonora.
13: Ya son 2:23 p.m. Déjeme cambiar de tema. Recuerda el caso de Juchitán, Oaxaca, donde ya fue decretada la desaparición de poderes en ese municipio. Bueno, hoy la presidenta Sheinbaum Pardo, pues mencionó también, por supuesto, este tema. Adelantó que se reforzó la seguridad en materia de, pues principalmente en materia de seguridad por parte de su administración. La presidenta Sheinbaum Pardo confirmó que Francisco Vázquez quedó como presidente municipal sustituto y dio más detalles de quién es esta persona. Vamos a escuchar a la presidenta Sheinbaum Pardo.
16: Hubo una consulta con diversos ciudadanos de Juchitán. Quien queda es el jefe de bomberos de Juchitán, en este momento como presidente municipal sustituto. No pertenece a ningún partido político. Es un ciudadano que fue muy reconocido hace algunos meses por un problema que hubo, bueno, justamente con el gobierno del estado, en donde él defendió a los bomberos y el trabajo que había venido haciendo. Es una persona muy reconocida en el municipio.
13: Bueno, destacaba la presidenta Sheinbaum Pardo que el encargado, el nuevo presidente municipal sustituto de Juchitán, bueno, no tiene una afiliación partidista, sino que es el jefe de bomberos. Y bueno, ante el reconocimiento de la gente es que finalmente quedó en el cargo. 2:25 p.m, seguimos en los estados, pero ahora nos vamos a Morelos. Este tema nuevamente de luto, el estado, nuevamente caso de estudiantes asesinados luego de pues lo que había ocurrido ya y que generó todo un escándalo a nivel internacional, el asesinato de una estudiante española que se encontraba de intercambio. Ahora son otros 2 estudiantes, para hacer 6 en total, si a mí el recuento no me falla, tan solo en 2026. Pero para conocer detalles, vamos a establecer contacto en este momento precisamente con nuestro compañero corresponsal Héctor Raúl González, quien nos tiene los detalles. Héctor, cuéntanos, por favor.
1: ¿Qué tal, Daniel? Buenas tardes, con el gusto de saludarte como siempre a ti y al auditorio. Es correcto, la cifra es correcta, por lo menos de los casos que conocemos, Daniel, de universitarios, de integrantes de la comunidad universitaria de la máxima casa de estudios de Morelos que han sido privados de la vida. Es correcto, son 6 ya los casos registrados, 2, estos los más recientes, el fin de semana, estudiantes adolescentes de la preparatoria número 2 de la UAM, de la Universidad Autónoma del Estado de Morelos, que lamentablemente fueron asesinados la noche del sábado durante este ataque a balazos registrado en la colonia Chulavista, esto es municipio de Cuernavaca, ataque en el que además otro adolescente resultó lesionado. Los hechos ocurrieron sobre la avenida principal de esta colonia, donde varios jóvenes se encontraban reunidos después de acudir a un festejo de cumpleaños. De acuerdo con los primeros reportes, sujetos armados dispararon directamente en contra de este grupo de jóvenes y después huyeron. 3 jóvenes resultaron heridos. Paramédicos que llegaron al lugar confirmaron que 2 de estos adolescentes ya habían fallecido, mientras que un tercero fue trasladado a un hospital donde su estado de salud se reporta como delicado. Daniel, familiares y amigos señalaron que las víctimas eran estudiantes de la preparatoria número 2 de la UAM y vecinos del poblado de San Antón, cerca de la colonia donde ocurrieron estos hechos, donde ocurrió el ataque. La propia UAM confirmó un día después, el domingo, que los 2 jóvenes formaban parte de su comunidad estudiantil. La rectora, por su parte, Viridiana Aide León Hernández, expresó su indignación por los hechos y dijo, a través de un comunicado, que la UAM no puede estar permanentemente de luto, justamente haciendo referencia a estos hechos delictivos de los que han sido víctimas mujeres, jóvenes, integrantes de esta comunidad universitaria. Hoy, las autoridades, por supuesto, han dicho que van a esclarecer los casos, que hay varias líneas de investigación, que se está investigando el caso, pero quien ha dado voz en torno a esto, a este hecho, es Rogelio Arce Morales. Él es padre de Cristian, uno de los 2 jóvenes asesinados, y básicamente, Daniel, lo que está pidiendo es que no se criminalice a los jóvenes víctimas de este ataque, y explica que el tener una motocicleta o el estar de pie en una esquina, en una calle, no es un delito. Esto es lo que dijo Rogelio Arce Morales, padre de Cristian, uno de los estudiantes asesinados de la UAM.
2: Cristian Chamed, lo único que le puedo comentar es de que mi hijo estuvo en el lugar, en la hora, que no debiera haber estado. Quiero exhortar a toda la ciudadanía y en especial al gobierno de que no hagan malos comentarios respecto al caso, porque uno como padre puede comprarle una moto a su hijo y no necesariamente tiene que ser un delincuente.
13: Totalmente de acuerdo.
1: Es parte de lo que decía el padre de uno de los jóvenes, Daniel. El caso ha llegado a Presidencia de la República. se ha anunciado que ahora interviene también la Secretaría de la Gobernación en coordinación con la gobernadora, con el gobierno del estado de Morelos, para atender y combatir los casos de violencia que se registran aquí en el estado de Morelos. Mi reporte desde este estado.
13: Sí, Héctor, y justamente, y que se refuerza la seguridad, dicen principalmente en Cuautla, y es que los grupos delictivos allá fortísimos, bueno, totalmente de acuerdo con el padre. Héctor, muchísimas gracias.
1: Al contrario, buenas tardes, al pendiente.
13: Buena tarde, Héctor, 2 de la tarde con 29.
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13: Bueno, pasamos a temas políticos nacionales. Le comentaba yo al inicio del programa, hoy Morena pues prácticamente está finalizando, cuando menos es lo previsto que hoy finalice ya, con la designación de sus coordinadores estatales de la defensa de la transformación y la soberanía nacional, es decir, las personas precandidatas. Este lunes, aquí en la Ciudad de México, fue designado ya por lo pronto Elí César Cervantes Rojas como coordinador de San Luis Potosí, cercano, por ahí han señalado él, lo han señalado cercano, pues ya algunos... Algunas facciones, digamos, de quien gobierna en Zacatecas, lo voy a decir así nada más. Pero bueno, por ahí la crítica que le han hecho a Elí. Y bueno, hay que recordar, en el caso particular de San Luis Potosí, se está impulsando la candidatura por parte del gobernador de extracción del Partido Verde. Ahí la candidatura de su esposa, así que ahí está sujeta a interpretaciones el caso de Elí Cervantes, César Cervantes Rojas, como coordinador de San Luis Potosí. Él actualmente, pues, dejó ya la titularidad de la dirección local de la Secretaría de Infraestructura de Comunicaciones y Transportes para poder contender precisamente por este cargo y fue senador suplente en la pasada legislatura. Por lo pronto, tras rendir protestas, se comprometió a trabajar por la unidad e impulsar la cuarta transformación en entidad. Vamos a escucharlo.
3: Celebro que nuestro partido tenga la convicción de que sí se puede ganar el próximo proceso electoral solos o en alianza, porque tenemos fuerza propia. Nos empeñaremos en darle impulso a la cuarta transformación, porque tenemos una marca muy fuerte, que es la de nuestro movimiento, que es de Morena.
13: Por otro lado, quien ya también pues rindió ahí protesta fue Ana Lilia Rivera Rivero. Ella será la nueva coordinadora de la defensa y la transformación por en Tlaxcala. En su mensaje, ella visiblemente emocionada, déjeme decirlo, al borde de las lágrimas, retomó inclusive versos iniciales del poema de Antonio Machado, popularizado en la canción Cantares de Joan Manuel Serrat. Vamos a rescatar el momento en el que ella hizo uso de la voz.
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13: Oiga, y bueno, pues quien se queda en el camino es aparentemente Tatiana Cloutier, ya que hace algunos minutos se acaba de dar a conocer la designación de Clara Luz Flores como la coordinadora de la defensa de la transformación y la soberanía en Nuevo León. Se espera que esta tarde todavía se revelen los nombres para Baja California Sur, Chihuahua, Nayarit y Sonora, con los que tendrían ya, digamos, los 17 pues precandidatos o coordinadores de la transformación. Serán precandidatos una vez que los tiempos electorales sí lo permitan. Y bueno, pues por supuesto, los actos seguirán siendo encabezados por la presidenta nacional de Morena, Ariadna Montiel, y la presidenta de la Comisión Nacional de Elecciones, Citlali Hernández Mora. 2:32. Hago una pausa y volvemos porque todavía tenemos mucho más para usted. Es la octava noticias.
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13: Dos de la tarde con 36 minutos y estamos de vuelta en La Octava Noticias. En este momento establezco comunicación con el licenciado Arturo Germán Rangel. Él es abogado defensor de Ernesto Rufo Appel, que como usted sabe, porque se lo hemos informado aquí y en otros espacios, bueno, pues se encuentra en este momento enfrentando un proceso legal. Esta mañana llegó precisamente a su domicilio, luego de haber sido cambiada su medida cautelar a prisión domiciliaria del altiplano, a su domicilio en Ensenada, Baja California. Y bueno, para conocer detalles de en qué va el proceso, es que establecemos contacto con el abogado. ¿Cómo le va, licenciado Germán Rangel? Cuéntenos, por favor.
28: Bien, gracias, Daniel. Mire, el viernes se llevó a cabo la audiencia ante el juez federal para revisión de la medida y modificación de la medida cautelar del señor Ernesto Rufo, que cumplía en el Centro Federal del Altiplano. Y después el juez tomó la determinación de que esa prisión preventiva la cumpla en su domicilio habitual, que es en Ensenada, lugar donde vive desde hace poco más de 14 años en una propiedad que heredó de su mamá en conjunto con sus hermanos. El juez estableció que dadas las condiciones de salud, su edad y el arraigo que tiene en Ensenada, era procedente que permanezca allá durante el tiempo que dure el procedimiento. ¿Cuánto falta al procedimiento? Faltan aproximadamente 4 meses de investigación complementaria para que la Fiscalía en su oportunidad resuelva si formula acusación o no en su contra, pero también esos 4 meses son para las partes para que uno aporte datos de prueba de acuerdo a la teoría del caso. La de nosotros en particular es tratar de acreditar que él no tiene intervención en estos hechos.
13: Justamente es lo que quiero preguntarle porque, bueno, a ver, de entrada, 4 meses que pueden convertirse, esperemos que no, en mucho tiempo más, dado, o sea, haciendo votos porque haya una celeridad en la justicia, como debería ser, como debe ser en la teoría, pero que en la práctica vemos otra cosa. Y entonces, en este caso, lo quiero pedirles, primero, que nos recuerde, que le recuerde a las personas que nos acompañan, el delito por el que se le acusa a su cliente, es decir, el tema del llamado huachicol, pero sobre todo, usted que tiene acceso a la carpeta, que le da seguimiento, ¿qué pruebas se han presentado, digamos, en contra del exgobernador? Y bueno, también ustedes, ¿qué pruebas de lo que podamos conocer hay, pues precisamente para contradecir a esta parte? Y bueno, además le sumaría, la Fiscalía ya dijo que el cambio de medida cautelar pues no implica, evidentemente, una libertad de Ernesto Rufo. Eso pues es muy claro, pero bueno, es importante siempre puntualizarlo, ¿no?
28: Mire, el auto de vinculación a proceso se emitió por 3 delitos: delincuencia organizada, violación a la Ley Federal de Hidrocarburos y contrabando. ¿En qué consisten los hechos? En la introducción al país de combustible, en este caso gasolina, y que al momento de hacer la declaratoria del ingreso al país se omitió cumplir con el pago de los impuestos de importación en su totalidad, que solo se pagó una parte, y que ya dentro del territorio nacional que fue localizada, esos ferrotanques estaban, también tenían un destino para una empresa que, de acuerdo a los hechos por los que se formula la vinculación, no tenía autorización para almacenar el combustible. ¿Cuáles son los datos de prueba que la Fiscalía aportó? Como se trata de una investigación preliminar, de una investigación inicial, pues la ley, el Código Mexicano, exige un estándar probatorio bajo. Como son solo los indicios razonables de que alguna persona probablemente participó en el hecho. Y de ahí se desprende que se le imputa que en su calidad de secretario del Consejo de Administración y de socio, que no es mayoritario, él es el segundo en la escala, pudo o debió haber tenido conocimiento de las actividades que llevaba a cabo la empresa, la sociedad mercantil Ingemar. Bajo esa premisa es que la juez consideró que los hechos, de manera global, marcando las circunstancias de la época, de los contratos, de la introducción y de la localización, se estaba satisfecho los requisitos del código para que en esta etapa se pudiera continuar la investigación. Entonces, ¿qué calidad tenía él originalmente? Pues de investigadora tiene la calidad de que está vinculado a proceso, pero no se ha traducido hasta que no se concluya que la fiscalía pueda decidir, de acuerdo a la valoración que haga, si acusa o no. ¿Qué vamos a hacer nosotros? Pues aportar los datos de prueba suficientes para acreditar que él no tuvo conocimiento de esos hechos, que no participó y que tampoco se benefició con ninguno de ellos, aunque no sea requisito. Sin embargo, él no conoce a la gran mayoría de las personas, él no tiene oficinas en la sede de Ingemar, él, su domicilio es Ensenada, su domicilio fiscal es en Ensenada y sus actividades eran en Ensenada. ¿Tiene una participación accionaria? Sí, de manera reciente, y no recibió un solo dividendo por las actividades comerciales de la empresa. En esas dos posturas vamos, y para eso le repito, tendremos los 4 meses que señaló, que fijó el juzgado, para concluir.
13: Una participación accionaria reciente, entiéndase, él ya era accionista cuando se destapó ese tema de los ferrotanques con el presunto huachicol.
28: Sí, él era accionista desde antes del 2025. Le digo, sin tener funciones de organización en la empresa. Había una gerente, había un socio mayoritario que era el presidente del consejo, pero repito, per se, en esta etapa se consideró que era suficiente para vincularlo. Nosotros impugnamos en su oportunidad tanto la determinación de la prisión preventiva oficiosa como el auto de vinculación a proceso que está actualmente tramitándose en el juzgado segundo un amparo en contra de esa determinación. Habrá que esperar que resuelva, porque hasta que no se resuelva en su totalidad ese juicio de amparo, el procedimiento se detendría.
13: Estoy platicando con el licenciado Arturo Germán Rangel, abogado de Ernesto Rufo Appel, y pues para finalizar, abogado, le preguntaría, de estas personas que usted me menciona, que también son parte de Ingemar, ¿alguna de ellas también está acusada, señalada, detenida? Es decir, ¿se puede presumir que de alguna manera es un procedimiento con tintes políticos desde su punto de vista?
28: En la carpeta yo no lo observo así. Están 9 personas, están vinculadas, y no son de una sola empresa, son de varias. Y las órdenes de aprehensión que hay vigentes también no son para una sola empresa, son de varias. Yo no encuentro en el análisis que he hecho alguna cuestión estrictamente de carácter político. Mi representado sí es un político, pero no per se le da ese carácter a la investigación o a la carpeta. Eso es lo que yo considero, porque hay personas más que están señaladas y que algunos están también en prisión domiciliaria y no tiene nada que ver con ninguna cuestión política de ellos.
13: ¿Hay confianza en las autoridades judiciales?
28: Sí. Incluso la propia fiscalía, la actuación de la fiscalía del viernes es un ejemplo de ello. Ellos tienen, por mandato constitucional, son los primeros en promover la legalidad. Y así quedó acreditado el fin de semana. El juez no le ordenó a la fiscalía el traslado, se lo ordenó a la Guardia Nacional. Entonces está fuera del ámbito de la fiscalía eso. Y también ellos ponderaron las pruebas que se presentaron y consideraron que sí eran pertinentes para que la medida se cumpla en el domicilio. La medida no se revocó, solo se cambió de lugar.
13: Abogado, finalmente quiero preguntarle, esta mañana decía la presidenta Sheinbaum Pardo en su conferencia que ya pidió informe sobre el traslado por tierra, este que ha generado tanta polémica últimamente, y que le respondieron que es un procedimiento medianamente normal, ordenado por el juez. Usted que tiene más experiencia en este tipo de procedimientos, ¿esto es así? ¿Siempre hacen los traslados por tierra?
28: Mire, el juez resuelve y ordena a una autoridad en particular que lleve el traslado, que es el destacamento de la Guardia Nacional en Ensenada. El juez no se mete, o no, al menos en la audiencia, no señaló cuál sería el diseño. Solo mencionó que era bajo la estricta responsabilidad del jefe encargado del destacamento en Ensenada hacer el traslado. ¿Qué plazo dio? Dijo, en 48 horas me tienen que informar en qué estatus se encuentra el traslado. Yo desconozco si los protocolos de la Guardia Nacional exijan que sea así. ¿Por qué? Porque esto también es un poco reciente. Que le asignen esas atribuciones a la Guardia Nacional. Con anterioridad no lo tenían. Y también ahora, pues, la seguridad de los recintos están encomendados a áreas de la Guardia Nacional. Entonces, repito, yo desconozco si su protocolo de seguridad exija que sea así. Lo que sí sé es que no se nos pidió ni se nos solicitó si era necesario algún apoyo de logístico para que fuera vía aérea. Y lo que sí sé, porque así me lo comentaron, aunque no tengo el dato porque yo no estuve presente, que las dos primeras personas que fueron vinculadas y que se les dictó prisión domiciliaria fueron trasladadas vía aérea. Le repito, yo no estaba en la defensa y por eso no tengo el dato para poderlo corroborar o afirmar que así fue, pero eso fue lo que me comentaron.
13: Correcto. Le agradezco muchísimo, licenciado, por estos minutos y pues por aclararnos estos temas. Muchísimas gracias.
28: Que le vaya bien, Daniel. Hasta luego.
13: Abrazo fuerte. Es el abogado precisamente de Ernesto Rufo Appel, el licenciado Arturo Germán Rangel. Oiga, bueno, pues Ernesto Rufo está ya de buen ánimo, pero tengo que hacer una pausa. Solamente le digo, llegó en un video que fue compartido cuando llegó a su domicilio en Ensenada, pues se le veía de buen ánimo, compartió una llamada telefónica con su hija, le dijo que en todo momento la Guardia Nacional lo trató bien, así que bueno, pues ahí vemos, digamos, esta actitud positiva por parte de Ernesto Rufo y ya escuchamos la de su defensa. Hago una pausa, 2:47 p.m, es la octava noticia, no se vaya, ya volvemos.
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4: Dos de la tarde, casi 53 minutos y un momento de los escenarios con Edgar Estrada. ¿Qué nos tienes hoy, Edgar? Adelante.
5: Moenia celebra 30 años de carrera y por primera vez se presentó en el Palacio de los Deportes, en donde tuvo como invitados a María José, Patti Cantú y Gil Cerezo de Kinky. Un concierto con grandes éxitos como Terminales, No Importa Que el Sol Se Muera, Déjame Entrar, En Qué Momento, Contigo Estaré, Manto Estelar, No Dices Más, Ni Tú Ni Nadie, Morir Tres Veces y No Puedo Estar Sin Ti. Una mega producción acompañó a esta banda que ha conquistado a diferentes generaciones ya con su sintetizador y su pop electrónico. Y el actor Andy García hizo un llamado al público mexicano para ver Cristiada, una película que llega a México con un propósito claro: poner en el centro un episodio fundamental de la historia, ahora en español, para que su mensaje pueda tocar y provocar conversación en el México actual. Durante una entrevista en días recientes, Andy García compartió la motivación que lo llevó a participar y el significado de llevar el relato al público. Para él, el proyecto no es solo una producción cinematográfica, sino una oportunidad de recuperar una pieza importante de la memoria colectiva. En ese sentido, dijo, la oportunidad de ayudar a que la película se vea ahora en español es importante y esencial. La cinta llega a cines a partir del 15 de octubre. Y Amazon Music y Shakira celebran a las mujeres que impulsan la música y la cultura latina. La celebración global alcanza su momento culminante el 3 de octubre con Amazon Music presenta a Shakira en vivo desde Madrid, llevando una noche de su residencia en Madrid a audiencias de todo el mundo con la primera transmisión global en vivo de un concierto de Shakira. Más allá de la transmisión, la iniciativa global incluye un nuevo remix de Die Die Spanish Remix, una edición Amazon Exclusive en vinilo del 25 aniversario de servicio de lavandería, mercancías y experiencias inmersivas para los fans, extendiendo un capítulo emblemático más allá del escenario. Y el mismísimo Eddie Vedder presentó a Maná oficial en la primera noche de la celebración del décimo aniversario del Ohana Festival en California. El fundador del festival, Eddie Vedder, presentó a la agrupación mexicana, la cual interpretó algunos de sus éxitos como Oye Mi Amor, Clavado en un Bar y Rayando el Sol. Y el libro Crónicas del Fulgor, una biografía del fútbol de Galo Moravid, es una biografía en donde el fútbol es el protagonista. Las sedes, los jugadores y la afición dialogan con el clima político, las tensiones sociales, las transformaciones culturales y los mitos que cada época y lugar ofrecen. Finalmente, Los Pescadores de la Isla El Muerto de Omar Millán narra de manera extraordinaria la dureza de los pescadores, una profesión marcada por el abandono, la precariedad y la dignidad de quienes viven en el mar.
3: Deportes.
4: Enrique Veas con los deportes. ¿Cómo estás, Enrique? ¿Qué nos cuentas?
6: ¿Cómo estás, Dani? Qué gusto saludarte. Muy buenas tardes a toda la audiencia. Acá andamos ya para platicarles que justamente, Dani, este fin de semana se acabó la fecha número 10 ya del fútbol mexicano. Con esto habrá un parón la próxima semana. Hay que recordar que se dio una fecha FIFA de doble de fecha, es decir, no habrá fecha FIFA en el mes de octubre, será hasta noviembre que se reincorpore la actividad de las selecciones. Entonces, en esta ocasión, las selecciones están jugando 4 partidos en esta ventana. Entonces, la selección mexicana, que también lo está aprovechando, ya platicaremos de ella, lo que generó fue un acuerdo con la Liga MX para que en el calendario, que ya no había la oportunidad de frenar 2 semanas en la Liga MX para poder llegar a la final con todo y el viaje de Toluca en la Intercontinental. Entonces, este fin de semana, la única liga que realmente tuvo actividad

0: y que no frenó con la fecha FIFA fue la mexicana. Entonces, los principales resultados: Chivas perdió contra Querétaro 2-0, América le ganó 4-2 al equipo de Necaxa, el equipo de los Pumas que dieron en casa contra el equipo de San Luis 3-2, buenos partidos este fin de semana, y el Toluca Cruz Azul en un partidazo 3-3. Te platicaba, Daniel, que la selección mexicana ya arrancó también su actividad con Rafa Márquez, su primer partido 1-1 contra Colombia, con todo y un golazo de la gran promesa de nuestro fútbol mexicano, Gilberto Mora, el famoso Morita, hizo una muy buena anotación al minuto 65 y con eso le da el empate al equipo de Rafa Márquez. Mañana continúa la actividad, se jugará contra la selección de Perú el próximo sábado ante Chile, para cerrar el próximo martes contra la selección de Estados Unidos la actividad del estreno de Rafael Márquez. En el tema de la NFL, atención, porque los Vaqueros de Dallas no levantan, perdieron allá en Río de Janeiro, allá en Brasil, en el Maracaná, cayeron contra los Cuervos de Baltimore en un muy buen juego, en donde cayeron con un gol de campo en la última jugada. Incluso el pateador de los Cuervos de Baltimore festejó como si fuera Cristiano Ronaldo con un Sioux. Y con esto es la segunda derrota de la temporada en 3 juegos por parte de la franquicia de los Vaqueros. Los Jefes de Kansas City marchan invictos con 3 ganados, 0 perdidos. El equipo de los Broncos en el juego del Sunday Night Football terminaron ganando también de manera bastante apretada. El equipo de los 49ers también 3 ganados, 0 perdidos. Así que arrancado con el pie derecho, como siempre, la NFL. De esto y mucho más platicaremos, porque ya también está el cuadro final de la postemporada de las Grandes Ligas. Se viene un duelazazazo de comodines entre el equipo de los Medias Rojas de Boston y los Mulos de Manhattan, el equipo de los Yankees de Nueva York. Así que será un auténtico juegazo, y de esto y más platicamos, Daniel, al término de este espacio en el show de la Octava Sports.
1: Pues muchísimas gracias, Enrique. Oye, pues nada más te preguntaría un poco por algo que escuchaba en la mañana, el arbitraje de recuérdame,
0: Catitzel.
1: Yo no tuve oportunidad de ver el partido, pero me llamaba la atención pues críticas que hacían varios comentaristas. ¿Qué de plano así estuvo?
0: Mira, sabes que se carga que hay ya un entendimiento por parte de la industria, que intuyen que eso es un tema de cuota de género y que el nivel de Catitzel no es el óptimo para dirigir los partidos estelares del fútbol mexicano. Y el Turco Mohamed se le dejó ir con una frase: con un arbitraje normal hubiéramos ganado, como si el arbitraje de Catichel no fuera normal, ¿no? Vendrá una sanción en la disciplinaria al Turco Mohamed, y yo creo que tendrá que bajar un poco el entendimiento de que realmente hay una curva de aprendizaje por parte del arbitraje femenino, pero hay que seguir apoyando y respaldando sin duda alguna esta decisión.
1: Totalmente de acuerdo contigo, querido Enrique Veas, muchísimas gracias.
0: Fuerte abrazo, Daniel.
1: Abrazo, no dejes escuchar a Enrique Veas y a todo el equipo del Octavo Sports en el 1110 de amplitud modulada. Bueno, yo me despido a nombre de Bianca Aguirre. Muchísimas gracias por el favor de su compañía. Ella, le recuerdo, estará de vacaciones esta semana, así que tendré el gusto de acompañarle, de acompañarla a lo largo de esta semana. Así que nos escuchamos pues a lo largo de todos estos días, y le invito a que a las 8 de la noche esté pendiente de mi compañero Carlos Castellanos y todo el equipo del Octavo Sports. Hasta pronto, nos escuchamos pronto.
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0: Qué bueno que inicias la semana escuchando Universal en la música. En este bloque escuchamos a Green Day con Boulevard of Broken Dreams, una canción que aparecía publicada en el año 2004, del 89 antes, Enya, Orinoco Flow, Creedence Clearwater Revival con Up Around the Bend, una canción escrita por John Fogerty. Escuchamos a Bee Gees con Tragedy, Phil Collins con Susurio y The Police, Message in a Bottle de 1980. ¿Cómo te encuentras? ¿Cómo va todo? Que tengas un gran inicio de semana, como siempre, escuchando Universal, la estación de los clásicos, y se activa en este momento, Escucha y Gana, del 88.1. 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Y ahí te va, la canción ganadora corre a cargo de America, A Horse With No Name. En cuanto la escuches, ahí nos tienes que enviar el correo electrónico. ¿Te parece? Deseo que tengas una gran tarde, un excelente inicio de semana. Lunes de Clásicos a través de Universal.
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0: 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Que tengas una gran tarde. Feliz lunes. Continuamos con los clásicos.
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0: En este bloque escuchamos a La Bush con Sweet Dreams de 1995, George Benson, Give the Night, America, A Horse With No Name, que sale en la película The Covenant, el pacto del año 2023. Ahí está la película, la canción ganadora. Felicidades, tú que eres el ganador, ya tienes tu invitación cuádruple para el cine. Cualquier función, cualquier película, a la hora que tú decidas. ¿Por qué? Por el simple hecho de escuchar la estación de los clásicos. 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Inscríbete ya, universal881.com, universal881.com. ¿Cómo va tu inicio de semana? ¿Ya comiste? ¿Ya pasó lo peor? ¿Ya está todo a gusto, todo en orden? ¿Fue un fin de semana bueno, malo, como haya sido? Bueno, la vida sigue adelante y el momento presente es lo más significativo en este instante. Así que, adelante con todo. Tenemos una gran programación aquí en la Estación de los Clásicos.
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0: Con Universal, cuando escuches Rock Me Amadeus o con trivias en nuestra página universal881.com, participa si eres parte de la comunidad VIP de la estación, ¿ok? 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Te mando un fuerte abrazo, que tengas una gran tarde. Continuamos con los clásicos.
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0: A través de los clásicos de Universal, para este bloque fue Daniel Porter del año 2005, Bad Day. Escuchamos a Air Supply con All Out of Love, The Monkees con Dry Dream Believer, Billy Joel con Uptown Girl y Hill Lewis and the News con Heart and Soul de 1983. 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

0: Gracias por dejarte acompañar en esta tarde de lunes 28 de septiembre. Soy Javier Pakusich. Se quedan a continuación con la Ruta Universal. Leo de Lozán, a continuación aquí en el 88.1 Universal, ¿ok? Te espero mañana de 3 a 6. Que tengas un excelente inicio de semana. Soy Javier Pakusich. Gracias. Buena tarde. Cambio fuera.
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2: Amigos, ¿les ha pasado que despiertan sin energía, sienten un cansancio que no se quita con nada y notan que los años se les vienen encima más rápido de lo normal? Amigos, bienvenidos. Soy el doctor Jonathan Cornejo y hoy nos acompaña la nutrióloga Alejandra Reyes para revelarnos qué hay detrás de este envejecimiento acelerado. Ale, ¿qué le está pasando exactamente a nuestro cuerpo?
3: Gracias, Jonathan. Lo que muchas personas desconocen es que cada segundo nuestras células están bajo el ataque constante de los radicales libres. Estas son moléculas inestables que se generan por el estrés del día a día, la mala alimentación, la contaminación y la radiación solar. Al buscar estabilizarse, estas moléculas roban electrones a nuestras células sanas, provocando una reacción en cadena destructiva.
2: ¿Y cuáles son las consecuencias reales de este ataque en la salud de nuestro auditorio?
3: Las repercusiones son serias, Jonathan. Por ejemplo, el ataque de los radicales libres genera desgaste celular acelerado, debilitamiento del sistema inmunológico, fatiga crónica, inflamación interna y la pérdida de firmeza en la piel. A nivel interno, deterioran los tejidos y dejan a nuestras células sin capacidad de defenderse, acelerando el proceso de envejecimiento de todo nuestro organismo.
2: O sea que es una alarma biológica que no podemos ignorar. Pero la ciencia tiene una respuesta. ¿Cuál es la solución principal para contrarrestar este desgaste, Ale?
3: La única defensa efectiva son los antioxidantes. Aunque los encontramos en diversas frutas, existen dos superfrutas que destacan por su extraordinaria cantidad y calidad de antioxidantes, el mangostán y la mora azaí. El mangostán tiene 520 orax, es decir, 5 veces más poder antioxidante que el té verde, y además contiene un grupo de antioxidantes conocidas como xantonas que protegen la membrana celular y combaten la inflamación. Por su parte, la mora azaí aporta 2500 orax, es decir, 500 veces más poder antioxidante que el té verde, una dosis masiva de antocianinas que neutralizan a los radicales libres, mejoran la circulación y devuelven la vitalidad.
2: Esto es increíble, Ale. Es vitalidad condensada de los productos naturales. 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